vez de hablar y de que te impartan, ¿usted sabe qué? Porque usted no tiene que tener una mala conversación con un contaminado para usted contaminarse. Usted no ha sentido que usted se le para a un ungido a un lado y usted siente la unción. El mundo le llama vibra, no es vibra, es unción. Hay gente que su aura, hay gente que la luz que tiene en interior es luz contaminada. Y usted se le pega a un contaminado del pueblo. Y usted dice, pastor, ¿y quiénes son esos contaminados? Escúchelos hablar. Hablan mal del pastor, de la iglesia. Hablan mal del marido, de la mujer. Hablan mal de ellos mismos. Todo es malo. Todo, cada vez que usted habla es para hablar. Esa gente está contaminada. Palabra de Jehová en este altar, en esta mañana. Reciba lo que el Espíritu le habla a la iglesia. Es el Espíritu quien le habla, no vea el cuerpo. Gloria a Dios.

Es Dios quien quiere llegar a tu alma para que te goce, para que te quites ese peso que te asedia. Aleluya. Tú llegas de tu casa, de tu entorno, cargado por tus cosas, y te juntas con un contaminado y te imparte de eso. Por eso hay un proverbio del mundo que dice que es mejor estar solo. Póngase de pie. Es mejor estar con Jesús, aleluya, que un contaminado, aleluya. Alguien que no perdonó, alguien que no ha perdonado, usted lo oye hablar y usted lo siente. Francia le dice: suelta la yuca, ¿verdad? Ese no ha soltado, tiene una yuca metida ahí. Hay gente que lo que tiene es un sembradío de yuca. Y tú hablas con esa persona y tú rápido te cambia la conversación. Lo que te quieren venir a hablar, eso pasa en el trabajo, eso pasa en la escuela, eso pasa donde quiera. Tú sabes cuando alguien está contaminado y te va a contaminar. Por eso Tito dice, el libro de Tito, al apóstol Pablo, a su discípulo, dice: cuando encuentres a un contaminado que le hace daño a la iglesia, no te le una, llámale la atención. ¿Qué dice? Sácalo aparte y dile: mi amor, tú no has perdonado, ¿eh? ¿Qué pasa contigo? Yo no puedo tener una conversación contigo porque tú me contaminas. O te arreglo, te arregla. Suelta la yuca. ¿Y qué hace esa persona? Dice: caramba, ¿sabes que te la ganaste a la luz admirable? Te la ganaste a la luz admirable. Cuando alguien te venga a hablar mal de un familiar, de los líderes espirituales de la iglesia, de tu jefe puede ser tremendo hijo de las tinieblas, nunca hable mal del jefe. En el trabajo hay este jefe. No, nunca hable mal del jefe. Demuéstrele a su jefe que usted tiene capacidad, aleluya, de guardarle las espaldas, aunque él sea un hijo del diablo. Dígame a eso. La falta de perdón contamina. Te quieren contaminar. Y hay gente que tiene un peso encima, que están encorvados espiritualmente, por lo que dice Hebreos 12:1. Tienen una carga sobre sí, porque no han sabido soltar. Hoy el Espíritu está hablando a tu vida. Aleluya. Es el Espíritu que tienes que resolver eso. Ese issue con tu familia, que no nos llevamos, que no nos hablamos, tienes que resolverlo. Ese issue con tu vecino, que tú tienes un vecino de 40 años y llevan 39 que no se hablan, tienes que resolverlo. No, porque el vecino, lo que pasa es que me hace la vida imposible. Tranquilo. Demuéstrele que, vecino, ¿cómo tú estás? Tenga una fruta, tenga un juguito, tenga, hoy hice arepa, cómase una arepa y llénese la boca para que no hable más. Eso no se lo diga. Unjale la arepa. Señor, mire, de ese aceite, eche aceite de cocina, le eche un poquito de ese y dice: Señor, mira, Padre, voy a ungir la arepa esta para cuando ese hombre se coma la arepa se le unja la lengua. Yo veo aquí a todo el mundo ungiendo la arepa. Unja las habichuelas. A sus hijos, que usted dice que esos hijos no. Mire, hermano, en vez de estar peleando con sus hijos por de noche, cuando usted ve a esos hijos acostarse a dormir, únjale la cabeza. Métale aceite. Declárele la palabra. Dígale: en el nombre de Jesús, te unjo ahí. Te ato a Cristo para que Dios haga la obra. Deje la pelea, deje el pleito. Este pueblo de Dios, para cuando Cristo venga, porque ¿cuántos creen que Cristo viene? Jesús viene otra vez. Y la Biblia dice que hay un librito que se llama el libro de la vida. Hello. Y Dios quiere que tu nombre esté escrito en el libro de la vida. Pues perdona. Llama hoy a esa persona con la que tú no hablas.

vaya y dígale, ¿sabes qué? Te amo. Porque la Biblia dice que el amor cubre. ¿Qué cubre? ¿Qué cubre el amor? ¿Qué cubre? ¿Qué cubre?

Llámelo hoy, tiene asignación. La gente que está en la televisión, llámenos al número que está en pantalla. Llámelo hoy. Haga una listita. Diga, ¿sabes qué? Cristo y yo te amamos. Van a decirle, este está loco. Mira que me ama. Mire que después de lo que pasó, no, aquí no ha pasado nada. Es más, yo ni me acuerdo de eso. Solamente quiero decirte que te amo y que sé que tú también. Dios te bendiga.

escuche bien. Levante su manita derecha. Levante su manita derecha y diga conmigo: Padre, hoy yo perdono. Quiero que en los próximos dos minutos, ya me voy, en los próximos dos minutos, usted en su mente mencione el nombre, menciónelo ahí con el Señor, de esa persona que le ha hecho daño. Menciónelo. Cierre sus ojos, mírelo, tienes que mirarlo. Esa persona que te hizo daño, tienes que mirarlo. Míralo ahí, míralo. Ahí el Espíritu te lo está presentando. Esa persona que te hirió, esa persona que te hirió, míralo, ahí está. Ahí está, míralo. Míralo, que es duro, sí. Que es confrontador, sí lo es. Míralo, míralo. Que es duro, lo es. Que es confrontador, lo es. Y ahora dile: ¿sabes qué? Te perdono. Mírelo, diga: perdono lo que me hiciste. Dígale. Dígale: perdono lo que me hiciste. Dígaselo con su boquita para que se materialice. Dígale: te justifico. Dígale: está justificado. Dígale: ven paz. Dígale: ven paz. Dígale: te perdono. Te perdono. Haga el ejercicio. Te perdono. Avi, hágalo, que usted también tiene que hacerlo. Dígalo: te perdono. Dígalo: te perdono. Perdónelo. Espíritu de Dios, a la cuenta de tres, yo declaro libertad en las almas de este pueblo. Si hay herida, la gente que me ve en la televisión ahora mismo, tú que me estás viendo, mi voz está llegando. Branda de Brechere Bequeya. Mi voz está llegando a tu casa. Ahora mismo dígalo: perdono al que me hizo daño en el nombre de Jesús. Y a la cuenta de tres, el Espíritu.

0: iglesia. Bendigo a tu pueblo. Gracias por porque hoy tú comenzaste y el Espíritu me habla que el domingo todavía Él quiere hablar sobre este tema. El domingo quiero orar por ti. El domingo vamos a hacer un ejercicio del perdón. Nos despedimos de la audiencia televisiva. Este pueblo le da un aplauso a la audiencia que nos ve por televisión y nos escucha a través de la radio. Les esperamos el domingo. Escuche bien. El domingo.
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1: El día que tú vengas a resolver en el altar ese problemita que has estado pasando y viviendo, no te vayas triste, vete con la confianza de que lo que dejaste aquí en oración, Jehová te va a responder. Sonríale, porque hay gente que traen el muerto y se lo llevan. La Biblia dice: venid a mí todo el que esté cansado y cargue, y yo le que. Y yo me gozo, yo soy pentecostal de los de antes. Y hay un corito que dice: a la distancia, no, acércate. ¿Y dónde están los de antes? Acércate al altar que es...
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momentánea tribulación es algo que va a pasar. El Señor te garantiza que va a pasar. ¿Sabe por qué? Porque se avecina un eterno y mayor, Dios mío, peso de gloria. Gloria que transformará tu vida, cambiará tu estado.

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1: Pastor, este fue un testimonio, es un testimonio poderoso. Antonio, él era militar en las fuerzas especiales y tuvo una situación en los tendones de su mano. Y no tenía fuerza en la mano y no podía cerrar su mano hace 8 años. Usted oró por él, el poder de Dios, y miren, ahora está doblando su mano perfectamente.
2: ¿Qué no podías hacer?
3: Estos tres dedos para abajo, no podía hacer esto como lo que hago con mi mano derecha. No lo podía hacer. Ahora con la izquierda sí.
2: ¿Y ahora?
3: Sí, ahora tengo esta fuerza en mi mano izquierda.
2: Cierre esa mano. ¿Quién lo hizo?
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1: La hermana Elvira vino con dolor en su rodilla y el Espíritu de Dios vino sobre ella y está sana completamente de su rodilla.
2: Santo, ¿con qué sentías cuando llegaste?
3: Hoy llegué con mucho dolor en las rodillas, en las dos. Y cuando usted dijo que pasaran al frente, no pude pasar porque me dolían las rodillas. De hecho, me quité los tacones. Wow. Entonces me que allá para
2: en la silla.
3: Sí.
2: Y lo recibiste desde la silla.
3: Empecé a sentir como sueño, pero mi esposo me agarró y desperté, o sea, abrí los ojos y me sentí completamente.
2: ¿Qué no podías hacer?
3: Pues no podía usar tacones.
2: Bueno, no podía ni venir para acá.
3: No, pasar.
2: ¿No podías doblar la rodilla?
3: No.
2: Yo quiero verte. ¿Podías caminar o no podías caminar?
3: No, sí podía caminar, pero ya he venido muchos años.
2: ¿No podías correr?
3: Problema. No podía correr.
2: Sácate los tacones. Eso es un pecado en las mujeres, pero yo te olvídate, aquí Dios y yo los perdonamos. Baja, ayúdenmela a bajar y quiero que vayas corriendo allá y vengas corriendo porque yo quiero ver el milagro. Corre, corre, corre, corre, corre. Corre, corre, corre, corre, corre, corre, corre, corre, corre, corre, corre, corre. No podía correr. Espíritu Santo, llena a esa mujer que ha sido sanada por tu gloria. Wow. Recibe sanidad. Como Dios lo hizo, ¿dónde está el marido de esta mujer? Ven, hijo, ven.
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0: esta noche.
1: Eclesia para mí significa renovación, significa nuevos comienzos, y yo sé que Papá Dios tiene cosas grandes para la vida de cada uno de ustedes. Así que crean en Él y en sus promesas. Bendiciones.
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0: Y la Biblia dice que cuando en Egipto había guerra y maldición, en Gosén había protección y bendición del Espíritu y de Jehová. Alguien adora a Dios con esa palabra. Se va a cuidar a ti y a los tuyos. Y dice la Biblia, caerán a mi lado 1,000 y 10,000 a mi diestra, y a mí

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2: Señor, queremos decirte que te amamos, te adoramos. Lo que queremos, Señor, es hacer tu perfección.

La presencia de Dios es lo que nos separa o nos distingue del resto de los seres de la tierra. No es nuestro talento, nuestro don, no es el edificio, no es el coro, no es la música. Lo que nos hace distinto, diferente, es su presencia.

0: Bueno, la presencia de Dios no puede falsificarse, no puede manufacturarse, no puede provocarse. Mucha gente diciendo, yo voy a provocar a Dios. No. Podemos atraer a Dios, traer su presencia, es diferente. Entonces le voy a decir algo. Usted, cuando usted está la presencia de Dios en usted, en nosotros, una de las cosas que ocurre es que es el ámbito donde de la transformación. Esto es que una persona que viva en la presencia de Dios, o que permanezca un minuto, dos minutos, una hora, dos horas, tres horas, que viva continuo, su vida siempre está siendo transformada todo el tiempo. Por eso, ¿cómo es posible que Satanás era el adorador de Dios, era el líder de alabanza y nunca fue transformado? Usted dice, bueno, pues la presencia de Dios estaba así, pero vuelvo a repetirle. La presencia de Dios nunca Dios la impone, sino tiene que ser algo que nosotros querramos, nos rindamos. Entonces es el ámbito de la transformación. Usted no es el mismo que entró que el que va a salir. A lo mejor usted no ni lo sintió. Dice, no, no, no, yo no siento. Pero su espíritu, algo cambió. ¿Cuántos de ustedes fueron, sintieron una transformación? No un toque de Dios, porque la gente tocada nunca cambia. La gente transformada cambia. Ah, Dios me tocó, qué rico, sentí, lloré. La pregunta es, ¿qué cambiaste? ¿Tu manera de hablar? ¿Tu manera de pensar? ¿Tu corazón? ¿Al que querías entrarle a golpe, ya no quieres entrarle a golpe? ¿Al que no perdonaba, ya lo perdonaste? O sea, que hay cambio. Cambio no es cambio hasta que hay un cambio. Dios no tiene que tocarlo con un ser humano. Es Dios haciendo su obra sin nosotros. La unción es Dios con nosotros y a través de nosotros. En la gloria o en la presencia es Dios mismo. Dios le da la gana salvar a la abuela que está atrás. Dios le da la gana crearle pelo a alguien que no tiene. Y nadie tiene que tocarlo. La presencia de Dios es la persona de Dios mismo. Míreme todos. Nunca usted puede separar la presencia con la persona. Nunca puede pasar a ser persona con la presencia. Entonces, pero yo no puedo entrar en mi presencia y quedarme yo atrás como persona. Donde yo voy, ahí está mi presencia. Donde mi presencia, cuando la presencia de Dios está ausente, la persona de Dios está ausente. Entonces hacemos servicio sin Dios. El terror más grande de un hombre maduro de Dios es que la presencia de Dios se vaya. David dijo, no quites tu espíritu de mí. Es un terror el saber que estaremos lejos de Dios y que Dios no esté con nosotros. Entonces, la presencia de Dios es la persona misma de Dios. La presencia de Dios es un movimiento. Es un movimiento que la tiene este, y pasa y pasa y pasa y se va transmitiendo. La presencia de Dios es el ámbito de la transformación. Cuando usted viene a una iglesia, un servicio, te dice, yo he ido a esa iglesia. Esta es la historia que la mayoría, el 99% de las personas que vienen a nuestra iglesia nos dice. Yo fui a otra iglesia por 10 años y nunca, nunca recibí liberación. Nunca me liberaron de la depresión. Nunca me sané. Nunca crecí. Y usted dice, pero hablan de Jesús. Son hombres de Dios. Claro. Pero entonces, ¿qué es lo que pasa? En esa iglesia o en nuestra iglesia, que también hay otras como nosotros, muy pocas, pero hay, que hay una, lo que se llama la presencia manifestada. Entonces, hay un ámbito que la gente está cambiando. ¿Cuántos de ustedes pueden testificar de lo que le estoy hablando? Que usted, que continuamente usted está cambiando su hablar, su mentalidad. Cambiando el corazón. Levante la mano. Si usted no está cambiando, algo está deteniendo, obstaculizando que esa presencia lo cambie. Y hay dos cosas: el pecado y la falta de reverencia. Donde hay falta de reverencia, Dios, su presencia nunca llega. Por eso es que usted ve, Dios está tocando a esta, pero al otro no, porque porque el otro está así. El otro está analizando la teología que el apóstol está predicando. Entonces no, presencia nunca viene. Dios nunca viene donde no es altamente respetado. Nunca me entre comiendo chicles acá. Y los que están arriba tampoco. Y los que estamos abajo tampoco. Si usted está comiendo chicle, usted es un irrespetuoso con la presencia de Dios. Si yo voy a su casa y usted me invita y yo llevo chicle y se lo pego a su casa, ¿usted me va a botar? Y hay gente que traen el chicle y lo ponen en el asiento. Dios no te toca ni te visita por irrespetuoso. La presencia de Dios es el ámbito de la total suficiencia. La persona que vive en la presencia de Dios, ahí está todo completo: gozo, paz, salud, protección, sanidad, liberación, todo. Entonces, usted no espere que yo lo toque o que el otro lo toque. Usted reciba lo directo. Créeme. Entonces, es el ámbito de la espontaneidad. En la presencia de Dios es algo espontáneo. Esa adoración no la planificamos en la mañana. Eso vino espontáneo. Hay cánticos espontáneos nuevos que vienen allá, lo que han cantado los muchachos. Empezaron a cantar cánticos nuevos. Es la espontaneidad. Cuando usted venga, espere eso. La presencia de Dios es el ámbito de la eternidad revelada, porque es Dios. La presencia de Dios es el ámbito irrestricto y limitado, que va más allá de la imaginación humana. Por un momento piense lo que puede ocurrir en su presencia. Por un momento piénselo. La presencia de Dios es personal. Es decir, que a veces puede caer en toda la iglesia. Puede haber caer, pero en una persona. Acá en mi persona, todo el tiempo cuando voy a su presencia en la mañana. Dos, la presencia de Dios es el ámbito que no se puede agitar. No se puede provocar. No se puede manufacturar, no se puede falsificar. Si la presencia de Dios no está en un lugar, no está, punto. La presencia de Dios es el ámbito, siga por favor. La presencia de Dios es una actividad espiritual viva. Viva. La presencia de Dios es el ámbito del descanso. Cuando usted está en toda esta hora y media, dos horas que ha estado acá, usted no lo sabe. Usted está descansando. ¿Cuál es el descanso? ¿Usted estaría descansando si está preocupado cómo va a pagar sus cuentas? Hay algunos que dicen que sí. ¿Cuántos no estarían descansando? Porque el descanso no es solamente físico, es aquí en la mente. Si estás preocupado, entonces el descanso dice esto: Señor, todas las cuentas yo te las entrego a ti. Yo descanso en el hecho de que tú eres mi proveedor. ¿Cuántos creen en eso? Así se descansa. Pero si lo vuelve a agarrar la matraquilla otra vez, no está descansando. Entonces, es el ámbito del descanso. La presencia de Dios es lo que nos separa o nos distingue del resto de los seres de la tierra. Dios mío, ¿cómo? Lo que nos distingue, lo que nos separa, lo que nos aparta. No es nuestro talento, nuestro estodón, no es el edificio, no es el coro, no es la música. Lo que nos hace distinto, diferente, es su presencia. Todos nosotros tenemos derecho, porque Cristo nos hizo esa promesa. Dice: si guarda mis mandamientos, si guarda mis palabras, si la obedece y me temes, muy simple, yo me voy a hacer real.
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0: Porque cuando Dios me mostró esto, yo grité. Porque siempre pensamos que son los talentos, los dones que nos hacen diferente. No, es su presencia. Éxodo 33:16. Quiero que lea un poquito. Le pregunta Moisés a Dios. Moisés salió con 2 millones de personas. Unos dicen 2 millones. ¿Salieron de dónde? Egipto. Dios los, después de 430 años, Dios los saca. Y Dios le dice a Moisés: Moisés, yo voy a mandar un ángel. Voy a estar terminando. Voy a mandar un ángel. Dios le dice: no, si tu presencia no va contigo. Él entendía que si iba la presencia, iba Dios, porque usted no puede separar la presencia con la persona. Dice: si tu presencia no va contigo, no voy a descansar, no voy a estar bien. Y pero le pido una señal. ¿En qué conoceré aquí que he hallado gracia en tus ojos, yo y tu pueblo? Pregunta. Sino que tú andes con nosotros y que yo y tu pueblo seamos apartados, distinguidos, separados, mire eso, de todos los pueblos que están sobre la faz de la tierra. ¡Qué privilegio! ¡Dios! No, pero es que Dios está en todo lugar, un puro cuento de guanajo. Dios está en todo lugar en su omnisciencia, como atributo que está en todo lugar, pero Dios no se manifiesta en todo lugar. Su presencia no se manifiesta. Tú no ves a Dios haciendo el milagro en el estadio o en el bar. Vienen días donde el que habita al abrigo del Altísimo morará bajo la sombra del Omnipotente. Y diré yo: esperanza mía, castillo mío, en quien confiaré, no temeré la peste destructora. Vienen pandemias, pestes, y Dios hace mucho tiempo mostró esto. Con la nueva peste que viniera, los cristianos que estaban en la presencia, en ese abrigo del Altísimo, venía y caía sobre ellos, pero ellos estaban como en una burbuja y a ellos no los podía tocar. Yo confío que usted, en ese tiempo, cuando vengan esos pestes y esas pandemias, usted va a vivir en la presencia. La persona que tiene mis mandamientos y guarda aquello que realmente me ama, y todo aquel que realmente me ama será amado por mi Padre, y yo le amaré y me revelaré a él, me haré real a él. Pregunta muy simple: ¿por qué no sentimos la presencia? Una de las razones es que no estamos obedeciendo su palabra. Pero no es el tópico. Mire la palabra manifestar. significa ser visible, tangible, poner a claro, hacer algo tan evidente que no se puede pasar por adelante. Simplemente su presencia visible, tangible. Es una demostración activa plenamente visible. O sea, si a usted le han dicho, no, pero es que Dios es por fe. Yo entiendo, todo es por fe. Pero cuando hablamos de la presencia, usted la siente. Se percibe visible, tangible. Cuando Jesús usa esta palabra, está prometiendo hacerse real, tangible, visible, innegable en la vida del creyente, haciendo su presencia y carácter claro a quienes está buscando, obedeciendo y le temen. Esta palabra griega significa una revelación completa de Cristo. Ya, sin duda que usted tiene que sentirla. Y mire los que están viendo por televisión, no sé dónde está la cámara. Mire lo que le voy a decir. Si usted está yendo a una iglesia donde la presencia de Dios usted no la siente, váyase de ahí, porque Dios no está ahí. Uy, váyase corriendo. Si usted va a un lugar, una iglesia, donde usted no siente ni papa, usted agárrelo, porque Dios no está ahí. Usted quiere estar donde Dios está, donde su presencia está. Ustedes me escucharon, con esto termino. Terminamos con esto. ¿Cuántos de ustedes? Todos nosotros tenemos derecho, porque Cristo nos hizo esa promesa. Dice, si guarda mi mandamiento, si guarda mi palabra, si la obedece y me temes, muy simple, yo me voy a hacer real. 43 millones de cristianos en Estados Unidos, desde el 20 al 25, se apartaron de la fe. Y la razón principal, porque nunca tuvieron un encuentro con la presencia. ¿Cómo es posible que usted tenga 10 años y usted no ha tenido un encuentro con la presencia? Tenga cuidado. ¿Cómo sostener ese fuego o el cambio? Primero, la comunión con el Espíritu Santo. Si usted no quiere volver a lo mismo, tenga esa comunión con el Espíritu Santo. Dos, estudie, medite, confiese y obedezca la palabra. Tres, siga buscando a Dios por quien es Él, no por lo que Él puede hacer por usted. Voy a repetirlo. Busque a Dios. Muchas veces decimos, buscamos la promesa y no la presencia. Las promesas Dios las va a cumplir, pero busca a Dios por lo que Él es, no por lo que Él pueda hacer por ti. Búscalo con todo tu corazón y Él va a añadir lo que necesita. Mantente velando y orando siempre. Siempre, porque ¿qué tal si en unos días que no velaste, Cristo vino? Y Cristo nos mandó y dijo, velen y oren para que no entren en tentación. Cinco, siga ofreciendo sacrificios espirituales. Siga, ¿qué quiere decir con eso? Usted recibió un fuego, usted necesita echarle leña, gasolina a ese fuego. Porque si no empieza a apagarse, empieza a apagar. Aquí vienen los sacrificios. Primera de Pedro 2:5, con eso termino. Vosotros también, como piedra viva, hablando a cristianos, sed edificados como una casa espiritual, sacerdocio santo, para ofrecer. Aquí viene un sacerdote. El oficio de un sacerdote del Nuevo Testamento es ofrecerle a Dios sacrificios espirituales. Sacrificios espirituales y sacerdocio santo, para ofrecer sacrificios espirituales aceptables a Dios por medio de Jesucristo. Ningún sacrificio que usted hace es fuera usted solo, es por medio de Jesucristo. Todo por Cristo, porque Él fue el sacrificio. Ahora vamos de regreso. So, ¿qué tenemos allá? ¿Terminamos acá? ¿Cuáles son los sacrificios espirituales? Acción de gracias y adoración. ¿Usted quiere mantener el fuego? Siempre. Está en el carro. Gracias. Gracias. Levántelo ahora. Gracias. Cualquier oportunidad que tenga, gracias. Cuando adora, da gracia, le está añadiendo gasolina al fuego. Dale, dale, dale gracias. Gracias por mi familia, gracias por mis hijos, gracias por la salud, gracias por Cristo, gracias por el Espíritu Santo, gracias por mi iglesia, gracias por mi apóstol, gracias por los líderes, gracias por mi mentor, gracias. Comenzamos a darle gracias. Añádele gasolina al fuego. Si empieza a dar sacrificios espirituales de agración y adoración. Dos, dar ofrendas a Dios de continuo. Ah, yo estaba esperando andar en CAP, di una y se acabó. No, sigue dando. ¿Por qué Dios ve una ofrenda con fin dinero como un sacrificio, porque usted gastó de su tiempo, invirtió, y ese tiempo usted nunca lo puede recuperar. Eso está. Entonces por eso Dios lo ve como un sacrificio. Cuando usted diezma, Dios lo ve como un sacrificio, porque invirtió su tiempo para ganárselo. Entonces, muerte al yo, negarse al yo y morir a uno mismo. Usted quería otra noticia, pero no, la noticia es que usted tiene que seguir muriendo. Ríndase a Dios. Estos son los combustibles que alimentarán y sostendrán su fuego y transformación. Alabanza, adoración, ofrendas, oración, ayuno continuamente a Dios.
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3: La llamo y le digo, mi hermana, yo quiero que vengan y me saquen todo esto de mi casa. Llevaba 16 años con santo hecho, raya en palo. 16 años en la brujería. Viene una amiga que hacía muchos años que no se veía. Ella viene y le pone límites a la amiga. Y le dijo, un momento, yo estoy en la santería y no quiero que nadie me venga a hablar nada más de ninguna otra religión.
4: Hablé con mi hermana, amiga mía. Me sorprendió mucho cuando vi su mensaje. Me dijo, quiero verte, quiero compartir contigo. Y yo le dije, mi hermana, yo lo siento, pero yo soy santera. No, yo sabía que era cristiana. No quiero que me venga a estar hablando de nada de Dios ni iglesia. Y me dijo, no, mi hermana, yo voy a hablarte como amiga y como hermana. Llegó a mi casa, compartimos, y un día, de la nada, le dije, quiero ir a la iglesia. Me trajo aquí, y desde que entré por esa puerta, dije, esta es mi casa. Siento que, llegando a la casa, la llamo y le digo, mi hermana, yo quiero que vengan y me saquen todo esto de mi casa. Llevaba 16 años con santo hecho, raya en palo. Todo lo que se puede imaginar.
5: 16 años. ¿Sabe por qué? Porque no es chango, no es la caridad del cobre. Se llama Cristo. Y después de 16 años, entraste aquí, sentiste la presencia de Dios y ahora eres libre.
4: Sí, soy libre.
1: Gracias por acompañarme en el día de hoy. Soy el apóstol Guillermo Maldonado. Hoy en día hay muchos creyentes agotados emocional y espiritualmente. No porque no amen a Dios, sino porque están haciendo todo en su propia fuerza. sin la intervención del Espíritu Santo. Amigo y amiga que está viendo en este momento, yo quiero decirte que la presencia de Dios no está lejos de usted. Usted solo tiene que restablecer esa comunión con Dios y le permitirá caminar en victoria y en total libertad. Si usted me lo permite, quisiera crear un espacio donde usted pueda conectarse con la presencia de Dios y acceder a un lugar de descanso, paz y renovación. Le animo a responder a su presencia ahora mismo. Así que abra su corazón y permita que Dios entre a su corazón. Si usted me está viendo ahora y usted nunca le ha entregado su vida a Jesucristo como Señor y Salvador de su vida, la palabra de Dios dice que todos los hombres pecaron, están destituidos de la gloria de Dios. La paga del pecado es la muerte, mas el regalo de Dios es la vida eterna. Amigo que estás allá, hay dos lugares donde el hombre va cuando muere, el cielo o el infierno. Y Cristo habló más del infierno que del cielo, porque del infierno jamás se podrá salir. Y yo le quiero hablar a ustedes, si usted está allá cansado, como estábamos hablando, triste, pasando por momentos difíciles, y nunca le ha entregado, no tiene paz en su alma, nunca le ha entregado su corazón a Jesús, repite esta oración conmigo. Padre Celestial, yo reconozco, repítalo en voz alta, yo reconozco que soy un pecador. Me arrepiento de todos mis pecados. Confieso con mi boca que Jesucristo es el Hijo de Dios y que Dios el Padre lo resucitó de los muertos. Amén y amén. Gloria a Dios. Yo le animo, si usted hizo esta oración con nosotros, que nos escriba, que nos llame. Hay personas esperando su llamada en el centro de llamada. Le animo a responder a su presencia ahora mismo. Abra su corazón y que la presencia de Dios lo llene, así como llenó a Adán en el principio en el jardín del Edén, y la atmósfera de su presencia caiga sobre su vida, la plenitud de la presencia venga sobre usted ahora mismo y reciba en el nombre de Jesús. Llame ahora mismo al número de su pantalla o visite el sitio web. Dios me lo bendiga.

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2: Pastor, este fue un testimonio, es un testimonio poderoso. Antonio, él era militar en las fuerzas especiales y tuvo una situación en los tendones de su mano y no tenía fuerza en la mano y no podía cerrar su mano hace 8 años. Usted
3: que
2: oró
3: no
2: por
3: podías.
2: Él, el poder de Dios, y miren, ahora está doblando su mano perfectamente.
3: ¿Qué no podías hacer?
4: Estos tres dedos para abajo, no podía hacer esto, como lo que hago con mi mano derecha, no lo podía hacer. Ahora con la izquierda sí.
3: ¿Y ahora?
4: Sí, ahora tengo esta fuerza en mi mano izquierda.
3: Cierre esa mano. ¿Quién lo hizo?

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1: La hermana Elvira vino con dolor en su rodilla y el Espíritu de Dios vino sobre ella y está sana completamente de su rodilla.
2: Santo, ¿con qué sentías cuando llegaste?
3: Hoy llegué con mucho dolor en las rodillas, en las dos. Y cuando usted dijo que pasaran al frente, no pude pasar porque me dolían las rodillas. De hecho, me quité los tacones. Wow. Entonces me que allá para
2: en la silla.
3: Sí.
2: Y lo recibiste desde la silla.
3: Empecé a sentir como sueño, pero mi esposo me agarró y desperté, o sea, abrí los ojos y me sentí completamente.
2: ¿Qué no podías sanado. Hacer?
3: Pues no podía usar tacones.
2: Bueno, no podía ni venir para acá.
3: No, pasar.
2: ¿No podías doblar la rodilla?
3: No.
2: Yo quiero verte. ¿Podías caminar o no podías caminar?
3: No, sí podía caminar, pero ya he venido muchos años.
2: ¿No podías correr?
3: Problema. No podía correr.
2: Los tacones. Eso es un pecado en las mujeres, pero yo te olvídate, aquí Dios y yo los perdonamos. Baja, ayúdemela a bajar y quiero que vayas corriendo allá y vengas corriendo porque yo quiero ver el milagro. Corre, corre, corre, corre, corre. Corre, corre, corre, corre, corre, corre, corre, corre, corre, corre, corre, corre, corre. No podía correr. Espíritu Santo, llena a esa mujer que ha sido sanada por tu gloria. Wow. Recibe sanidad. Como Dios lo hizo, ¿dónde está el marido de esta mujer? Ven, hijo, ven.
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5: Alex Zurdo, Vida Nueva, ¿eh?

0: Iglesia para mí significa renovación, significa nuevos comienzos y yo sé que Papá Dios tiene cosas grandes para la vida de cada uno de ustedes. Así que crean en Él y en sus promesas. Bendiciones.
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3: Y la Biblia dice que cuando en Egipto había guerra y maldición, en Gosén había protección y bendición del Espíritu y de Jehová. Alguien adora a Dios con esa palabra. Jehová se va a cuidar a ti y a los tuyos. Y dice la Biblia, caerán a mi lado 1,000 y 10,000 a mi diestra y a mí.

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1: Te pido perdón y me humillo, reedificamos el altar y Jehová, te lo prometo, que Jehová se gloria, que Jehová...

0: adorado. Pero Jehová algo a Jehová le atrae. Algo a Jehová le atrae, mi alma alaba a Dios. Algo a Jehová le atrae. Y es una mujer y un hombre en el altar en oración. En el altar en oración. Te tengo una noticia: las pastillas de bajar de peso te pueden fallar, pero Jehová no. Las pastillas de bajar de peso te pueden fallar, pero Jehová no te va a fallar. Jehová no te va a fallar. Lo voy a volver a decir, lo digo en inglés. Jehová no te va a fallar.
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1: El día que tú vengas a resolver en el altar ese problemita que has estado pasando y viviendo, no te vayas triste, vete con la confianza de que lo que dejaste aquí en oración, Jehová te va a responder. Sonríale, porque hay gente que traen el muerto y se lo llevan. La Biblia dice: venid a mí todo el que esté cansado y cargue, y yo le que y yo me gozo, yo soy pentecostal de los de antes. Y hay un corito que dice: a la distancia no, acércate. ¿Y dónde están los de antes? Acércate al altar que está.
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1: ¡Yeah! Para los que llevan la cuenta.

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1: Algo más hay que hacer. ¿Alguien lo cree conmigo? Algo más hay que hacer. Yo no me voy a quedar sentado. Yo no me voy a quedar sentada. Hay gente que toda la vida, aleluya, lo que está esperando es de Dios sentado. Pero es que sentado no se puede, mi hermano. Aleluya. Usted tiene que creerlo. Tiene que moverse. Tiene que orarlo. Porque lo que sube en oración, baja en bendición. Lo voy a volver a repetir para la iglesia. Lo que sube en oración, lo voy a volver a decir que se oiga en Puerto Rico. Lo que sube en oración, lo voy a volver a repetir para la iglesia. Lo que sube en oración. Ninguna de las oraciones que le has hecho a tu Dios se van a quedar en el olvido. Todo lo que le has orado a tu Dios, Jehová te lo va a responder.
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1: Pastor, este fue un testimonio, es un testimonio poderoso. Antonio, él era militar en las fuerzas especiales y tuvo una situación en los tendones de su mano. Y no tenía fuerza en la mano y no podía cerrar su mano hace 8 años. Usted
2: que
1: oró
2: no
1: por
2: podías.
1: Él, el poder de Dios, y miren, ahora está doblando su mano perfectamente.
2: ¿Qué no podías hacer?
3: Estos tres dedos para abajo, no podía hacer esto con lo que hago con mi mano derecha. No lo podía hacer. Ahora con la izquierda sí.
2: ¿Y ahora?
3: Sí, ahora tengo esta fuerza en mi mano izquierda.
2: Cierre esa mano. ¿Quién lo hizo?

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1: ¿Cómo dice?

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1: La hermana Elvira vino con dolor en su rodilla y el Espíritu de Dios vino sobre ella y está sana completamente de su rodilla.
2: Santo, ¿con qué sentías cuando llegaste?
3: Hoy llegué con mucho dolor en las rodillas, en las dos. Y cuando usted dijo que pasaran al frente, no pude pasar porque me dolían las rodillas. De hecho, me quité los tacones. Wow. Entonces
2: en la silla.
3: Sí.
2: Y lo recibiste desde la silla.
3: Empecé a sentir como sueño, pero mi esposo me agarró y desperté, o sea, abrí los ojos y me sentí completamente.
2: ¿Qué no podías sanado. Hacer?
3: Pues no podía usar tacones.
2: Bueno, no podía ni venir para acá.
3: No, pasar.
2: ¿No podía doblar la rodilla?
3: No.
2: Yo quiero verte. ¿Podías caminar o no podías caminar?
3: No, sí podía caminar, pero ya he venido muchos años.
2: ¿No podías correr?
3: Problema. No podía correr.
2: Sácate los tacones. Eso es un pecado en las mujeres, pero yo te olvídate, aquí Dios y yo los perdonamos. Baja, ayúdemela a bajar y quiero que vayas corriendo allá y vengas corriendo porque yo quiero ver el milagro. Corre, corre, corre, corre, corre. Corre, corre, corre, corre, corre, corre, corre, corre, corre, corre, corre, corre, corre. No podía correr. El Espíritu Santo llena a esa mujer que ha sido sanada por tu gloria. Wow. Recibe sanidad. Como Dios lo hizo, ¿dónde está el marido de esta mujer? Ven, hijo, ven.
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0: Eclesia para mí significa renovación, significa nuevos comienzos y yo sé que Papá Dios tiene cosas grandes para la vida de cada uno de ustedes. Así que crean en Él y en sus promesas. Bendiciones.
1: ¿Dónde están los eclesiásticos? Aquí está el pueblo feliz que se ha reunido el sábado en la noche.

0: al Señor en esta noche.
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0: Y la Biblia dice que cuando en Egipto había guerra y maldición, en Gosén había protección y bendición del Espíritu y de Jehová. Alguien adora a Dios con esa palabra, se va a cuidar a ti y a los tuyos. Y dice la Biblia, caerán a mi lado 1,000 y 10,000 a mi diestra y a mí.

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1: Una vez más, una inspiración del corazón de Willy González, redimido en memoria de una maravillosa mujer. Quisiera

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1: Te pido perdón y me humillo. Reedificamos el altar y Jehová, te lo prometo, que Jehová se gloria. Que...

0: adorado. Pero Jehová algo a Jehová le atrae. Algo a Jehová le atrae, mi alma alaba a Dios. Algo a Jehová le atrae. Y es una mujer y un hombre en el altar en oración. En el altar en oración. Te tengo una noticia: las pastillas de bajar de peso te pueden fallar, pero Jehová no. Las pastillas de bajar de peso te pueden fallar, pero Jehová no te va a fallar. Jehová no te va a fallar. Lo voy a volver a decir, lo digo en inglés. Jehová no te va a fallar.
1: 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Dame.

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1: El día que tú vengas a resolver en el altar ese problemita que has estado pasando y viviendo, no te vayas triste, vete con la confianza de que lo que dejaste aquí en oración, Jehová te va a responder. Sonríale, porque hay gente que traen el muerto y se lo llevan. La Biblia dice: venid a mí todo el que esté cansado y cargue, y yo le qué. Y yo me gozo, yo soy pentecostal de los de antes. Y hay un corito que dice: a la distancia, no, acércate. ¿Y dónde están los de antes? Acércate al altar, que es
2: la eterna sonrisa. Señores, se armó tremendo lío. Marky O y Marta Candela.

0: cocinando juntos.
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1: Pastor, este fue un testimonio, es un testimonio poderoso. Antonio, él era militar en las fuerzas especiales y tuvo una situación en los tendones de su mano. Y no tenía fuerza en la mano y no podía cerrar su mano hace 8 años.
2: 8 años.
1: Usted oró por él, el poder de Dios, y miren, ahora está doblando su mano perfectamente.
2: ¿Qué no podías hacer?
3: Estos tres dedos para abajo, no podía hacer esto, como lo que hago con mi mano derecha, no lo podía hacer. Ahora con la izquierda sí.
2: ¿Y ahora?
3: Sí, ahora tengo esta fuerza en mi mano izquierda.
2: Cierre esa mano. ¿Quién lo hizo?
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5: Y así fue. En el momento de mi aflicción entró el amado, quitando el velo que impedía su presencia en mí. Por eso el salmista dijo: en mi angustia invoqué al Señor y clamé a mi Dios, y Él oyó mi voz desde su templo, y mi voz llegó delante de Él a su oído.

0: 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Apóstol Reinaldo López.
1: La hermana Elvira vino con dolor en su rodilla y el Espíritu de Dios vino sobre ella y está sana completamente de su rodilla.
2: Santo, ¿con qué sentías cuando llegaste?
3: Hoy llegué con mucho dolor en las rodillas, en las dos. Y cuando usted dijo que pasaran al frente, no pude pasar porque me dolían las rodillas. De hecho, me quité los tacones. Wow. Entonces
2: en la silla.
3: Sí.
2: Y lo recibiste desde la silla.
3: Empecé a sentir como sueño, pero mi esposo me agarró y desperté, o sea, abrí los ojos y me sentí completamente.
2: ¿Qué no podías sanado. Hacer?
3: Pues no podía usar tacones.
2: Bueno, no podía ni venir para acá.
3: No, pasar.
2: ¿No podías doblar la rodilla?
3: No.
2: Yo quiero verte. ¿Podías caminar o no podías caminar?
3: No, sí podía caminar, pero ya he venido muchos años.
2: ¿No podías correr?
3: Problema. No podía
2: Sácatelo
3: correr.
2: Sácate los tacones. Eso es un pecado en las mujeres, pero yo te olvídate, aquí Dios y yo los perdonamos. Baja, ayúdemela a bajar y quiero que vayas corriendo allá y vengas corriendo porque yo quiero ver el milagro. Corre, corre, corre, corre, corre. Corre, corre, corre, corre, corre, corre, corre, corre, corre, corre, corre, corre, corre. No podía correr. El Espíritu Santo llena a esa mujer que ha sido sanada por tu gloria. Wow. Recibe sanidad. Como Dios lo hizo, ¿dónde está el marido de esta mujer? Ven, hijo, ven.
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0: Eclesia para mí significa renovación, significa nuevos comienzos, y yo sé que Papá Dios tiene cosas grandes para la vida de cada uno de ustedes. Así que crean en Él y en sus promesas. Bendiciones.
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3: Y la Biblia dice que cuando en Egipto había guerra y maldición, en Gosén había protección y bendición del Espíritu y de Jehová. Alguien adora a Dios con esa palabra. Se va a cuidar a ti y a los tuyos. Y dice la Biblia, caerán a mi lado 1,000 y 10,000 a mi diestra, y a mí no van a llegar.

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0: Aleluya.
1: Dile gracias por el sacrificio, Jesús, en la cruz del Calvario. Gracias porque tú lo hiciste por mí, oh Dios. Gracias.
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3: Los seres humanos somos seres cambiantes, seres propensos a cambiar, y podemos cambiar de un estilo de vida a otro, todo dependiendo de la información mental que tengamos. Algunos cambian para bien, otros cambian para mal. Algunos cambian por lo que se ganan, otros por lo que pierden. Algunos cambian por lo que alcanzan, otros cambian por lo que se le acaba. Y ese es mi caso. Yo cambié por lo que se acabó.

0: se acabó.
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0: A Dios
1: cantemos todos.
0: La montaña se moverá. Si le crees a Dios,
1: ¿qué más dice?

Repitan conmigo todos. Para el que cree, diga fuerte: todo es posible. Y como le creemos a Dios, hoy es el día de tu milagro. Si lo cree, levante sus manos bien arriba en señal de victoria.

Para mí, uno de los mejores pianistas que tiene el mundo, Hispanoamérica. Ha viajado Londres, ha viajado Suecia, ha viajado España, ha viajado Sudamérica. Es puertorriqueño de pura cepa. Y me honra con su presencia el pianista internacional Adlan Cruz, para que le pida un fuerte aplauso. Escucharlo tocar es como estar en el cielo, ¿verdad que sí?

regalan. Que en cada familia podamos decir home sweet home. Todos con sus manos arriba cantemos por las familias.

0: Aplauso para Jesucristo. Que Dios bendiga a las familias del mundo. Fuerte el aplauso al maestro Adlan Cruz. Lo despedimos con un fuerte aplauso, pero más fuerte, más fuerte. Y esto es un disco clave, esto es como decimos los puertorriqueños, un abre boca, porque vamos a hacer algo después sinfónico, pero con todas las cuerdas y con todo ese engranaje, como solo usted sabe hacerlo. Te admiramos, es un hombre que ha viajado el mundo, diferentes reyes en el mundo lo han mandado a buscar, presidentes, gobernantes. Es un hombre con mucha determinación. Admiramos tu fe, que sigas adelante. Otro aplauso para Adlan Cruz. Excelente. Demasiado. Fuera de mí.
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0: estás preparando una casa.
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Pasando Jesús por una ciudad en la cual caminaba y predicaba, cuando de pronto apareció un hombre detrás de él corriendo diciendo: Maestro, maestro, maestro, mi hija está enferma, ve y sánale, sánale, sánale. El maestro le dijo: Vamos. Y cuando iban a la casa de este hombre llamado Jairo, un principal de las sinagogas de aquellos tiempos, Jesús caminaba, Jesús predicaba y en su popularidad la gente le seguía y Jesús les hablaba. Cuando de pronto, ¿quién me ha tocado? ¿Quién me ha tocado? Pero maestro, maestro, si es la multitud quien te aprieta y tú dices, ¿quién te ha tocado? ¿Quién me ha tocado? Preguntó nuevamente el maestro, porque poder y virtud ha salido de mí. ¿Quién me ha tocado? Y apareció una

Ten paz, Jairo, porque tu hija no ha muerto, tan solo duerme. Ten paz, Jairo. Jesús consolando a Jairo, y casi al entrar a la casa aparece la mujer de Jairo.

Pero, ¿qué dices, mujer? Ten paz. Ten paz, mujer, si el maestro está aquí. Jesús está aquí y él dice que solo duerme. Ten paz, mujer, el maestro está aquí. El maestro está aquí, Jesús. Está aquí. Y Jesús, al entrar a la casa, miró hacia el suelo y vio a la niña postrada.

te digo. Niña, a ti te digo. A ti te digo, niña. 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

0: Achovera, se juntaron los dos abusadores de este género.
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Bueno, mi gente, ya son las 6 de la mañana. ¡Qué rico! Un nuevo día, un nuevo amanecer, una nueva oportunidad de vida, de ser feliz y de empujar el planeta, mi gente, porque si no lo empujamos, sabes que no se mueve, ¿ok? Y qué bueno que estás aquí con nosotros en el arranque a través de Yunque 92.9, Yunque 93, los dueños del este. Tú tienes que estar con nosotros. Ya tú te tomaste tu café, porque ya nosotros estamos ready para traerte todo lo que está pasando, lo trending, lo último, lo primero y lo del medio también en el día de hoy. Oye, hay que empezar no con el pie derecho, con los dos pies. Si sacas uno adelante, te caes. Vamos a caminar firme en este día y empujar el planeta. Quédate con nosotros para que tú veas todo lo que te tenemos en el día de hoy, en el arranque.

0: Mira, y quédate pendiente, escúchate quiénes están con nosotros. Oye, nuestra gente querida, nuestros auspiciadores, ahí les van.
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0: Bueno, y seguimos en Yunque 93 FM, la número uno en todo el este de Puerto Rico. Ya tú sabes, el arranque con Liber Robles, hoy nuevamente con Jorge Agosto. Buenos días para los que se están levantando ahora y tienen el café en mano, Jorge.
1: Sí, sí, sí, sí, muy buenos días. Hoy es 2 de septiembre del 2026 y estás en el programa número uno de 6 a 9, el arranque por Yunque 93. Y hoy tenemos un programa que promete, así que quédate pegado.
0: Oye, septiembre ya, la vuelta de la esquina, las navidades.
1: Va volando
0: ya esto. Como estuvimos hablando ayer, ya pronto empiezan a bajar los frentes de frío, que bueno. Traen agua, traen lluvia, se esperan más de 50 frentes de frío. El primero ya en 2 semanas debe estar por ahí. Y hace falta porque el calor ha sido brutal. Bueno.
1: Por lo menos el día de hoy empezó caluroso, esperemos que la cosa pues vaya bajando. Y nada, hoy tenemos un montón de noticias que están relacionadas con eso del clima, porque a la verdad que esto está complicado, como dicen los colombianos, está complicado. Vamos rápidamente a los titulares de los principales periódicos de Puerto Rico. Y pues me gustaría comenzar con el Nuevo Día. El Nuevo Día dice para hoy, segundo o día 2 de septiembre del 2026, alivio para los abonados de Embalse Carraízo. Dice que, bueno, vamos a comentar sobre eso ahorita, porque hoy tenemos un programa interesante con unas entrevistas que tú tienes que quedarte pegadito ahí para que no te pierdas nada. Enviándole un saludito a Libel y pronta recuperación. ¡Qué falta tú me haces! También dice que Agricultura quiere asumir la regulación del precio del café. Hazte un análisis ahí cuánto costaba un café hace 4 años y cuánto cuesta ahora. Y esto así que le vamos a dar ahorita. Esencia se reafirma en que no usará el agua de la AAA. Pero ¿y cómo la vaina y cómo lo van a hacer? Y también en los deportes, unanimidad. Para la exaltación de Yadier Molina. Eso es guiso fácil. Yadier Molina debe estar, si las cosas no cambian, en el Salón de la Fama, orgullo de Puerto Rico. Por otro lado, en el vocero también tenemos, piden cautela ante la pausa del racionamiento. Oye, y este es importante, Golden. Vigilante salud ante aumento de casos de COVID.
0: ¿Qué?
1: Sí, señor, esto está por ahí, lo vienen anunciando hace como 2 semanas que iban subiendo la gente contagiada, así que ojo pelado con los ratones, tiene que estar ready. Y también dice que disminuye la compraventa de vivienda, nada, papá, si eso está caro como es y hay un papeleo difícil, también vamos a hablar de eso. Y también pues nos informa que Yadier Molina será inmortalizado. Entendemos que esto no debe traer mucho problema, pero como esto es Macondo, usted no sabe, pero allá las grandes ligas es otra cosa. Oye, ¿tú sabes quién estuvo por allá en Coopertown y hasta vio un partido de tenis? Jan Rodríguez, papá. Jan Rodríguez, le enviamos un saludo del programa El Radar Deportivo. Estuvo una semanita por allá y la pasó bien. También en primera hora, en la primera plana, dice un debut largamente esperado. Rey Ruiz se presentará por primera vez en Bellas Artes de Santurce. También, lamentablemente, en el deporte dice que la suerte parece echada. Hace falta un milagro para poder entrar. Y de esto también vamos a hablar en cuanto a deportes, porque hay una candelita por ahí bien dura. Sobre la administración del equipo nacional que se le ha quitado auge, y menciona a nuestro querido amigo y deportista muy, muy reconocido en Puerto Rico, Carlos Arroyo, que también es el gerente general de ese equipo. A la verdad que yo vi ese jueguito repetición, el de Uruguay, y realmente no jugamos tan bien, pero tampoco jugamos tan mal. Lo que pasa es que en los momentos más necesitables, pues el equipo no respondió. Se están haciendo críticas de Alvarado, que no le metió ganas al asunto. Y pues algunos errores que llegaron, pero nosotros estuvimos ahí siempre estuvimos a 2 puntos, a 3, a 5, pero el reloj no nos dio tiempo. Y también, ayer también estaba viendo un programa que tiene que ver con esta noticia, lo sacarán de las calles del abandono a la adopción. El municipio de Vega Baja pone en marcha iniciativa para darle calidad de vida a los caballos realengos y evitar accidentes. Mi hermano, caballo hay en todos lados. Ahorita vamos a ver si nos comunicamos con el alcalde de Vieques, que lo escuché un día diciendo, mira, con esta calor, y con razón, ¿verdad? Porque yo soy pet lover, le vamos a dar comida a los caballos y agua porque la calor está sofocante. Pero sí, hablando desde otros términos administrativos, en Puerto Rico hay mucho perro, mucho gato realengo y caballos y etcétera, etcétera. Y a eso pues añádele que creció el caimancito y lo tuve que soltar. Tengo una boa ahí pinta y no sé qué hacer con ella, etcétera, etcétera. Y estaba viendo un programa ayer donde hay un pueblo que creo que es Calley, que tiene un problema grande, grande de perros, a nivel de que se han cogido la plaza, y en los barrios ni se diga. Y pues estaban cuestionando al alcalde, y el alcalde ahí pues estaba tratando de defenderse a ver qué podía hacer. Pero tenemos que tener consideración dentro de que esto es un problema grande, esto de los perros y los caballos, etcétera, etcétera.
0: Oye, Georgie, hablando de problemas,
1: ¡zumba!
0: Nos llama un residente de Rafael Bermúdez,
1: ajá,
0: específicamente de la calle 8, esto es la calle 8, colindancia con el residencial Vistal del Mar.
1: Uh-huh.
0: Él está preocupado, sí, porque estaban trabajando en los manholes, ¿verdad?
1: En la alcantarilla.
0: La alcantarilla. Entonces estaba este tro de Rose Roaster.
1: ¿De quién?
0: Rose Roaster, los que destapan. Yes.
1: Ajá.
0: Entonces, aparentemente se trepó en una alcantarilla que es para agua, de desagüe de lado a lado en la carretera.
1: Él la desniveló.
0: La partió.
1: Ándala,
0: entonces, por. Hay un roto ahí y entonces.
1: Un abismo es lo que hay ahí.
0: El residente nos informa que hay niños que juegan por allí, que corren bicicleta. Ha crecido pasto, él le pasó el trimmer, puso un cono, pero el cono se lo llevaron.
1: ¿Y eso lleva tiempo?
0: Entonces, él tiene su preocupación y quiere que a ver, bueno, que ese ranito esté enfermo, que es nuestra comunicación, pero...
1: Pero también nos joden.
0: Fueron la gente de Andaba Una Guagua también de Acueducto.
1: Ay,
0: porque son los que están haciendo el trabajo.
1: Le pasó por el lado.
0: Y no que ellos... debieran también tomar carta, pero
1: seguro.
0: Si no, pues los muchachos de Obras Públicas que pasen por allí a ver si le ponen algo, ¿verdad? Un canto de madera, cinta amarilla, algo. Lo que
1: claro, se porque eso puede provocar accidentes, máximo con los niños, que hay veces que se van a correr bicicleta y pues cogen viaje. Qué bien, felicitamos a ese ciudadano e invitamos a toda la gente.
0: Calle 8, Rafael Bermúdez.
1: A Rafael Bermúdez, así que apunta, Genaro, ya tenemos asignación para el día de hoy. Y si tú tienes alguna situación así, y vuelvo y te digo, felicitamos al ciudadano porque esto es preocuparse por su comunidad. Y nos puedes llamar al 787-874-9301. Vamos a estar aquí de 6 a 9 si el Señor lo permite. Y bueno, pues vamos a ver la hora ahora en todo Puerto Rico, las 6:30 de la madrugada.
0: De la madrugada, de la mañana.
1: Ay, ay, muchachos.
0: Para ti es madrugada desde 4 que te levantas. Mira, un saludo también a Magic Click, que está en sus asignaciones. El jueves ya tú sabes que llega y se abren las compuertas.
1: Oye.
0: Y trae una entrevista.
1: Eso mismo te iba a decir.
0: Con uno de los mejores jockeys de Puerto Rico. Y pues vamos a esperar el jueves a ver de quién se trata.
1: Sí, señor, ese programa Se Abren las Compuertas con Magic Click está imperdible este jueves. Y el hombre le ha metido ganas de 11 a 11 y media jueves y viernes. No solamente con un buen consenso, sino con un programa variado que se refiere a la hípica. Tanto un saludo a todos los hípicos que nos escuchan. Y recuerda, todos los jueves de 11 a 11 y media, se abren las compuertas con el Magic Click. Y hoy, en el día de hoy, vamos a tener unas cuantas entrevistas, así que no lo puedes sacar de ahí. Vamos a ver, ¿a quién tenemos? Buen día. ¿De dónde habla y con quién?
2: Muy buenos días,
1: Right.
2: Compañero, el Magic Clip por aquí.
1: Acá, pero tú no duermes.
2: Tempranito ahí gozando.
1: Tú no duermes, papá.
2: haciendo lo que hay que hacer.
1: Seguro que sí. Buen día. ¿Cómo están las cosas por ahí?
2: Todo bien, gracias a Dios. Aquí preparándome para llevar los chiquillos a la escuela.
1: Muy bien.
2: Pero mira, ¿qué podemos esperar el jueves? Hmm. Se abren las compuertas.
1: Dicen que eso viene heavy.
0: Bueno, eso es mañana ya.
2: Ya eso es mañana, estamos preparados, estamos ready, ansiosos que llegue la hora a cero.
1: Y todo el público hípico que nos escucha también está así. Así que,
2: bueno, ¿me dicen? Como siempre, vamos a tener la colaboración de Mil Rebeldes. Tenemos una entrevista especial, como ya dijo el Golden, de alguien
1: que no voy a mencionar.
2: El mejor de todo va a estar con nosotros en Yunque 93. Okay. Resultado de las carreras, los favoritos y posibles sorpresas, análisis de caballos, jinetes y entrenadores, los briseos, distancias, entrevistas, protagonistas del hipismo, temas controversiales, discusiones hípicas y las famosas reflexiones hípicas del Magic League, que no deben de faltar, de todo eso y más, se abren las compuertas con el Magic League.
1: Seguro que
2: de
1: 11 sí.
2: A 11:30, y ustedes saben cómo es.
1: Bueno, pues deseándote que tengas un buen día. Sabemos la calidad de programa que tú tienes. Invitamos a todo el público jueves y viernes de 11 a 11:30.
2: Claro que sí, gracias y que tengas excelente día.
1: Igual a ti. Bueno, gracias a Magic.
0: Oye, tiene el radio a todo volumen.
1: Sí, está. Se me olvidó dar el anuncio ese. Baja el volumen de la radio que tiene retroalimentación para ti. Retroalimentación a las 6:30, ¿no? Eso es una palabra muy fuerte, eso hay que buscarlo en el diccionario y todo. Rorroder, seguro que sí. Oye, y sí, hablando de Rorroder, hacemos un llamado pues a los muchachos del municipio, de acueducto, qué sé yo, el ciudadano pues hizo lo que tenía que hacer dentro de pongo la vallita, pongo esto y lo otro, pero y seguido se me ocurre la situación. Si rompieron eso, pues alguien tiene que ser responsable sobre eso. Pero no sé, por ahora vamos a solucionar la situación temporal poniendo allí algo que pues debe de ser, y sabemos que el municipio pues es bien activo en eso. De hecho, mencionaste a Serranito y nos gustaría saber cuál es el cómo se siente y cuando vuelve, porque Serranito es la persona que le informa a todo Fajardo, el único municipio que te dice los días que recogen los desperdicios sólidos, las situaciones anormales que pasa siempre, hablando de los puercólogos, como dice él, y es un hombre muy querido, bien enfático en su planteamiento, y en el 99.9 de las veces casi siempre tiene razón. Así que un saludo mañanero a nuestro amigo el Serranito. Aquí estamos, ayer dije en sustitución, Libel es insustituible. Yo estoy haciendo el espacio de ella, pidiéndole a Dios que mejore, que descanse, porque si Dios lo permite, ella el martes que viene, esto coge normalidad. Mientras tanto, usted ayúdenos, no lo saque de ahí, 92.9, y apóyenos en esta labor, que esto no está fácil, levantarse a las 5 de la madrugada y venir para acá. Pero con mucho amor y cariño lo hacemos para el público que nos escucha a las 6:35 de la madrugada. Oye, y tenemos un programa súper interesante hoy con entrevistas, con situaciones que están pasando en Puerto Rico. Y nos llama la atención y le vamos a preguntar a las personas que vamos a entrevistar, porque sí, son de allá del Capitolio, esto de esencia, porque yo no sé, esto como que a mí no me suena, cómo va esencia a decir que no va a usar agua de la AAA, y dónde va a sacar el agua entonces. Este es el proyecto que hay allá en Cabo Rojo, y sobre esto pues hay unas reuniones, o sea, se convocó a esencia para que fuera a explicar al Capitolio cómo va esto. Obviamente los ciudadanos del área de Cabo Rojo pues están opuestos a esto, y pues esto es una candelita, que una más que tenemos en esa área. Se han hecho protestas, se habla de un problema de agua que hay por allí, y que esto pues eliminaría mucha agua de lo que iría para el Valle de Laja, y ustedes saben que el Valle de Laja pues es lo más productivo que hay aquí en cuanto a agricultura, y desde ya, como ustedes saben, estamos pasando por una sequía que empezó hace 2 meses, ¿ves? Pero por situaciones anómalas, no ha llovido, que es el problema principal, y pues se le ha complicado un poquitito la situación a la Autoridad de Acueductos y Alcantarillado. Si encima de eso va a ser un proyecto que no conozco los pormenores, pero nos preocupa porque si van a hacer allí, aquello lo que van a hacer allí, allí no van a hacer 3 cuartitos de 10x10, allí van a hacer mansiones, van a hacer un hotel, algo exclusivo, y obviamente tendrá que tener su piscina, tendrá que tener sus áreas donde el agua fluya y cambie de colores, chijichija, y ellos ahora alegan que supuestamente lo que salió en la noticia, que no van a usar agua de la AAA. Vamos a ver. Bueno, ya tenemos por acá rápidamente, estoy escuchando las sirenas que nos informan por ahí.
0: Sí, ya estamos directamente, ¿verdad?, desde la oficina de prensa de la comandancia en Fajardo, Dani Fuente, que está ahí
1: con, ¿viene para acá hoy?
0: Con su incidencia. Hoy es miércoles, hay que preguntarle, ¿verdad? A ver, señor, si los muchachos van a estar hoy en Entérate con Presencia, que siempre nos traen invitados, y para así nosotros orientar nosotros al ciudadano.
1: Estamos adelante aquí porque él dio unas estadísticas muy interesantes, que Puerto Rico estaba +1 en crímenes, y pues parece que se disparó la cosa y ahora están un poquito más. Pero nada, somos defensores de la ley y el orden.
0: Pues ya lo tenemos ahí con nosotros, a nuestro amigo, la gente Dani Fuente. Dímelo, Dani.
3: Buenos días a usted y a la hora de escucha, Dios los bendiga.
1: Amén, amén. Buen día, ¿cómo estás, Dani? ¿Todo bien?
0: ¿Tomaste café?
3: Estamos bien, gracias a Dios.
1: Ah, mira, está.
3: En cuanto a las notas policíacas, tenemos que un robo, un kayaking.
1: ¿Cómo?
3: Fue reportado a las 1:48 de la madrugada de hoy, miércoles. Esto fue en Playa Azul, en Luquillo.
1: Anda.
3: Según informó el querellante, mientras se encontraba estacionado en el lugar antes mencionado, 3 individuos se acercaron, estos utilizando armas de fuego. Bajo intimidación y amenaza, le anunciaron el robo. Acto seguido, pues, los individuos lo agredieron en el área del rostro y lo sujetaron por el cuello hasta que perdió el conocimiento. Los asaltantes, pues, lo despojaron del vehículo marca Acura, modelo MDX del año 2008, color gris, con la tablilla HGN611 y cartera de cintura, que en el interior contenía $600 en efectivo y documentos personales. El perjudicado, pues, fue atendido en el lugar por el paramédico. Este se negó a ser transportado a una institución hospitalaria y su condición fue descrita como estable. Agentes adscritos a la División de Robos del Cuerpo de Investigaciones Criminales de Fajardo continúan con la pesquisa. Eso es lo que tenemos en cuanto a notas policíacas. Estaremos, pues, ahorita a eso de las 10 de la mañana en Entérate con Presencia. Tenemos temas interesantes hoy para,
1: señor,
3: discutir con la ciudad, para ciudadanía, orientarlo.
1: Sí, como siempre, temas interesantísimos. Es una de las secciones favoritas de el programa Entérate con Presencia. Y te felicito porque ayer, la semana pasada, estuvo muy bueno y muy, muy acorde, porque estaba el de la defensa civil, emergencias ahí. Y al otro día lo vimos en el revolú ese que se formó allí. Pero
0: gracias,
1: nada.
0: Dani.
1: Gracias. Dios te bendiga y estemos pendientes.
3: Dios los bendiga.
1: Amén. Y saludos. Nos vemos ahorita, si Dios lo permite. Bueno, eso es lo que está pasando. Un kayaking que esta mañana se suscitó en Playa Azul. Aquella área, pues, oscurita, qué sé yo, qué sé cuánto, pero qué bueno.
0: Hay que estar recogido temprano ya, porque las cosas no están muy...
1: Pues, a lo mejor, pues, no sé. No sabemos lo que pasó, pero qué bueno que no hubo pérdida. El carro ese, pues, se recupera, ¿verdad? Y lamentamos el incidente. Pero sí, venimos diciendo aquí y con fe de que esto tiene que mejorar, que Puerto Rico, pues, aquí después de la 6, esto es tierra de nadie, y los cacos están haciendo lo que les da la gana. Antes era de noche o de madrugada, como dice Tito Rojas, de día, de noche y de madrugada, pues así es ahora. Hay que estar pendiente. Dentro de ese mismo programa de las policíacas de los miércoles, se le dan tips a la gente para que usted esté alerta, para que no se duerma, para que usted, pues, pueda proteger no solamente su hogar, sino la vida suya, que es bien importante, y la de su familia. Así que quédate pendiente hoy, porque tenemos un programa súper interesante. Bueno, vamos a la pausa. Son ahora mismo, en este mismo momento, las 6:42 de la mañana. Vamos a la pausa y regresamos en breve con más de El Arranque.
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0: Sí, señor, muy buenas, buenos días a todos los que nos escuchan ahora y sintonizan a Yunque 92.9, Yunque 93, los dueños del este. Estás en el programa El Arranque y no cambie, no ajuste tu radio. Se supone que hasta ahora esté nivel, pero pues por situaciones que está arreglando y esperemos que se mejore, pues estará con ustedes la próxima semana. Mientras tanto, yo le doy las gracias por estar escuchándonos aquí. Y hoy, como dije, tenemos un programa súper, súper interesante, con noticias, entrevistas y todo lo que tú necesitas saber. Hacemos un recordatorio a las autoridades que, número uno, esta alcantarilla que se rompió, a ver cómo pueden arreglarla. ¿Eso era en dónde era? En la Rafael Bermúdez. Sabemos que el municipio de Fajardo, Raudio Veloz, va a hacer las gestiones y esperemos que todos tomen precaución sobre eso, porque pues nuestra área este pues es la primera que tenemos que defender. Oiga, hay un escrito por ahí que habla en la Cámara de Representantes de Estados Unidos, que hay una resolución para evitar el cierre parcial. La legislación, que tuvo el visto bueno del Senado, pasa ahora a la firma del presidente estadounidense. Como ustedes saben, todos los 30 de septiembre, que es cuando cierra el año fiscal federal, tiene que haber una aprobación de un nuevo presupuesto, etcétera, etcétera. Y la noticia dice que la Cámara de Representantes aprobó ayer en una votación 370-48. La resolución que dará continuidad al presupuesto hasta el 11 de diciembre, o sea que esto nos dieron como dos mesecitos más, y evitará el cierre parcial del gobierno federal al terminar este mes. Esa fecha me suena difícil porque ya mismo vienen las elecciones de término, y si Trump pierde, ¡ay, mi madre! Pero no nos vamos a adelantar. Debido a que había sido ratificada en el Senado, la legislación pasa ahora a la firma del presidente Donald Trump. En estos momentos llega la mayoría republicana, estaba en riesgo de avanzar. La votación de ayer libera al Congreso de una crisis previa a las elecciones legislativas del 3 de noviembre. Vamos a estar pendientes a eso porque de eso dependen muchas cosas. Y la última vez, creo que fue el año pasado, que se cerró el gobierno federal, pues hubo problemas en el aeropuerto, hubo problemas en las agencias federales, los empleados federales aparentemente no cobraban. Aquí en Puerto Rico, pues muy justamente se hicieron los ajustes para que pues ellos pudieran continuar su vida cotidiana dentro de, y eso no nos conviene. Como bien ustedes saben, Estados Unidos es el país que tiene más deuda externa, pero mientras tenga la máquina echada o prendida, eso no hay problema, eso se va a arreglar. Mientras tanto, en Oriente Medio, la gasolina sigue subiendo y parece que va a tener un alza más de lo que está, que está bastante cara. Esto sí que nos fastidia el presupuesto de la gasolina, porque, número uno, pues ya está como a 1.7. Puede que suba dos chavitos más, 1.9, difícil, donde hay que planificar todos los viajes. ¿Qué tú crees, Gordon?
1: Óyeme, tenemos en línea telefónica al alcalde de Vieques, Junito Corsino, para, ¿verdad? Como siempre, un saludo y a ver cómo están las cosas allá en la Isla Nena, con esto del agua, con la visita que tuvo, ¿verdad?, de Rivera Chay, etcétera, etcétera.
0: De todo eso nos va a hablar. Muy buen día, señor alcalde. Un placer saludarlo. Está en el arranque, el programa número uno de Yunque 93.
1: Con Georgie. Libel no se encuentra hoy, pero tenemos a Georgie.
0: Seguro que sí. Buen día. Rápidamente.
2: Buen día. Saludos a todos los que escuchan, que se han conectado hasta ahora.
0: Seguro que sí. Que son muchos. Y un saludo a toda la gente buena de Vieques. ¿Cómo amaneció Vieques hoy?
2: De que amaneció soleado, bonito, un día fresco, que promete, y eso es lo que esperamos. Que sea así, que todo transcurra sin novedad y con muchas bendiciones para todos.
0: Siempre hacemos hincapié de lo trabajador que es usted, allá tempranito en la mañana, si no tiene que venir para acá, está dándole la vuelta al pueblo, mirando más o menos, como ustedes bien hemos escuchado aquí en su entrevista.
1: Tú sabes que desde bien temprano, ajá, ya Junito está allí en el terminal y la panadería, ¿verdad? Sí. Que la panadería hablé como a las 5 de la mañana.
0: Sí, sí, sí.
2: Si supieran que estoy desde las 2 de la mañana de siempre.
0: Espérate.
2: Sí. Es que casi, ¿verdad? No duermo mucho y siempre pues me voy por ahí, así que como va a tratar todo, ya agendar lo que vea por la calle que no me guste, que es una basurita, que uh-huh, esto es lo otro, y ya ando de las instrucciones para que trabajen con eso temprano en la mañana. Pero sí, me gusta madrugar. Me gusta estar en la calle, me gusta ver lo que pasa y para eso hay que estar temprano. Después para la oficina, a trabajar con los asuntos administrativos y volvemos para la calle nuevamente.
0: Oiga, y hablando de asuntos administrativos, tuvo una visita muy buena en estos días pasados, donde el presidente del Senado, también los senadores Marisita y Héctor Joaquín estuvieron por allí. ¿Cómo estuvo esa visita?
2: Una visita espectacular donde también estuvo, ¿verdad?, el exgobernador Pedro Pierluisi también visitando, sí, ¿verdad?, lo que son las instalaciones, y va a ser nuestro nuevo centro de salud. Que puedo decir que me quedé asombrado porque no había tenido el honor o el placer de volver de nuevo ahí hace quizás 2 meses, pero cuando vi allí, eso está espectacular. Hay mucha maquinaria nueva, mucho equipo nuevo. Te digo que quedé asombrado porque no lo esperaba ver en las condiciones que lo vi.
0: Excelente, excelente. Y hablaron sobre nuevos proyectos, hablaron sobre cómo ve el hospital, que sí, dicen que llegó la máquina ya, qué bueno.
2: Mira, pudimos ver la máquina de Citicán, estuvo allí, allí estaba también el centro de salud, ¿verdad?, que nos dio un tour por todo aquello, como dice uno, ¿verdad? Nos llevó por todas las facilidades, por todas las oficinas que tiene el nuevo centro de salud. Esperemos, ¿verdad?, que ya para septiembre, por palabras de él, él dijo que para este mes a finales se supone que abran, así que estoy repitiendo no las palabras mías, sino las palabras que dijo él, porque no me atrevo a comprometer mi palabra, porque a veces pasan unas cosas, dicen una cosa y sale otra. Uh-huh. Pero entendemos de que sí, por lo que pude ver, sí es cierto, va a estar para este mes más o menos, para finales, perdóname, de este mes, ya finalizado y ya, ¿verdad?, con el equipo necesario para el uso de nuestra gente, nuestros contribuyentes y nuestros visitantes.
0: Muy bien, muy bien. Y nos alegramos de esa visita porque pues sí sabemos que aunque las cosas están bastante bien en orden allá, y los recibieron pues con la hospitalidad que distingue a los viequenses, pues se hablaron allí cosas interesantes. Me dijo que el secretario de Salud también estuvo por allí, me dice.
2: Él estuvo allí también. Estuvo esperándonos allí en el centro de salud y él fue el que nos llevó por la oficina. Y pues nos enseñó todo lo que había llegado y el compromiso de que ya para finales de este mes estuviera la sala de emergencia en uso ya, uh-huh, para poder dar servicio a los residentes.
0: Seguro que sí. Vieques pues es un lugar especial, igual que Culebra, porque sí forman parte de Puerto Rico, pero pues obviamente pues hay que tomar un botecito o una lancha para allá. ¿Cómo están ese sistema de transporte? ¿Ha mejorado en algo? Porque tuvimos ayer
2: No, definitivamente ha mejorado, ¿sabes? Lo que teníamos antes era un destroce total, ¿verdad?, en cuanto a lo que eran las embarcaciones. Ahora tenemos embarcaciones nuevas, ¿saben? Ahora siempre hay espacio para mejorar, porque sí, siempre hay espacio para mejorar y corregirse a veces situaciones que podemos corregirlas rápidamente, por lo menos lo que es el uso, lo que es la dinámica, ¿verdad?, de cómo trabajan el horario, pues están todos fluyendo bastante en normalidad. Pero siempre hay espacio para mejorar.
0: Qué bien. Oiga, y el asunto del agua, ¿cómo está por ahí este tema de la sequía, acueducto de alcantarillado, etcétera, etcétera?
2: Mira, la sequía en Vieques está dado duro, ¿verdad? Al igual que todo en Puerto Rico, pero por lo menos con racionamiento todavía no nos ha llegado el racionamiento, gracias a Dios. Lo mismo pasa con el sistema eléctrico, todavía en Vieques, bueno, Vieques creo que es uno de los pequeños pueblos privilegiados, ¿verdad?, que podemos decir que la energía no se va. Uh-huh. Y el agua la tenemos todavía, ¿verdad?, en nuestras tuberías para las comunidades, pero pues siempre se asoma, ¿verdad?, y estamos vigilantes ante el descenso de las aguas, ¿verdad?, los niveles del lago de Nahuabo, Río Blanco, que sabemos que pues ese embalse ha sufrido un impacto grandísimo a través de la sequía. y estamos pendientes de eso, monitoreando, ¿verdad? Y siempre le he dicho a ellos que cuando llegue el plan de ajuste lo dejen saber días antes para que nuestra gente se prepare, porque yo entiendo que debemos, esa comunicación tiene que fluir y que nuestra gente sepa, ¿verdad?, a lo que se van a tener. Así que estamos pendientes, tenemos dos camiones cisternas, que si tuviera a ver de nada nos vale, porque no estamos en la misma condición que los de Ceiba, de Luquillo, de Fajardo, uh-huh, que podemos ir a otros pueblos, ¿verdad?, a reabastecer, ¿verdad?, esos camiones. En el caso de Vieques, pues no hay otra forma, ¿verdad?, estamos aislados. Pero esperemos en Dios, ¿verdad?, de que siempre tomen a Vieques y a Culebra como situaciones aparte, porque sabemos que no estamos al todavía, no tenemos lugar para donde buscar ese baño.
0: Muy bien, muy bien. Y le pregunto, ¿cómo está la comunicación con Acueducto? ¿Cómo está en otros lugares, en Canóvana, en Loíza, o es buena en el sentido de que ellos rápidamente pues atienden sus reclamos?
2: Bueno, yo te puedo decir que es muy buena la comunicación, por lo menos de parte de la gerencia de Acueducto. Ellos siempre me están llamando toda la semana, informándome cualquier cambio que hay. En cuanto a los muchachos de Vieques, pues también son muy efectivos a la hora de tu llamar, de llamar cualquier cosa. Tuvieron quizás dos semanas que no pudieron arreglar unos salideros que habían por la falta de la maquinaria, pero ya la maquinaria les llegó y el trabajo lo hacen. Entonces, esa gente de Vieques, me quito el sombrero, igual que los de Luma, son muchachos que trabajan en Vieques, que son de Vieques. Entonces, uh-huh, ellos trabajan por su gente, por su pueblo, y dan un trabajo excelente, ¿verdad?, en la comunidad.
1: Bueno. Alcalde, sabemos que ha embreado muchas carreteras allá en la isla de Vieques. ¿Ya ha culminado o todavía se siguen haciendo trabajos de brea?
2: Mira, estamos asfaltando ahora mismo lo que es Martino, sector Martino. Me quedan como 2 años más para tirar brea, así que lo que hay es brea por ir para abajo. No en año de política, como siempre, ¿verdad?, se acostumbra a hacer por distintas administraciones, sino llevamos años embreando. Había una dejadez aquí por más de 30 años donde no se tomaba las comunidades, las carreteras principales, y estamos atacando eso, buscando fondos, fondos federales, asignaciones especiales de los representantes, la asignación especial de una muy muy buena que fue de Carlos Johnny Méndez, el presidente de la Cámara también nos dio una asignación especial, y estamos impactando todas estas comunidades. Maricita, San Joaquín ha sido también aliado en esto, y hay un compromiso del presidente de la Cámara, Carlos Johnny Méndez, de que toda carretera que tenga malas condiciones la vamos a asfaltar. O sea, y eso lo ha demostrado asignando los fondos requeridos. Ya hace quizás 2 meses atrás asignó otra cantidad de dinero. Así que lo que vamos a hacer es, yo creo que Vieques va a ser el primer pueblo en todo Puerto Rico, o el único pueblo, ¿verdad?, en todo Puerto Rico, que todas las calles en estado precario van a estar asfaltadas. O sea, que esto es un logro de esta administración, un logro del compromiso que hay con el pueblo de Vieques, y eso es lo que queremos. O sea, no solamente asfalto, hay proyectos que están por comenzar, hay proyectos que están ya en su curso, como que los hospedajes de los médicos, lo que es la planta de aguas usadas,
1: la plaza, la plaza, y esa área ahí,
2: la plaza del mercado, que está espectacular. Ya pronto voy a hacer unos videos por Facebook para que vean cómo está quedando. Está en construcción ahora mismo, pero está quedando espectacular. Así que tenemos muchas cosas lindas que está pasando en Vieques, muchas cosas que vamos a seguir trabajando, hay mucho por hacer, y eso estamos enfocados, seguir trabajando con nuestra gente.
0: Bueno, alcalde, ya casi para terminar, y esta es fuertecita, nos preguntan en el chat si fue usted que invitó a Pierluisi, y si fue usted el que lo invitó, ¿por qué lo invitó? Si nos puede responder, ya que no es claro, gobernador.
2: Claro, mira, Pierluisi, aparte de todo, que fue el gobernador, yo tengo mucho que agradecerle a él. Él fue el propulsor, ¿verdad?, de casi todas estas obras. Uh-huh. Y aparte de eso, Pierluisi es mi amigo. Uh-huh. Él no fue solamente un gobernador, él se hizo amigo de este servidor. Tanto así que después de pasar las elecciones siempre nos comunicamos, siempre estamos mandando saludos, verificando cómo están las cosas, y yo las amistades las conservo y las aprecio. Y el que quiera trabajar por mi isla, el que quiera dar el máximo por mi isla, yo voy a estar ahí de frente, mano a mano con esa persona, para que nuestros residentes, nuestros poblanos, tengan los mejores servicios, tengan lo mejor que podamos sacar,
0: claro,
2: buscando
0: claro,
2: siempre que nuestra gente sea primero. O sea, nuestra gente, estamos en concepto de isla, como te dije ahorita, nosotros como isleños, pues tenemos que ver las cosas distintas, y como te dije ahorita, que es mi amigo, el que quiera trabajar con bien, que el que le dé la mano, se convierte también en mi amigo.
0: Entendemos, pero entonces, ¿usted fue quien lo invitó o él apareció claro. allí con Tomás Rivera?
2: No, yo lo invité, yo llevo tiempo invitándolo para que vaya bien, que sí, yo lo invité.
0: ¿Y no teme que la gobernadora se vaya a molestar con usted?
2: Pero ¿por qué yo voy a temer si es mi amigo? Pero acabo de decir hace poco, o sea, yo sé que por dónde viene la pregunta, ¿verdad? Por la percepción de que fue gobernador, que ha estado en nada. Uh-huh. Pero yo no creo en eso, yo creo en una amistad, yo soy amigo leal, amigo fiel y...
1: Y no estamos en tiempo, no estamos en tiempo de política todavía, ¿verdad?
2: No, definitivamente, pero oye, yo soy una persona que lo que siento lo digo y lo expreso y vuelvo y repito, que Luis es mi amigo, o sea, va a seguir siendo mi amigo siempre, esté en la empresa privada, esté en el gobierno, donde quiera que esté, claro, es mi amigo.
0: Claro, muy bien, y gracias por contestar. Le pregunto, que es la pregunta que le estamos haciendo a toda la gente. ¿Usted cree que el presidente de la Autoridad de Acueductos y Alcantarillado deba renunciar?
2: Bueno, yo, por lo menos en el caso de Vieques, voy a decir, no tengo ningún tipo de problema con el acueducto. Pero me uno, ¿verdad?, a lo que está pasando los alcaldes, de tanto de PNP como de Popular. Vamos a sacar los partidos, uh-huh. lo que está, la situación que está pasando en Puerto Rico. Y por lo menos el sentir de ellos es que sí, que no ha sido eficiente, no ha sido una persona que ha tenido el control de lo que está pasando. Y si ellos dicen, y he escuchado a casi todo de que sí de renunciar, pues me gusta también esa palabra.
0: Seguro. Y sabemos y lo felicitamos, ¿verdad? Porque hemos hecho esta pregunta a todos los que hemos entrevistado aquí y rápidamente sale, usted es más diplomático, pero aquí hay gente que han dicho, sí, usted tiene que ir. Oiga, y...
2: Lo que pasa es que yo no tengo el problema, si me toca a mí, tú puedes estar seguro que yo bajo el piso. Pero no, el problema no lo tengo yo, el problema claro. es que tienen son otros áreas. Sí, y por eso es que le digo, yo me uno a reclamo de ellos, ¿verdad? A lo que
0: se solidariza. Pasando.
2: Pero sí, correctamente. Pero sí, hacer conmigo y te aseguro que yo bajo el piso.
0: sabemos que sí. Muchas gracias por la entrevista. ¿Qué actividades próximas tenemos ahí en Vieques para que la gente vaya y disfrute no solamente pues de la gastronomía, sino de el buen trato de la gente de Vieques?
2: Mira, siempre en Vieques, ahora decirte, siempre estamos haciendo actividades deportivas, pero en cuestión de fiestas, yo estamos guardando ahora la actividad de encendido navideño, estamos trabajando con eso, vamos a ver cómo lo hacemos, estamos ahora en la idea, en dónde va a ser, porque no tenemos plata, o sea, estamos en pañales, pero sí, siempre soltamos, ¿verdad?, la gente... Que venga bien, que disfrute, como usted dijo, de la gastronomía, que disfrute de su gente buena, que disfrute de sus playas, que disfrute de todo lo que ofrece Vieques. Vieques es un sinnúmero, ¿verdad?, de oportunidades para usted disfrutar y queremos que la utilice, que pase por esa experiencia y que vea que Vieques es
1: un... Bueno, uno de los buenos sitios casi siempre es la calle Ancha, esa calle magnífica para hacer, ¿verdad?, diferente. Me imagino que está entre las ideas, la calle bueno, Ancha sí, de Vieques.
2: Correcto, sí, puede ser una de las opciones que tenemos, pero vamos a reunirnos con el grupo ya próximamente para poder tocar ese asunto y determinar dónde lo vamos a hacer.
1: Gracias, alcalde, para que se tome su cafecito ahí bien chévere como siempre y gracias por siempre atender nuestras llamadas.
2: Claro que sí, Dios lo bendiga a todos y saludo a mi gente linda de Vieques y esperemos, ¿verdad?, que mi papá Dios mande un poquito de agua para esos embalses, para su plena seguridad, porque tenemos muchos puertorriqueños que están pasando esta sequía, la ha afectado grandemente y están sufriendo. Tenemos envejecientes que están quizá en un quinto piso, como tienen una cisterna, ¿verdad?, para poder llevar su agua. En esta gente que tenemos que pensar, las personas que no tienen, ¿verdad?, pues no se pueden valer por sí mismas, que muchos de ellos están solos, esas son las gente que tenemos que pensar y tomar decisiones correctas para que le llegue el suministro a ellos y que se trabaje con la situación y no vuelva a ocurrir lo que está pasando, porque hay procesos que podemos hacer para que esto no vuelva a ocurrir.
0: Seguro que sí. Muchas gracias, alcalde. Sabemos que usted siempre pues responde a nuestro llamado y es importante pues todas las preguntas que hacemos aquí para que la gente de Vieques se entere y de todo el área este de Puerto Rico. Agradecido, que tenga un buen día y que Dios le bendiga. Y son las 7:20 de la mañana. Seguimos aquí adelante con toda la información que usted necesita y estamos tratando de comunicarnos con personas para hacerle entrevistas. Que a usted le interesa en el área este de Puerto Rico, sabemos la situación precaria que está pasando, y ahora la gobernadora en el día de ayer acaba de decir que va a aguantar esto porque Carraízo mejoró bastante.
1: Y todavía le siguen bajando golpes de agua. Le
0: siguen bajando chorritos, seguro que sí. Pero mucha gente está diciendo, sobre todo gente de la oposición también, ¿verdad? Que eso fue muy prematuro, que ella pues debió haber continuado con el racionamiento hasta que se llenara un poquito más. Queremos saber la opinión tuya, 787-874-9301.
1: Perdón. Óyeme, Georgie, nosotros pues, gracias a Dios, tuvimos buenos padres, ¿verdad?
0: Claro.
1: Claro. Pero mira, Rafi Pina sorprendió a sus tres hijos al regalarle
0: con un Lamborghini.
1: Porsche. Un Porsche a cada uno. El productor musical también manifestó que los apoyará si deciden no estudiar. Esas son las declaraciones que ha generado numerosos comentarios y reacciones en redes sociales. Así que un Porsche para cada uno de sus hijos, y si no quieren estudiar, no importa,
0: para cada uno.
1: Y no importa, él los va a apoyar.
0: Bueno, pues si le sobra un Ñangara GT o algo, pues yo con mucho gusto lo acepto y lo entrevistamos aquí en la emisora. Un saludo a Rafi Pina y felicidades. Si lo puede hacer, seguro que sí. Y sabemos pues que aquí en Puerto Rico pues esto es así. Si tú estás en un nivel económico, pues tú no puedes regalar un carrito de estos.
1: Para que el tiempo de nosotros eran los Volky. Un Volky, tú le echabas 10 pesos de gasolina y le dabas la vuelta a la isla.
0: Y los arreglaba. Oye, de hecho, tu tío tenía un Volky, era un fiebrú de los Volky.
1: Tenía Volky.
0: Sí, claro. Sí, y entonces me acuerdo las carreras que hacía allí en Mamelle con Manuel el Gato. cosas que pasan y que pues nosotros siempre recordamos con cariño. Un saludo a toda la gente de allá de Mamelle, de Palmer, que nos escuchan a esta hora en el arranque. Oye, y hay una candela por ahí a nivel de Cataño. El municipio de Cataño, como todos ustedes saben, pues el alcalde falleció y obviamente lo que dice el protocolo es que tienen que reunirse y darle un tiempo para que las personas sometan su nominación, y esto va a ser pronto. Pero lo que sorprende es que, y se veía venir, que el señor Torres Montalvo, que está en Daco ahora, el secretario del Departamento de Asuntos del Consumidor, Irán Torres Montalvo, continuará en su labor a cargo pese a haber radicado su candidatura para participar en la elección del pueblo que se escogerá al alcalde de Cataño. Lo que dice el ruling, o sea, lo que dice la ley, es que si tú estás ocupando un puesto en el gobierno de Puerto Rico, antes debes renunciar para luego hacer tu candidatura. Y pues lamentablemente, y es lo que dicen los hechos, él sigue en su puesto aparentemente, ahora va a coger vacaciones a ver si sale electo alcalde en las primarias estas que van a haber internas del Partido Nuevo Progresista, si sale alcalde de Cataño. La carrera ya empezaron tres, pero ya van como 5 o 6, creo que ya se acabó el término, pero prontamente van a ser las elecciones, y él está entre los favoritos. También está la viuda, la esposa del alcalde fenecido, y hay una persona también que creo que es apoderado del equipo de Cataño, que también está en la pelea. Vamos a estar atentos a esto. Como ustedes saben, Cataño, a través de los años, desde el pintoresco Amolao, también con el Cano, y pues este caballero que falleció, vino a arreglar un poquito las finanzas del municipio, etcétera, etcétera, pero lamentablemente murió. Y ahora pues están luchando por la poltrona de ese municipio, que es un municipio que mueve mucho dinero. Así que vamos a estar pendientes aquí en Yunque 93 a esos resultados. Por otro lado, habrá un alivio para afectados por el racionamiento. Abonados de Carraízo tendrán un respiro entre 48 y 72 horas para tener agua. A casi un mes de que los 183 mil abogados abonados del embalse Carraízo comenzaron un plan de interrupciones programadas por agua potable, la gobernadora Jennifer González Colón informó ayer sobre una pausa al racionamiento por un periodo de 48 horas hasta posiblemente 72 horas. Hay buenas noticias, soltó la gobernadora en un mensaje en vivo. Comenzó que la paralización momentánea para el racionamiento impuesto a causa de la sequía extrema que se experimenta en la zona responde a que las lluvias dejaron de permanecer. Sobre esto, pues vamos a hablar un poquito más adelante y nos gustaría escuchar tu opinión, 787-874-9301. Pero ahora, vamos a la pausa y regresamos en breve. 726.

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9: Bueno, y seguimos en Yunque 93 FM, la emisora número uno en el área este de Puerto Rico y metro. O sea, indiscutiblemente Yunque 93 bajo ABS Media Group. Es la estación de radio más consumida en el este y metro de Puerto Rico. Así que nuestra señal es la más sólida. Nuestro contenido variado, nuestra plataforma, es el reflejo del consumo de todo este público que día a día siempre están con nosotros. Así que cerrando agosto con éxito, inigualablemente en todos nuestros departamentos y en consumo. Así que felicidades a todo el staff de trabajo de Yunque 93 FM.
10: Y muchas gracias.
9: Al doctor Reinaldo, que es el hombre, claro, que está ahí.
10: El artífice. En la punta. El arquitecto.
9: Él es que está en la punta.
10: En ahí, la punta, ¿sabes?, del iceberg, seguro que sí. Y dándole las gracias a toda esa gente que nos escuchan en la mañana para escuchar noticias al día, interesantes entrevistas y situaciones que están pasando en el día a día en Puerto Rico y también en nuestra área. Por eso es que entrevistamos pues a la gente que donde está la noticia. Y le damos las gracias a todos por escucharnos. También nos puedes llamar al 787-874-9301. Puedes escribir a Yunque 92.9.
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10: Los duros del este, seguro. Un saludito.
9: Romana Che Pizza, César Che Pizza.
10: Sí, señor, donde se come la mejor pizza allá en Ceiba.
9: Oye, y a Sandostín, que también está ahí en sintonía.
10: Pues seguro. No, toda la gente
9: duro,
10: buena.
9: El duro también, los duros están llamando. Ese es el duro de los tintes, ya tú sabes.
10: Toda la gente buena.
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10: Claro que sí, claro que sí. Y sobre todo, pues también, además de eso, pues nos honran con su amistad y siempre nos llaman. Bueno, pues estamos haciendo gestiones para hacer unas entrevistas importantes porque se ha
9: Oye, dímelo. Perdona que interrumpa, sí. También estamos extrañando a nuestro amigo Serranito.
10: Oye,
9: que
10: sí.
9: Tú sabes que pasó un percance de salud, tuvo, sí, sí, o no sé si está todavía hospitalizado,
10: uh-huh,
9: allá
10: hospitalizado,
9: en,
10: wow,
9: en San Pablo, ¿verdad? No, ya no es San Pablo, ahora es Centro
10: del Este, o
9: hospitalario, algo así, del, sí, Este, sí, Centro Médico del Este, y deseándole, ¿verdad?, pronta recuperación.
10: Claro.
9: Porque ya tú sabes, el Bulóvar, cuando el Bulóvar hay que ponerle batería, pues es preocupante, nah, pero esperemos que esté de lo más bien.
10: Y es una voz que siempre está pendiente al reclamo de la gente, a los asuntos que en realidad, pues sí, nos importan como ciudadanos, específicamente en el área de Fajardo. Además de que es muy querido y muy escuchado por aquí. Porque a él le gustan las cosas organizadas. Pues decíamos.
9: Vamos a ver. Tenemos una llamada. Vamos a ver de quién se trata. Buenos días. ¿Quién nos habla?
11: Buenos días, Goles. Serranito.
10: ¡Ah, Serranito! ¡Rayos! ¡Te bendiga, Serranito!
9: Mismo, precisamente, estábamos comentando desde esta mañana y ahora también estábamos hablando de ti, deseándote pronta recuperación. Pero te oyes bien. ¿Dónde estás? ¿Estás en el hospital o ya saliste?
11: Estoy en casa. Ya me habían dado de alta el mismo día por la tarde. Cuando llegué al trabajo, ese día cuando llegué al trabajo a las 5 de la mañana,
10: uh-huh,
11: me parqué con el vehículo allí en el parking y me dio un fuerte dolor en el pecho.
10: Ah, caray.
11: Y yo decía, ¿qué pasa aquí? Y estaba asustado, me sentía asustado en el carro dentro y tomando decisiones con la mente, ¿me quedo, me voy o corro para el hospital o qué? Pero cuando me dio más fuerte, con el apretón, pues le dejé la llave a un amigo mío ahí, a uno de los supervisores, y le dije, yo tengo que coger para el hospital. Y en el mismo transcurso del hospital, cuando voy en el mismo carro, ahí me estaba dándome un apretón. Llego, uh-huh, al hospital, allí en el hospital la muchacha me dice, tienes que llenar la pantalla, yo no puedo llenar pantalla, muchacha, mándame para adentro que yo me voy a morir aquí mismo, me voy a morir, y clavó a coger ella. Me cogieron los doctores, me metieron una camilla, pegaron a poner parcho en todo el cuerpo para hacerme la cosa esa del electrocardiograma. Me metieron inyecciones, una morfina,
10: yeah,
11: el dolor, morfina me metieron, pay. Y me, uh-huh, me controlaron todo lo que ellos
9: estabilizaron, te estabilizaron.
11: Me estabilizaron. Y al estabilizarme, pues me decían, ¿cómo te está bajando el dolor ya? A la media hora, y yo decía, sí, ya me está bajando el dolor. Morfina, eso es para los caballos, muchachos. Ese dolor eso quita cuánto dolor hay. Uh-huh. Me dijeron que tengo que coger las cosas con calma, principalmente. Yo tengo ese tipo de problema de que me agito, de que siempre estoy mira que si esto y abriendo la boca muy duro, y esto tienes que bajarle ya, porque son 63, ¿sabes? Para que tengan conocimiento.
10: Ajá.
11: Este corazón me ha durado 63 años a mí.
10: Y los que faltan.
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0: caminar para Iglesia de vez en cuando, tú sabes.
1: Voy a ir a la Iglesia un ratito para allá, sí, él viene para acá con una orquesta para acá que me dijo que venían estos días.
0: Claro, eso hay que hacerlo.
1: Entonces, nada, le doy las gracias a todas las personas que se preocuparon por mí. Ya mañana voy a estar activo, voy a entrar ahí, ya estoy escuchando una alcantarilla que está ahí. Que
0: Calle 8 en Bermúdez, Rafael Bermúdez.
1: Sí, yo lo anoté y se lo voy a hacer llegar a esto, porque eso hay que arreglarlo rápido, eso no puede esperar para nada. Ustedes saben que cuando yo estoy trabajando, y no trabajando, pero cuando estoy trabajando, yo siempre me ocupo de escuchar la emisora para estos problemas de que llegan
0: de la comunidad.
1: La calle, así, lo llevamos a arreglar seguida.
0: Oye, hoy es la inauguración del centro comunal en Beltrán también. Ahorita voy a...
1: Este alcalde que tenemos, todo así, el alcalde de los centros comunales nuevos, el alcalde de las canchas nuevas, el alcalde que ha embreado a todo Fajardo. ¿Y por qué? Nosotros, yo estoy fuera de horas laborables y se lo digo claro. Yo iba a estar ahí como 33 o 34 años por ahí, como estaba el Papa. Y yo cada día va a ir mejorando, va cogiendo más capacidad como alcalde. Y yo digo que él sí, él está trabajando, el pueblo lo está sintiendo y tomando decisiones como las que tiene que tomar. Y sin miedo, si esto es así, esto es así. Así que nosotros lo aplaudimos, lo vamos a apoyar.
2: Seguro.
1: En todo el sentido de la palabra. No estamos hablando de que ya se entiende aquí en Fajardo. La solidez que tiene él y el amor que se da a querer. Hay hijos que han cogido alcaldía, hijos que no han podido arrancar, pero creo que el 90% de los muchachos que han cogido las alcaldías.
0: La mayoría.
1: Son ricos, la mayoría.
0: Ha salido muy bien. Es que viven, sí. ¿Cómo es? Como quien dice, ¿sabes? Si tú eres hijo de un jalatero.
2: La escuela.
0: Y estás todo el tiempo en el taller de tu papá, ya tú sabes que vas a aprender.
1: Mira, si yo te quiero decir algo, mejor. Que cuando yo fui chapa pequeñito y yo trabajaba con el alcalde, que Dios lo tenga en la gloria, Aníbal. Yogui se sentaba y no tenían que treparlo a él para sentarse en el asiento de su papá como alcalde allí, en el escritorio allí. Ese muchacho había que agarrarlo en la mano y treparlo allí. Imagina si se está sentado, ¿desde cuándo está sentado ahí él? ¿Tú me entiendes? Claro. Entonces los nazos...
0: Después tiene a Diana por el lado también, que sabe mucho de esto y de verdad que ha tenido...
2: Gran equipo.
0: Gran equipo. ¿No?
1: Y todos esos muchachos que han salido de hijos alcaldes, o sea, que son hijos de alcaldes buenos, como Lorna
0: en Carolina, Lorna,
1: Aponte, y el de Cagua,
0: Guaynabo.
1: El de Guaynabo. Entonces ahora, y creo que hay una señora por ahí que es esposa del alcalde de Cataño.
2: Que quiere tirar. Pueblo,
1: que se quiere tirar y sabe de lo que está sucediendo en ese pueblo y tiene conocimiento todo, o sea que puede ser que esa señora
0: Bayamón también, Bayamón
1: Bayamón, ¿sabes? Que la mayoría han sido muchachos que han rendido fruto porque han estado ahí. Otra de las cosas que me pasó cuando me dio el dolor, que me está pasando mucho ahora, es el hablar como entre comillas, así como hablando
0: como Tabín.
1: Y temblando.
2: No, pero eso es
0: parte de...
1: Esto está raro. Yo voy a ir para el cardiólogo y a chequearme el cardiólogo porque todo tiene su final, como dice Héctor Lavoe. Si lo podemos tratar de mejorar, beber mucha agua,
2: claro.
1: Y caminar, pues voy a caminar. Tengo que caminar camino porque yo tengo unos hijos grandes y tengo mis nietos. No voy a durar toda la vida, uno quisiera, ¿verdad? Pero... vamos a tratar de hacer algo para mejorar esta salud.
2: Pero estamos bien contentos de que te hayas comunicado con nosotros. Y eso que tú has dicho ahí es bien importante.
0: Gracias. Vamos a darle las gracias a Serranito por siempre comunicarse con nosotros. Serranito, después seguimos hablando, que tenemos a Oscar Morales por ahí.
1: Déjame decir lo último. Déjame darle las gracias al alcalde y a Pello Soto, que sinceramente estuvieron comunicándose conmigo y deseándome salud. Gracias a Pello, mi director de Obras Públicas. Muchas gracias, Pello Soto.
2: Seguro que sí.
0: Gracias, Serranito.
2: Buen día. Sí, señor, y seguimos aquí. Estamos, como dije, tratando de comunicarnos con personas que en realidad pues pueden darnos luz sobre la noticia. Y queremos, tan pronto lo tengamos, lo vamos a anunciar.
0: La llamada que nos hace también, sí, esta buena gente que siempre están activados con Yunque 93 FM. Gracias también por comunicarse al 787-874-9300.
2: Seguro que sí. Y sigue surgiendo noticias aquí interesantes, pero quiero hacer el hincapié, qué bueno, Serranito, que nos llamaste.

0: quería decir, eso que tú estás diciendo es bien importante, porque hay veces que no nos damos cuenta de las señales que el cuerpo nos envía y seguimos para adelante y puede ser peor. Qué bueno que te diste cuenta a tiempo, que hiciste lo que tenías que hacer y que los médicos pues te atendieron, y te deseamos mucha salud y muchos años de vida. Excelente, excelente. Y seguimos aquí en Yunque 93, porque somos los dueños del este, llevándote la información que tú necesitas saber.
1: Estabas hablando algo ahorita del agua, fue, ¿verdad? De
0: bueno, San sí. Juan y eso. No de San Juan, pero queremos por lo menos tratar de comunicar con una persona en San Juan. Vamos a ver si tenemos ya la llamadita.
1: Sí, ya lo tenemos en línea. Honorable Juan Oscar Morales.
0: Sí, muy buen día, honorable senador. ¿Cómo se encuentra en el día de hoy?
2: Un placer. Muy bien, así que desde temprano en la calle, atendiendo a los diferentes medios, y aquí estamos con ustedes.
0: Queremos darle las gracias porque usted siempre que nosotros pues hacemos, lo procuramos, usted siempre claro. Está ahí. Y el problema que vamos a hablar hoy es una situación de Never Ending Story, aunque parezca que sí, es sobre el problema del agua en San Juan. ¿Cómo va la situación esa en San Juan?
2: Pues mira, como ustedes saben, nosotros llevamos ya varias semanas en un plan de racionamiento zona 1 y zona 2. Sin embargo, el área de Santurce, que es un área que hemos dialogado anteriormente, no tiene que ver nada con el racionamiento. Es un problema gerencial que la autoridad ha sido incapaz de poder manejar adecuadamente ese sistema. Pues estas comunidades llevan muchísimo tiempo sin el servicio de agua potable. El racionamiento, ustedes saben que la gobernadora ha puesto de manera temporera un detente ante las lluvias que ocurrieron en esta semana. Así que vamos a ver, ¿verdad?, qué ocurre. Yo quisiera ver que el área de Santurce no tuviera y no continuara con los problemas que tiene del suplido de agua. Así que estamos en espera. Ahora mismo se supone que la zona 2 se le haya restablecido el servicio. Son las 7:55 de la mañana y todavía, a pesar de la orden y la directriz que impartió la gobernadora, eso no se ha concretado y todavía nuestra gente de la zona 2, que es una zona bastante extensa, siguen sin el servicio de agua potable.
0: A todas luces se ve que es un problema administrativo, y muchas veces, sin que se le dañe la mente a uno, uno puede tomar la cosa como que esto es personal. Escuchábamos ayer en las noticias que le dieron instrucciones a una persona de acueducto para que le diera dos vueltitas y esperara media hora, y después a la media hora le diera dos más. Sí. Lo que es contrario.
2: Es una válvula. El aro DC se hace de esa manera. Eso es correcto. No sé, el valvuleo hay que hacerlo ¿verdad? De manera escalonada para que entonces las tuberías no exploten y veamos los salideros en las carreteras. Lo que ocurrió allí fue, esa se llama la válvula AROTC, una válvula muy muy especial en San Juan.
0: Sí, eso controla que, mucho.
2: Solamente impartieron la instrucción de dos vueltas y no se le iba a dar más. Esa válvula, para que pueda funcionar adecuadamente todas las comunidades, necesita 12 vueltas, ¿verdad? En su totalidad. Hasta allí se presentaron unos ciudadanos, ¿verdad?, para cuestionar por qué no se le estaba dando las vueltas que requerían. Y lamentablemente la autoridad tomó represalias contra los dos empleados que estaban allí, que no fue que los empleados llamaron a los ciudadanos, no fue que le dijeron, vengan para acá, acompáñenme. ¿Verdad? Entonces la autoridad asume la conducta de tomar represalias contra esos dos empleados. Así que yo ya me comuniqué con uno de ellos y me puse a la disposición para poder ayudarlo si la autoridad cometía el gravísimo error de comenzar un proceso disciplinario contra estos empleados. Me parece un abuso de poder, y quiero que el presidente me escuche bien, es un abuso de poder, de su poder, tratar de tomar medidas contra un empleado que meramente estaba haciendo su trabajo. Y hasta allí llegó un ciudadano. Si yo hubiese llegado, Luis González, usted no me podía decir a mí que yo no estuviera allí. Eso es algo público, es una carretera pública, para que si no lo sabe, ¿verdad? Es algo público. Y no hay razón alguna para tomar represalias. Me parece totalmente abusivo, innecesario, cruel, de parte de la gerencia del acueducto Alcantarillado que se tomen represalias. Ya uno de los empleados fue removido. Él era supervisor interino y ya le quitaron el interinato y lo devolvieron a su plaza. Mm-hmm. Meramente porque allí llegaron unos ciudadanos a cuestionar cómo lo hubiese hecho yo.
0: Claro, ¿verdad? Claro.
2: Así que eso demuestra que hay un problema gerencial.
0: Le pregunto.
2: Hay incapacidad.
0: Perdón.
2: Y por eso hoy, nuevamente, yo solicito que Luis González se ha despedido fulminantemente de la presidencia de la Autoridad de Acueducto Alcantarillado.
0: Hemos hecho esa pregunta aquí a diferentes, la alcaldesa Eloísa, diferentes personas, alcaldes del área, senadores, y todos nos dicen a la soltá, que sí, que él debe renunciar. Le pregunto, ¿usted ha tenido comunicación recientemente con el presidente de la Autoridad de Acueducto Alcantarillado?
2: Ni me mira ni me habla, así que hemos coincidido en lugares y yo soy el que tengo que ir a saludarlo porque él entiende que yo tengo algo personal contra él y, ¿verdad? Eso tiene demuestra, ¿verdad?, inmadurez de parte de él.
0: Claro.
2: Yo voy y lo saludo, no tengo nada personal. Uh-huh. Es meramente unas discrepancias profesionales que tengo por la incapacidad de él, no mía, de él. Así que yo, si tuviera la oportunidad, me sentaba con él como lo hacía en el pasado y le decía las cosas de frente, ¿verdad? Hay gente que no le gusta eso, ¿verdad?, que le digan las cosas de frente y no le no puedan tomar orientación de otras personas. Pero pues eso es una cuestión allá él con su conciencia, ¿verdad? Yo, si me lo encuentro ahorita, voy y lo saludo.
0: Claro,
2: tranquilamente.
0: Claro.
1: En estos días le preguntamos, honorable, ¿verdad?, si había que votarlo, y rápido, sí.
2: Uh-huh. Sí, pero mira, no hay que ser, ¿verdad?, muy, muy inteligente para uno poder evaluar. Yo soy de profesión director de recursos humanos. Yo les digo a ustedes hoy, si yo hubiese tenido en mi agencia un empleado como Luis González, hace rato yo lo hubiese despedido. Créanme que hace rato, ¿sabes? Miren lo último que dijo.
0: Zumbe.
2: Que el agua no llegaba porque estaba cansada.
0: Está cansada el agua. Esa sí que está cómica.
2: En serio. Mire, hermano, yo lo hubiese llamado a mi oficina, le hubiese ofrecido un café y le hubiese puesto una carta y le hubiese dicho, o tú me renuncias o yo te renuncio. Una de esas dos, ¿verdad? Así que yo espero, yo estoy teniendo conversaciones con miembros de la Junta exigiéndole que se tomen cartas en el asunto. Ya ayer despidieron a dos personas, dos vicepresidentes.
0: Correcto.
2: Creo que eso no resuelve la situación. Creo que el problema es más allá de estos dos vicepresidentes. El problema es nombre y apellido. Luis González, presidente de la Autoridad de Acueducto Alcantarillado.
0: Y respecto a eso, ¿usted cree que la gobernadora no ha sido responsable en sacar a esta persona, por lo menos?
2: Que no le corresponde a la gobernadora. Claro. Eso es algo que yo siempre me cuestiono. No le corresponde a la gobernadora, a la Junta. La Junta es la que rige la política pública de esta corporación pública, ¿verdad? Yo no quisiera pensar, ¿verdad?, que hay gente que está pensando de que la gobernadora debe obviar a la Junta. La Junta está allí porque la ley así lo establece y ellos son los llamados. Por eso en mis conversaciones comenzaron con la Junta. La Junta, hay algunos miembros de la Junta que me han garantizado que van a continuar la limpieza de los gerentes que no están trabajando adecuadamente. Ya ayer ustedes vieron el resultado, dos personas, ya yo lo sabía desde el domingo.
0: Alto rango.
2: Dos vicepresidentes. El domingo, en una reunión que yo tuve con uno de los miembros de la Junta, ya me habían anticipado que de esta salida se supone que antes del viernes venga otra salida más de otras personas, pero como yo le he dicho a los miembros de la Junta, el presidente tiene que ser eliminado de la ecuación porque si no vamos a continuar con los problemas.
0: Pero yo me pregunto, y obviamente usted sabe más de esto que yo, la gobernadora fue quien lo puso en esa posición.
2: Ella lo recomendó y la Junta lo ratificó y le dio, ¿verdad?, el aval y la confianza. Así que si la Junta le dio la confianza, la Junta se la quita. Le corresponde única y exclusivamente a la Junta de Gobierno. Yo ahí difiero de que es la gobernadora.
0: Ajá, no, claro.
2: La gobernadora podrá apoyarlo, yo... Si hubiese sido el caso mío, yo lo hubiese apoyado, si hubiese trabajado bien, pero el problema, la decisión es de la Junta. Yo creo que la Junta tiene un deber ministerial. Cada uno de los que están allí, cuando aceptaron esa designación, la aceptaron con sus funciones, con sus responsabilidades, con sus deberes. Pues que lo cumplan, tan sencillo como eso.
0: Y hablando de la gobernadora, ¿usted cree que fue muy precipitado aguantar el racionamiento porque cayeron dos o tres llovinitas, gracias a Dios?
2: Eso lo veremos en el camino, ¿verdad? Eso es una. Ahora te digo yo, es muy precipitado yo llegar a una conclusión. Lo cierto es que yo voy a evaluar si a la gente de Santurce le llega el agua de manera constante, pues yo me parece que es una decisión acertada. Uh-huh. Pero para eso, y tiene que haber, ¿verdad?, agua potable en todas las comunidades. Lo cierto es que la zona 2, que se supone que tuviera agua a partir de hoy, a base de la directriz que ha emitido la gobernadora, 8 y 3 de la mañana y todavía no tienen agua potable.
0: Wow. Le pregunto, ¿cuándo ustedes tienen reuniones con los de Acueducto y Alcantarillado en estos días, verdad? Con el presidente, ¿van a tener una reunión ahí en el Senado?
2: No, que yo sepa, yo no tengo, por lo menos yo no tengo ninguna vista, nada con él. Puede ser alguna otra comisión. Me parece que hay una comisión que sí tiene.
0: Okay.
2: No recuerdo si es la de Joaquín, me parece que están atendiendo el asunto de Canóvana. Me parece que sí, no pertenezco a esa comisión.
0: No, y nos solidarizamos con el pueblo de San Juan y yo acá en el área este, que también padecemos de esto. Yo digo, gracias a Dios que esto pasó en San Juan y que el alcalde fue quien levantó la voz, porque pues ya de antemano pues se veía que la deficiencia que tenía la Autoridad de Acueducto Alcantarillado. Y tienen que, obviamente, el problema básico que tienen ahí, y usted ha sido una voz fuerte en esto, es que el problema es de decisiones administrativos. Los tubos, pues sí, pues no hicimos el mantenimiento, pero eso se puede hacer. El dragado, pero eso se puede hacer.
2: El problema es gerencial, lo hemos dicho. Hay una incapacidad, hay un desconocimiento. Y vuelvo y repito para estar claro, no es nada personal.
0: Claro.
2: Es algo, ¿verdad?, meramente de profesional, pues que cuando usted no da el grado, no da el grado.
0: Exacto.
1: Está hablando de algo por ahí ahora de no facturar a los que han estado días sin agua.
2: Bueno, mira lo que pasa con eso. Es que hay gente que tiene memoria cortita, yo se las voy a aclarar, ¿verdad? Cuando este señor fue a la Comisión Total del Senado de Puerto Rico a preguntas de varios senadores si había la posibilidad de que se hiciera un ajuste para personas que llevaban muchísimo tiempo sin el servicio, él con su boquita de comer, él dijo que sí, que se iba a estar evaluando, que se iba a... Entonces ahora, pues echó para atrás, ¿verdad? No, que no se le puede dejar de cobrar porque afecta las finanzas de la autoridad. Pero si es que cuando usted abre el grifo no suelta agua. Entonces hay un costo mínimo. Pues mire, quítelen ese costo porque es que la gente no está recibiendo el servicio, ¿verdad? Entonces es bien fácil cobrarle a un ciudadano por un servicio que nunca le llega. Como dirían por ahí en el campo, con la boca es un mamey. Y el compromiso lo hizo él.
1: Y que el ciudadano entre en otros gastos, pues entonces tiene que comprar cajas de agua.
2: Totalmente. Pues en unos gastos y en un estrés que le crea esto a la familia puertorriqueña.
1: Sobre todo a los adultos mayores, ¿verdad?
2: Así que yo creo que la autoridad debe tener unas reservas de dinero y no argumentar de que no, que estamos, que eso afectaría el presupuesto. Si es que ustedes le están afectando el presupuesto a la familia puertorriqueña, o eso no le importa.
0: Claro, y están alterando muchas cosas, escuelas, oficinas gubernamentales, negocios, restaurantes.
2: La educación, hermano, hemos tenido que mandar nuestros estudiantes a las 12 del mediodía porque no tienen agua.
0: Y todavía pues.
2: Y eso no es importante. Mire, yo creo que Luis recapacita. Creo que de verdad tiene que evaluarse. Yo no digo que es que no paguen. Tiene que haber un ajuste, tiene que haber definitivamente, porque el servicio por el cual están pagando no lo están recibiendo. Esa es la verdad.
0: Sí, es correcto. Y ayer estuvimos escuchando en un programa que Lorna Soto tuvo que meterse allí y decir, mira, si no abren esto yo voy a romper aquí porque no tenemos. O sea, el problema está llegando a unos niveles que está pues descontrolando lo que es el no solo de los senadores, sino de los alcaldes. Los alcaldes tienen que resolverlo, los senadores tienen que resolver un montón de problemas los días, y esto pues está alterando porque obviamente es una necesidad y el pueblo está sufriendo. Pero le pregunto también, cambiando a otro tema, Esencia, hábleme de Esencia. Yo todavía no entiendo.
2: Ayer tuvimos una vista y me parece que la gente, los desarrolladores de Esencia, fueron allí con mucha documentación, con mucho estudio científico, que no ha sido impugnado por nadie. De hecho, los permisos que ellos han logrado y demás, hasta hoy, pasaron ya los 20 días donde cualquier ciudadano podía impugnarlo y no se impugnaron, ¿verdad? Así que este proyecto es un proyecto que no va a impactar el agua potable de la Autoridad de Acueducto Alcantarillado, no va a impactar la Autoridad de Energía Eléctrica, y está condicionado a que ellos cumplan 11 puntos. Si no cumplen 11 puntos y todos están claros, recursos naturales, todo el mundo, pues se quedarían sin el permiso. Así que así las cosas, pues tenemos que, ¿verdad?, seguir el proceso de cómo va a finalizar el proyecto Esencia.
0: Desde su punto de vista, ¿cómo usted lo ve?
2: Mira, tienes que cumplir con los 11 puntos, ¿verdad? Si cumple con los 11 puntos, se le da el permiso. Aquí no, ¿verdad? No se puede paralizar un proyecto porque yo crea que no debe realizarse. Si yo concluyera que no debe realizarse, debo comprobarlo con estudios científicos, las repercusiones que tendría ese proyecto. Pero el problema de Puerto Rico es que pues protestamos por protestar, hacemos una protesta y pues desvirtuamos la protesta. Empezamos a hablar
0: de política,
2: empezamos a hablar de Venezuela, empezamos a hablar de otras cosas que no tienen que ver nada con el proyecto. Entonces eso, ¿verdad?, pierde seriedad y el objetivo de eso.
0: Correcto. Pero obviamente pues dentro de la situación de Puerto Rico y el área que afecta, según lo que dicen, pues yo no entiendo cómo no van a usar agua de la AAA. ¿Usted tiene una idea de dónde ellos dijeron que iban a sacar el agua?
2: Están hincando unos pozos, tan sencillo. Van a hincar unos pozos. Si logran demostrarle a Recursos Naturales la viabilidad de esos pozos, pues tendrán de allí, de esos pozos subterráneos, tendrán agua. Lo otro es, si eso no se diera, osmosis. Van a coger el agua del mar y la van a procesar, tan sencillo como eso.
0: Esto está cogiendo auge últimamente y creo que la Guardia Nacional está trabajando con eso y está haciendo algo. Bueno, por lo menos ante la situación del agua, obviamente el problema principal es que no llueve, pero también hay unos problemas administrativos como salideros, situaciones, decisiones que pues afectan definitivamente al ciudadano de a pie y a todo lo que conlleva una sociedad que pues hace más difícil el problema. Lo felicitamos, senador, porque usted ha sido una voz fuerte.
2: Y un placer como siempre a la orden, ¿ah?
0: Seguro
1: gracias,
0: que sí.
1: Gracias, senador.
0: Bueno, muchas gracias, Dios le bendiga, que tenga un excelente día, y ahí escuchábamos. Como le dijimos, lo prometido es deuda. Vamos a hacer una pausa ahora y ahorita pues volvemos con un resumito de lo que hemos tenido hoy. Adelante.
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0: Bueno, amigos de Yunque 93 FM, seguimos aquí en la número uno en el este de Puerto Rico, 92.9 FM. 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
0: Y tiene experiencia en esto de la venta de vehículos, ¿verdad? 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
2: trabajando en esta empresa. Siete añitos.
1: Ah, bueno, eso está bueno. Y ahora trabaja en Grupo del Este,
2: entonces. En Grupo del Este. Estamos allí en Grupo del Este. Es un dealer Hyundai y Mitsubishi.
0: ¿Y dónde queda?
2: Eso queda en la misma número 3. Aquí los conocedores del área, antes de llegar a la vocacional, la misma número 3. Nos va a ver, es el dealer grande que tenemos allí.
1: Donde estaba la grama aquella y qué sé yo. Pues.
0: Exacto. Prácticamente ahí es donde comienza la PR 53.
2: Correcto.
0: Ahí mismo. Donde se une la número 3.
1: Una marginal.
0: ¿Tú sabes cómo le llaman a eso allí, al frente? Era Silito. Antes, y está la ferretería El Poeta también, ¿verdad? Por ahí.
2: Exacto.
0: Estoy ubicado al otro lado.
1: Sí. Sigue dando gente, anuncios que te sigo facturando.
0: No para que la gente sepa dónde está.
1: Y por ahorita te llegó una llamadita.
0: No, ¿por qué? Pues si El Poeta son amigos de nosotros. ¿Seguro? Y puede ser uno de los nuevos apisadores de Yunque 93.
1: Qué grande tú eres. Claro. Muy bien. Oye, y además de hablando del Grupo del Este, aquello es un sector amplio donde venden nuevos y usados, ¿no?
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1: ¡Urbina!
0: Todo el mundo alza la mano.
2: Oye, ese viajecito es lindo. Pero sí, gracias a Dios hemos podido ayudar a muchos de nuestros hermanos de allá de Vieques y Culebra.
1: Seguro que
2: hemos
1: sí.
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2: el
1: medio,
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0: De pescado a bombado.
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1: 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Y nada, procura por Urbina, el mejor.
2: Oye, así mismo es. Y no sé si me tengo un brequecito para tirar dos o tres
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1: Estoy apretado, pero te voy hasta las 9, dale.
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1: 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Esta es buena.
0: Suena bien.
2: Que el año no se ha acabado. 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
0: Suena bien. 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
0: 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Sí.
2: 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Bueno,
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0: El poeta, la ferretería.
1: ¡Ay, mi madre! Lleva seis.
0: Está el dealer.
1: El dealer, seguro que sí. Bueno, pues gracias.
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0: Gracias, Armina.
1: Okay. Bien. Ok.
0: Mira, tenemos aquí una llamada telefónica. Yo creo que es otro que ya quiere cambiar el carro.
1: Ah, vamos, pues mira, un cliente, Urbina. Vamos a ver. Buen día, ¿con quién hablamos?
3: Muy buen día, bendiciones.
1: ¡Ah! Eso es. Mira, tengo a Urbina aquí con unas ofertas buenas para el carrito.
3: No, habla el bajista favorito tuyo y el de Urbina y el del Golden Boy.
1: Punto. Sí, señor. El Tony Electric.
2: Contra, Tony, ¿cómo está? ¿Todo bien?
3: No, mi hermano Urbina, vida plena, ¿todo bien, mi hermano?
2: Qué bueno, bien, bien, gracias, señor. A Dios.
3: Qué bueno, pues fíjate, llamo para saludar a Urbina, a Alcano y a mi hermano Jorge, claro. Porque Urbina, Jorge y yo hemos compartido ya tarima en varias ocasiones.
1: ¡Sí!
3: Así que estamos bien contentos.
1: Y las que faltan.
2: Así mismo.
3: Ya me puedo decir que es cierto lo que están diciendo, porque yo tengo un familiar cercano que compró una unidad hace un tiempo y él me dice que ellos, matrimonio como tal, me dijeron que los trataron súper, súper bien, tuvieron una situación, los ayudaron y el trato fue desde que entraron. Uh-huh. No los galdearon, no, los dejaron como que libres, dispuestos a que ellos hicieran sus propias elecciones, los trataron muy bien, excelente, y reafirmo lo que dicen ustedes y lo que dice como tal Urbina, que el trato fue excelente, según me indicó un familiar mío. Él compró una unidad per se allí y realmente pues recuerdo eso y por eso estoy llamando para afirmar lo que dice Urbina.
1: Qué bueno.
3: No es que conozco a Urbina y es una persona muy seria, excelente. Amén. Y en piano es otra cosa.
1: El piano man. Seguro que sí.
0: Eddie Palmieri. Excelente.
3: Este merengue nadie lo toca así. Así soy. Que extraordinario vendedor. Y realmente yo no he tenido ni por ahora tengo la oportunidad de comprar algo nuevo, pero hablo de lo que realmente me corresponde de acuerdo a la opinión de un familiar que lo compró.
1: Seguro.
3: Así que Urbina, muchas bendiciones. Jorge, Golden, y adelante, siempre adelante. Muchas bendiciones, Urbina.
2: Amén. Te quiero un muro. Igual acá.
1: Seguro, y esas son las llamadas que pues le alegran el alma a uno, nuestro amigo Tony Electric, llevando testimonio de lo que es y lo que posiblemente te puede pasar a ti cuando vayas, o te va a pasar cuando claro. Vayas allá a Grupo del Este y te lleves tu carrito nuevo. Bueno, pues sí, ¿tenemos alguna otra llamada o vamos a la pausa?
0: No, vamos a la pausa.
1: Vamos a la pausa, sí. Y regresamos en breve con el final de El Arranque.
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1: 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Y esto es El Arranque con Libel Robles.
0: Bueno, Georgie, seguimos acá en Yunque 93 FM, ¡gozando! La número uno en todo el este y noreste de Puerto Rico, deseándole pronta recuperación a nuestra compañera Libel Robles, que estará, señor, con nosotros la próxima semana. Ya la esperamos tenerla por acá. Y nosotros, pues, debe agradeciendo tanto como a Libel y a todo el personal de Yunque 93 FM por el esfuerzo, por seguir en esta nueva temporada.
5: ¡Le ganó la encuesta!
0: La nueva temporada de Yunque, por hacer la número uno y la más escuchada. Ay, donde ay, estamos celebrando, ya que hemos cerrado el mes de agosto, de Georgie Agosto, el mes de agosto, y solo por este mes de agosto hemos recibido el insumo de sobre 3 millones de personas que han consumido, ¿verdad?, nuestra estación radial. Estos números corresponden a nuestras plataformas sociales y responden al apoyo de miles y miles de oyentes, de radio oyentes, que sintonizan Yunque 93 FM diariamente. Así que queremos darle la más expresiva gracia.
5: Seguro que
0: y
5: sí.
0: Y seguimos siendo los número uno.
5: ¡Eso! ¡Los dueños del este!
0: Bueno, y tenemos otro de nuestros amigos Radio Escucha que siempre está ahí pendiente y siempre, sí, está, señor, en sintonía de Yunque 93. Nuestro amigo... tipo común, un saludo, tipo común, Robert García.
6: ¿Cómo estamos?
0: Bueno, aquí.

0: Ya tú sabes, de celebración.
1: Yo me incluyo en esa celebración porque yo soy parte de esos 3 millones que siempre sintoniza Yunque 93. Uh-huh. Yunque 93, esta área hacía mucha falta volver otra vez a que esté en la que lleva y en el cajil y en la ruta que traza Yunque en toda esta área este y parte del área metropolitana. Porque Yunque, todavía gente cree que está en Nahuabo. Me dicen, sí, la emisora está en Nahuabo. No, ya no está en Nahuabo, ya está en Fajardo. Pero se lo agradecemos de verdad y la oportunidad que me dan siempre es un privilegio participar con ustedes por ahí porque siguen haciendo historia en el área este, Yunque 93. Yo tengo que abrir la puma y estar ahí ahora a ver si hay agua, no sé si hay agua. Yeah. Se han roto todas las tuberías se están explotando. No hay escasez de agua, ¿cómo tú explicas eso? Le diste el grifo más duro para que botara más agua por esas tuberías y se rompen los tubos. No debe, uno que otro, todos a la vez se están rompiendo, botando agua por todos lados y no hay agua. ¿Por cómo tú explicas eso? Yo no lo entiendo. Si ustedes lo entienden, explíquenme, porque yo puedo decir, pues ya está bien, así de esa forma, así. Pero no hay agua. Estamos en escasez de agua y los tubos se siguen rompiendo por todas las carreteras de Puerto Rico. Están explotando. ¿Será que la tierra está temblando y no han dicho nada? ¿Será que algo está pasando allá abajo, que los tubos se están explotando? La luz, lo mismo. Ayer Luma se tiró en todo este barrio aquí, en la parte de Nahuabo, y cambió todos los contadores. ¿Cuál es la intención y por qué? No se sabe. Como el gobierno juega con Puerto Rico y con el puertorriqueño. Como el político vacila y no te pide permiso. Como el político juega y tú eres el esclavo. Ponle allá, oye, ayer estuve por ahí con arreglando el carro, estamos hablando ahorita, usted de carro y venta. Ajá. De carro. Cuando fui a ese tremendo garaje, cuarto bate, en que la vuelta. Ajá, sí. Qué atención y qué muchachos más activos hay allí, mano. Esos muchachos te saludan, esos muchachos se ríen contigo, esos muchachos te dan la llave, esos muchachos te pasan la... Mira, tremenda, tremenda atención y tremendo servicio que da cuarto bate. Si tú hablas de cuarto bate, tú no puedes hablar que es un baloncelista, porque el baloncelista lo dice porque la tiró de tres. Si hablas de cuarto bate, estás hablando de béisbol, ¿sabes?
2: ¿Sí, señor?
1: Esa gente de verdad son cuarto bate, de verdad, hay que dársela con lugar. Para 400 están bateando.
2: Yo me uno a las palabras. Después, sí. Me uno a las palabras tuyas, porque yo he ido allí y nos han tratado súper chévere, todo el mundo súper chévere, precios muy buenos y nada, un saludo a cuarto bate a todos los que trabajan allí.
1: Ahí somos dos, entonces, eso somos dos, porque de verdad, yo me fijé en eso ayer, yo dije, atención, métete aquí, fuera seguida, por el servicio seguida, y ahí los muchachos encima de uno, muchachos jóvenes cogiendo, muchachos jóvenes moviéndose, como cuando tú vas a un bar de parking que seguida te dicen, búscame el carro y se van. Exacto. Los muchachos cogiendo. Exacto. Qué ánimo uno le denota a esos muchachos. Pero esos muchachos están así, están activados a ese nivel. Y su empresario y dueño, pues tremendo ser humano. Ellos lo cuiden y los protejan para que siga dando el servicio que está dando. Pues
0: ¿Sabe que tuvo un percance? Bueno. ¿Sabe que tuvo un percance en estos días donde la esposa la ataron, le tuvo un robo domiciliario?
1: Pasaron un mal momento.
0: Eso fue viernes sábado, si difícil. No me equivoco. La esperaron cuando, ¿verdad?, iba subiendo para la casa, la encañonaron y pues
2: lamentable.
1: Sí. No sabía eso y hablé con él ayer, fíjate. Ajá. Y lo vi normal, pues no me enteré. Pero triste por demás y tremenda experiencia que vivió. Triste por demás y así vivimos en Puerto Rico, con la puerta ceja. Triste por demás. Y mira con qué sentimiento me da eso. A un señor que lo que hace es trabajar y sufrir y hacer la patria. A ese señor hay que pagarle su seguridad porque le da servicio a los muchachos y le da trabajo a las personas. A ese hay que crearle seguridad, no un político que lo que viene a cobrar. Oye, Gordon, tengo como deja con los políticos, no sé qué me pasa.
0: Ahora la Gomera también está en Vieques. En Vieques también. Oye, ahora sí. Está dando un buen servicio de gomas a la Isla Nena. Hace poco abrió su nuevo, ¿verdad?
2: Con éxito, negocio. Sí. Sí,
1: oye, eso es una visión completa la que tiene esa persona, es una visión completa de un servicio, eso es un compromiso hacia un pueblo, mi hermano. Hay esa necesidad en vía que no tienes que llegar a la calle, yo te la llevo allá. Hay una necesidad en vía que se te rompió la bomba, allá mismo te pongo la inyección.
2: Seguro.
1: Entonces,
2: seguro.
1: Mira, tú sabes, esas son la gente que hay que mirar bien y darle el respeto que se merecen. A esa gente que fueron a hacer eso, tiene que estar arrepentido hoy mismo, porque tiene que decir, ese hombre lo conoce mucha gente. Ese hombre nos metimos a la tasa equivocada, porque no te deben de meter a ninguna, porque así es que vivimos y así es que estamos en esta isla, que se están metiendo a domicilio, no respetan un hogar, no respetan un templo, no respetan un niño, una anciana enferma postrada en una cama. ¿A dónde estamos viviendo, mi hermano? ¿Dónde estamos viviendo? ¿En Irak? ¿Dónde estamos viviendo?
2: ¡Macondo, en Macondo!
1: ¡En Macondo estamos viviendo! ¡Qué triste, ¿verdad?, cuando vemos eso y cuando hablamos de eso, porque lo sentimos en el corazón, porque están hablando de nuestra tierra, de nuestras raíces, de Puerto Rico.
0: Oye, Robert.
1: Y hoy...
0: No, que tenemos que vernos pronto, porque pronto, muy pronto, en el barrio Quebrada Vuelta, en el Shopping Center, el Montesol Shopping Center, abrirá sus puertas Mirada del Este, ahora con su otra sucursal, no solo está en Nahuabo, ahora llega Fajardo, Mirada del Este.
1: Pronto, y te voy a decir que usted hace efecto y llega. Ese anuncio que usted ha tirado por ahí llega, mucha gente ha llegado hasta la puerta a decir, ya están abiertos. Todavía no se ha abierto porque nos vamos con inauguración y nos vamos con todo algo bien chévere.
2: Con todos los hierros.
1: Ya estamos organizando. Sí. Por eso las cosas donde van, pero ya mismo la inauguración ustedes se van a enterar y van a ser parte de ella también. Van a ser parte de ella porque se van a estar rifando gafas costas para el marinero. Y van para el que quiere dibujar. Y allá viene y ponle ahí unas cartielas a este porque se quiere ver bien. Así la vamos a tirar nosotros y ustedes van a ser parte de eso, porque Yunque nos ayuda, Yunque nos da y nos lleva la información más allá, donde otros no pueden llegar. Yo le doy gracias de verdad y que tengan un bonito día, amén.
0: Gracias, Robert.
1: Igualmente. Gracias de verdad. Dios los cuide.
0: Gracias. Bueno, Georgie,
2: ahora sí que
0: hasta aquí nos trajo el barco.
2: Es dándole las gracias a todos los que nos han sintonizado. Te has enterado de todo lo que está pasando. Cuando oigas las noticias por otro lado,
0: con Gama, hablamos a las 10, ¿verdad?
2: Bueno, a las 10 seguro, Gama, háblanos a las 10.
0: Gente que está aquí, déjame ver. Mira, buenos días, ¿quién nos habla?
3: Hello, ¿cómo estás?
0: ¿Qué pasa, Gamaliel?
2: Me parece que vamos para arriba.
0: Gamaliel, ya casi estamos por salir, pero nos saludamos y a las 10 seguimos hablando.
3: Sí, yo llamé ahorita porque estaba entrevistando a este muchacho ahí, ¿te acuerdas?
0: Sí, es verdad, al de los carros, el del dealer.
3: Sí. Yoji, tú estás hablando ahorita del proyecto de allá, de que van a hacer ahí en Cabo Rojo.
2: Esencia.
3: Sí, que la gente, no, ese proyecto no lo quiere. Yoji, ese proyecto va a tener 2,000 apartamentos.
2: Y baratito.
3: Escuela, supermercado y tienda.
2: Eso es para los millonarios, pero ellos dicen que no van a usar agua de acueducto. ¿Y de dónde la van a sacar?
3: Yo allí, ahí no hay eso para ese proyecto. Y ese proyecto allí nadie lo quiere. Todo el mundo está en contra allí.
2: Pero estábamos hablando con el senador y nos dijo que ya esos permisos están y chijichijá. Y si aprueban los permisos, pues... posiblemente pues tengan autorización para construir. Vamos a ver qué pasa, porque
3: yo sí, por ahí había uno que ganó, que es nuevo, que estaba en contra de los proyectos, ¿te acuerdas? En contra de los proyectos.
2: Ajá.
3: Y ahora está a favor, Eliezer Molina.
2: Eliezer Molina está a favor de eso.
3: Está de acuerdo del proyecto del hotel de Cabo Rojo, está de acuerdo, y Riberachá también. Los dos están a favor del proyecto de ciencia en Cabo Rojo. Los dos van a perder.
2: Como dice el americano, something real is happening there.
3: Los dos, Eliezer Molina, que estaba en contra de los proyectos, ahora está a favor del proyecto de Cabo Rojo, de ciencia también.
2: Pero tú estás seguro, esa información, las fuentes tuyas son fidedignas.
3: Claro, pues yo vi una misa y lo dijeron allá en un televisor y en una misa de radio.
2: Bueno, sí. Vamos a ver. Oye, ¿qué tienes que decirme del equipo nacional de Puerto Rico?
3: Pues mira, pues no estoy viendo el juego, pero haré unos juegos en noviembre 26 otra vez.
2: Ah, sí, correcto. Sí. Está bien.
3: Sí. Ya te veo porque
0: sí,
3: ya
0: claro, viste que se lo estoy diciendo a George. Ay, que sigue dando conversación.
2: Es que me gusta hablar con la gente.
0: Vamos a la I-57.
2: Ah, bueno, es verdad.
0: Pero a las 10 que podés llamarnos, pues, entérate con presencia, claro, y seguimos hablando.
2: Seguro que sí. Dale. Bueno, sin tiempo para más, dándote las gracias por habernos escuchado de 6 a 11 y mañana volvemos, de 6 a 9, perdón. Y mañana volvemos nuevamente con el programa número 1 en Yunque 93. El arranque con Libeli el Golden. Así que Sintoniza mañana. Esperamos que, vamos a ver si nos comunicamos con Libel mañana, a ver cómo ella sigue, porque ya nos hace falta aquí.
0: Georgie, nos vemos ahorita.
2: Ay, bendito sea Dios.
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0: Óyeme, son las 6:53 de la mañana y nosotros seguimos aquí en el arranque, claro que sí. Y dijimos, estuvimos hablando con el alcalde de Camuy, con el honorable Gabriel Hernández Rodríguez, sobre todo el revolucito de lo que está pasando con Peñol Brusi, y le dijimos que le íbamos a dar seguimiento y queremos darle un toquecito rapidito porque hay una victoria para Camuy, según anunció el alcalde Gabriel Hernández, que el municipio va a poder continuar el proyecto de las mejoras turísticas en esta área. Pero lo tenemos ahí. Buenos días, alcalde.
1: Buenos días a ti y a todo el pueblo de Puerto Rico, especialmente al pueblo del este de Puerto Rico, que sintonizan día a día a Yunque Radio.
0: Óigame, nosotros le dijimos que lo íbamos a llamar para que nos diera un toquecito tan pronto pasara una cosa o la otra, pero sabemos que está celebrando, pero le quiero preguntar, ¿ya tomó café?
1: Ya tomé café, ya estoy aquí, donde voy en breve, comienzo una reunión de staff con todo mi equipo de trabajo.
0: Qué bueno, y en esa reunión van a tocar el tema del Peñón.
1: Bueno, sí, ayer la mayoría de nuestros directores me acompañaron en esa vista donde llegamos a un acuerdo con el Departamento de Justicia, que es el que representa Recursos Naturales. Realmente el acuerdo se da ya que el gobierno municipal de Camuy ya había ganado sobre 5 mociones ya presentadas sobre Departamento de Recursos Naturales que fueron declaradas no al lugar y teníamos para deponer y para defender el proyecto a nada más y nada menos que al presidente de la Junta de Planificación de Puerto Rico, licenciado Héctor Morales, y teníamos el agrimensor del Estado, Marcos Colón, que es el agrimensor del Estado, que lo faculta la ley 184 de 2014, tiene supremacía y establece que en cualquier controversia de deslinde de zona marítimo terrestre es el ente que toma la decisión final. Así que, habiendo llevado estos dos recursos a favor del proyecto, definitivamente que no le quedaba otra alternativa al Departamento de Recursos Naturales que buscar un acuerdo con el gobierno municipal de Camuy. Realmente el acuerdo es un acuerdo, a mi juicio, académico, porque lo que ellos solicitaron es que no se haga descargas de aguas pluviales hasta que el cuerpo de ingenieros autorice el mismo. Así que eso siempre estuvo contemplado, eso siempre se establece así, que cuando se está trabajando un proyecto con cuerpos de agua, y en este caso que son estamos hablando de aguas pluviales, pues una vez se hace el trabajo, el cuerpo de ingenieros tiene que autorizar la conexión. Así que ese acuerdo para nosotros siempre estuvo presente, nunca para nosotros era opción conectar sin la autorización del cuerpo de ingeniero. Así que, habiendo dicho eso, el lunes debemos tener la resolución final por parte del tribunal, donde se va a estar plasmando lo que te estoy mencionando, y el martes debemos estar comenzando el proyecto.
0: Ah, qué bien, qué bien. Podemos interpretar de que el Departamento de Recursos Naturales levantó las manos porque ellos solicitaron entrar en conversaciones con ustedes antes de que comenzara la presentación de pruebas.
1: El Departamento de Recursos Naturales lleva levantando las manos 20 meses. En el Departamento de Recursos Naturales no pasa nada. En el Departamento de Recursos Naturales se ha convertido en un escollo para todos los gobiernos municipales allá en la zona este, el calvario que vive la alcaldesa de Loíza.
0: Sí, señor, la alcaldesa de Loíza y todos los municipios de por acá, por la erosión, por la condición de todo.
1: El municipio de Fajardo, con nuestro compañero Joey Meléndez, que lleva un viacrucis con el sargazo, y Recursos Naturales no funciona, Recursos Naturales no trabaja el asunto de sargazo. Gastaron miles de dólares en máquinas para trabajar el sargazo y todavía no han podido mitigar la situación.
0: Óigame, y yo no entiendo cuál es el revuelo del departamento, porque este proyecto a lo que va dirigido, el proyecto suyo del Peñón, lo que va dirigido es a la reparación de las aceras y los punetones. Ya nosotros habíamos hablado de esto y construir áreas peatonales.
1: Es un asunto personal del señor secretario. Yo he sido enfático y he sido vocal en que tienen el parque de las cavernas de Río Camuy cerrado, con dos primeras planas, sin resolverse nada, y al yo fiscalizar ese parque turístico del pueblo puertorriqueño, el señor secretario, pues ha utilizado cualquier artimaña para atacar, no a mí como alcalde, sino al pueblo de Camuy.
0: Usted iba preparado a esto, estaba de su lado el agrimensor del Estado, como bien mencionó, y la Junta de...
1: Ley 184 de 2014 establece supremacía. Establece que en cualquier controversia, el agrimensor del Estado es el que determina la zona marítimo terrestre.
0: Y a su juicio, esto, el Departamento de Recursos Naturales, ¿llevó a alguien que sustentara la posición de ellos?
1: Y te los dejaron solos allí.
0: Ay, dos
1: vigilantes que está pasando y un Departamento de Justicia que sabía que iba a perder el caso y asesoró todo el tiempo al equipo de recursos naturales que tenía que negociar.
0: Pues la justicia está al lado de la verdad, alcalde, y al lado de lo que es justo, y es un gran logro y un gran éxito el que usted haya logrado esto, valga la redundancia, porque entonces sabemos de primera mano de que está con todas las de la ley, y siendo el Departamento de Recursos Naturales, estando apoyado, ¿verdad?, por Fiscalía y por, vamos a ponerlo así, por el Departamento de Justicia, esto da mucho que desear, ¿entiende? Porque, o sea, es David contra Goliat, vamos a ponerlo así, y usted salió por la puerta ancha.
1: Así es, y gracias a Dios, prevaleció la verdad y ahora pues vamos a comenzar el proyecto y luego lo vamos a inaugurar con una gran fiesta de pueblo.
0: Claro que sí, eso va a ser el Camuy Summer Fest. Me imagino que le cambiarán el nombre, pero
1: no lo voy a adelantar, deja que lo anuncie.
0: Ah, bueno, pues
1: será Yunque High de los primeros en saber cómo vamos a celebrar.
0: Oiga, pero por ahí hay un festival que viene.
1: El Mondongazo, así, ajá, que toda la gente del área extra, ya de Fajardo, de Loíza, Canóvana, que se den cita este fin de semana. Comenzamos bien temprano en la mañana con lo que conocemos como el mañanero, pero ya luego del mediodía pues comienza el jumbón acá en el barrio pueblo de nuestra ciudad.
0: Qué bien, qué bien. Y después del Peñón, ¿qué sigue? ¿La cueva?
1: Bueno, las cuevas nunca han estado en segundo plano. Están igual o en la misma posición del Peñón Brusi. Queremos acción de parte del gobierno central de que el Parque Las Cavernas abra. Es un motor económico de la zona norte, no tan solo de Camuy. Así que esperamos que el secretario de Recursos Naturales se ponga las pilas.
0: Claro que sí. Gracias, alcalde. De verdad, enhorabuena para el pueblo de Camuy que con este logro. Y vamos para adelante, vamos a echar a Puerto Rico para adelante, vamos a empujar el planeta, porque si no lo empujamos no se mueve, alcalde.
1: Gracias, un millón, un abrazo.
0: Excelente día, igual para usted. Ahí estamos, son las 7:01 de la mañana, se anotó una. El alcalde de Camuy, Gabriel Hernández Rodríguez, está contentísimo con este logro. Como ustedes oyeron, aparentemente el Departamento de Recursos Naturales levantó las manos porque dijo, bueno, pues está bien, pues vamos a esperar a que se presente la prueba. Pero como quiera que sea, ya tiene el visto bueno para unas cosas. Tan pronto el cuerpo de ingeniero, que es el que le corresponde, pues le dé lo que... Vamos a una pausa y regresamos, son las 7:01.
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0: Bueno, mi gente, ya son las 7:07 de la mañana. Claro que sí, usted está en El Arranque a través de Yunque 92.9, Yunque 93, los dueños del este. Y quien arranca su mañana tempranito con nosotros, que ya se tiene que haber tomado su juguito, es el alcalde de Fajardo, el honorable Joey Meléndez. Buenos días, alcalde.
1: Buenos días, Libel, buenos días, Golden, y buenos días a toda la gente que nos escucha a través de Yunque 93. Mira, esta mañana pues pasando muchas cosas, y antes de comenzar en la entrevista, es que tengo que hacer un anuncio importante para todos los padres de los Head Start y Early Head Start que se encuentran, ¿verdad?, que tienen sus hijos matriculados en el Head Start, o más bien Early Head Start del barrio de la comunidad de Quebrada Vuelta. Se está cercano por allí, por la entrada del Walgreens. En este momento hay una persecución policíaca por el área, han habido acordonados, han habido unas detonaciones de balas. Así que en este momento estamos dando las instrucciones de que se mantenga cerrado el centro Head Start. Allí la policía está orientando a los padres que van llegando con sus niños para que viren, y dejarles claro que hoy no se estarán brindando los servicios solamente en el Early Head Start de Quebrada Vuelta. Todos los demás de Head Start de Fajardo y de nuestra región que corre nuestra oficina pues van a seguir funcionando, pero lamentablemente por una persecución policíaca en este momento están pues por los montes, por allí andan detrás de alguien. No vamos a poner en riesgo la seguridad ni de nuestros maestros, ni mucho menos la de nuestros niños, ni del personal que allí trabaja. Así que mandé a cerrar el Head Start o el Early. No se estarán brindando servicios en el Head Start de Quebrada Vuelta durante el día de hoy. Lamento mucho, ¿verdad?, los inconvenientes que esto le puede causar. Sé que tal vez tú vienes como papá, que te toca ir a trabajar, la idea de dejar el nene en la escuela para seguir a trabajar. Sé que esto le complica el día a mucha gente.
0: Claro,
1: pero
0: que
1: es
0: sí.
1: Mucho mejor eso a poner nuestros hijos en riesgo. Uno no sabe si ese delincuente se termina metiendo en la escuela, uno no sabe lo que va a pasar. Sin duda, oye, estamos viviendo unos momentos en cuanto a asuntos de seguridad críticos en nuestro pueblo, pero son también el resultado de la apretada, de la presión que está metiendo la policía detrás de estos puntos de droga, de los asesinatos. Las investigaciones están dando resultados, y pues esto obviamente pues los altera de cierta manera y cometen a veces errores. Esperamos que muy pronto la policía de Puerto Rico, en coordinación con la policía municipal, tenga limpias todas las calles de nuestro pueblo para que no volvamos a tener mañanas como esta.
0: Igualmente, alcalde, le advertimos a todas estas personas que transitan por aquí por la 987 frente a Santa Isidra, y las que van por la calle Unión hacia la playa, que tengan mucha precaución y mucha, que vayan con seguridad, ojo pelado a los ratones, porque como están en este operativo grande, pues también uno debe velar por la seguridad de uno.
1: Es así, pues aparentemente todo está relacionado. Lo que pasó en Quebrada Vuelta tiene que ver con lo que pasó en Pedro y con cosas que han pasado en Verde Calzada. De alguna manera vamos a esperar que la policía haga su trabajo, pero nosotros como ciudadanía debemos cooperar. Y pues, ¿verdad?, lamentablemente situaciones como esta, créanme que lo hacemos únicamente pensando en la seguridad de nuestros niños. Me refiero al cierre de la diligencia de Quebrada Vuelta.
0: Claro que sí, alcalde. Enhorabuena. Óigame, y también estuvimos hablando esta mañana sobre los cambios en la estructura de la policía de Puerto Rico, que hay dos nuevas personas acá en Fajardo.
1: Es así, oye, y mi agradecimiento y respeto para el comandante de área, Carlos Nazario, que ahora va a estar ubicado en la comandancia de Caguas. Una persona que tuvo un compromiso muy grande con nuestro pueblo, una excelente comunicación con el municipio, y desearle el mejor de los éxitos a las dos personas que vienen, ponerme a su disposición, dejarles saber que estoy aquí para ayudarlos, para cooperar con ellos y para trabajar juntos por la seguridad de Fajardo.
0: Claro que sí. Ahora en el puesto de Carlos J. Nazario Lebrón llega José J. Rodríguez Cintrón para comandante del área de Fajardo, y también le damos la bienvenida al coronel Héctor Monge Zamurro, que pasa de la comandancia de Carolina a como oficial examinador en el área de Fajardo. Qué buen estreno has tenido, porque hoy con este operativo se estrenaron.
1: Sí, sin duda una muestra, ¿verdad?, de lo que los espera, pero yo les deseo el mejor de los éxitos a ambos. Les dejo saber que aquí me tendrán como aliado, que lo que necesiten de mi administración y de nuestra policía municipal, la cooperación la van a tener, y vamos a darle duro para borrar de una vez y por todas de la historia de nuestro pueblo todo este tipo de situaciones.
0: Claro que sí. Óigame, alcalde, vamos a cambiar el tema un poco, vamos a cosas buenas, y hacemos el anuncio de que hoy hay mercado familiar desde las 7 de la mañana hasta la 1 de la tarde.
1: Ya están allí esa gente detrás del Coliseo Tomás Dones, eso va a estar bien bueno, y exacto, hoy se acaba temprano, es solamente hasta la 1. Así que invitamos a todo el mundo para allá, que adquiere esos productos del patio, productos boricuas de aquí, mejor que los de cualquier supermercado. Así que ya mismito me voy a dar la vuelta por allí.
0: Perfecto, sí, y van a ver la entrega de vales.
8: Sí, eso, exacto, es con, oye, pero que quede claro, el municipio de Fajardo pues es un facilitador, agradezco, ¿verdad?, que me dé la oportunidad de aclarar esto, Nivel. En efecto, van a estar entregando unos vales allí. Dejo claro que el municipio no tiene que ver nada con esta entrega de vales, ha sido esta la finca que está haciendo el mercado familiar en coordinación con Vivienda y con el Departamento de Agricultura. Pues no tengo muchos detalles de cómo es que se van a repartir, si he visto la promoción, si nos han dejado saber que van a tener una repartición de vales, pero la está haciendo exclusivamente ellos, el municipio de Fajardo, pues, como le dije, facilitadores, prestando las facilidades, pero todo lo relacionado a los vales y su operativo y su repartición es directamente con la gente de Agricultura, Vivienda y la compañía agrícola o la finca que va a estar haciendo el mercado familiar hoy.
0: Y está celebrando, está entre los pueblos de nota excepcional.
8: Mira, Libel, algo que llevo con mucha honra, con mucho orgullo, vivo eternamente agradecido de ese excelente equipo de trabajo de hombres y mujeres, servidores públicos, que salen cada día a dar lo mejor de sí, pero a ese equipo administrativo, el que pone los controles, los contables, los preinterventores, los manejadores de casos, todos los supervisores de finanzas, bueno, un saludo muy especial a su directora, Jennifer Rosa, y a mi vicealcaldesa y secretaria municipal, Glenny Jotero. Oye, este es un equipo de mucha gente. Yo jamás en la vida pretendo de que, aquí estoy yo Uy Meléndez, el alcalde que mejor administra el municipio de Fajardo. No, yo tengo un equipo de trabajo que gracias a ellos es que esto es posible. Somos mucha gente con una misma mentalidad, con un mismo propósito, remando en una misma dirección, que lo que queremos es que las finanzas de nuestro municipio estén bien, estén sólidas, estemos bien administrados, sin señalamientos, para que nos sobre mucho dinero para poder hacer mucha obra y traerle calidad de vida a nuestra gente. Y yo te digo, yo me lo vivo todos los días, me levanto con una emoción inmensa de trabajar por mi pueblo, de trabajar por mi municipio, y reconocimientos como este son gasolina y motivación para querer seguir haciendo mejor las cosas.
0: Claro que sí, y fíjese que de los 8 municipios que están en la categoría de excepcional, 3 son de nuestra área, está Culebra, está Vieques y está Fajardo.
8: Yo me siento muy orgulloso de mis compañeros Edilberto Romero, el alcalde de Culebra, y Junito Corsino, el alcalde de Vieques, que están haciendo un excelente trabajo. Oye, como mismo te digo, el progreso que mi compañero Samuel Rivera en Ceiba ha venido haciendo, que tal vez cuando él cogió el municipio, pasadas administraciones lo tenían en cero o en deficiente, y él ha venido aumentando, progresando, todos los años sube, y no tengo la menor duda de que en un par de años lo veremos en excepcional también.
0: Le digo a usted, como le dije al alcalde de Vieques y de Culebra, que esto no se basa en el dinero que haya en caja, porque uno puede dejar todos esos chavitos ahí guardados, pero si no se ve obra, es como si no hicieran nada. O sea, hay que mover, para que le llegue el dinero a uno tiene que abrir la mano y soltar para poder recoger de vuelta.
8: Hoy muchas veces pues no mantenerse en los controles, no gastar más de lo presupuestado. Cuando uno tiene el dinero en caja, que sabes que puedes hacer algo, y a veces te aparece una necesidad, y a veces uno pues con el corazón o las ganas de hacer algún proyecto nuevo y quieres hacerlo, tienes el dinero para hacerlo, pero no está presupuestado. Si lo hago, se dañan mis finanzas. Y poner esos controles y poner esos frenos y aguantarse para a veces no gastar más de lo que se supone, pues sin duda a veces es retante, pero qué bueno que tuve un gran maestro, mi señor padre Aníbal Meléndez, que era fanático de todo este tipo de reconocimientos y le encantaba siempre estar ahí. Y te digo, me siento bendecido, agradecido de mi equipo de trabajo, del pueblo de Fajardo que me da la oportunidad, y de ustedes que me dejan llevarle el mensaje. Libel, Golden y amigos que nos escuchan, aunque me podrán escuchar contento por el reconocimiento, les garantizo que solamente gasolina para mover el motor de progreso de Fajardo, y esta es motivación adicional para querer seguir trabajando.
0: Oiga, y algo que le iba a comentar con relación a esto de las puntuaciones, esto yo lo visualizo como cuando uno tiene una tarjeta de crédito, porque de repente uno se apantalla con que quiere comprar algo y uno dice, wow, lo voy a comprar. Y si tienes los chavos en el bolsillo, a lo mejor los malgastas, pero cuando tienes una tarjeta de crédito lo piensas dos veces, porque sabes que a final de mes lo tienes que pagar completo.
8: Y pones
0: necesidades, tú sabes, hay prioridades.
8: Claro,
0: qué definitivamente. Bien. Oiga, hoy se inaugura la cancha de pickleball de San Pedro a las 4 de la tarde.
8: Oye, sigue la fiebre y se suma otra comunidad al circuito de canchas de pickleball. En la tarde de hoy vamos a estar en la comunidad de Altura y Estancias de San Pedro, una facilidad donde ya pusimos ese centro de comunal nuevo de paquete, le hemos dado un cariño a todas las facilidades recreativas, dentro de las cuales ahora habrá una nueva cancha de pickleball. Cabe señalar que hoy inauguramos con torneo, vamos, o sea, como hay varias canchas, vamos con el grupo de los jugadores que están ya en las clínicas con Dani todos los días, pues ahora a uno de esos días se añade la comunidad de altura de San Pedro. Hoy vamos a estar allí con las clínicas enseñando, pero de igual manera dándole espacio a los que nunca han jugado para que quieran aprender. Y te digo, bien, bien contento, y vienen varios proyectos más. Ya mismo viene la inauguración de la duplex en Montebrisa. Este sábado estamos reinaugurando la cancha de Baral, que le pusimos ya lo hemos hablado, la superficie de goma del piso nuevo, espectacular, con una inversión de $53,000. Y que más especial que ese piso de goma para jugar
0: es
8: la parte cultural, claro, de tradición, de rendirle homenaje a una persona que dedicó su vida al deporte infantil y juvenil en nuestro pueblo. Y me refiero al señor Javier Pollito Morales. Claro. El Pollito es de apodo y de cariño, pero Javier Morales fue una persona, entrenador de baloncesto desde ligas infantiles chiquitito hasta sus 21, y si no me equivoco, oye, hace muchos años, que no tengo buen recuerdo, fue assistant coach del equipo de baloncesto superior nacional también. El baloncesto superior para aquellos tiempos de Evaristo Aponte le dedicó temporada. Oye, una persona que dedicó su vida precisamente al deporte del baloncesto, salió de allí de la comunidad de Baral, en esa cancha hizo múltiples torneos y allí era donde él de verdad trabajaba por los niños y marcaba esa diferencia en la vida y en las calles, o más bien mantenía a los niños fuera de las calles de Fajardo, evitando situaciones tal vez como las que estamos viviendo hoy día. Pues claro que esa cancha tenía que llevar el nombre de Javier Pollito Morales, y este sábado a las 4 de la tarde en la comunidad de Baral tendremos la inauguración del torneo que se llama The Show Basketball League, de aquí, de equipos de Fajardo también, y aprovecharemos para hacer el corte de cinta, la reinauguración, y bautizar la cancha con el nombre de Javier Pollito Morales. Allí Dayanir y su hija va a estar con nosotros, espero que algunos otros de sus familiares también puedan acompañarnos, pero va a ser un momento bien bonito, así que los esperamos este próximo sábado en Baral, desde las 4 de la tarde, a todos los amantes del baloncesto.
0: Alcalde, ayer tuvimos en entrevista a Andros Álvarez, el apoderado de las Cariduras. Ya usted sí, está ready para los juegos que empiezan ahora el 12.
8: El 12 de septiembre inauguran las Cariduras de Fajardo contra las Criollas de Caguas en el inicio, o más bien debo decir el regreso del baloncesto superior femenino a Fajardo, porque si no me equivoco, para allá para el 2011-2012 llegamos a un año a tener el baloncesto superior femenino. Curiosamente que la hija de Javier Morales Pollito, Dayaniris, que va a estar con nosotros el sábado, era una de las estrellas de ese equipo de las Cariduras de Fajardo. Mira, pero ahora en esta versión 2026, el deporte de baloncesto ha cogido otro auge, el estilo de juego es otro, las chicas entrenan más duro, se mueven más rápido, han elevado el nivel de juego. Nuestro equipo tiene varias jugadoras de la selección nacional, tiene buenos refuerzos, tienen a la novata del año de hace 2 años atrás. Te digo, el equipo se ve muy bien, promete mucho, tiene mucho talento. Tenemos como 4 jugadoras que son locales, nativas, naturales de aquí de Fajardo. Y créanme que no son para llenar un roster, todas juegan, así que todas las van a ver en acción. Muy contento, un equipo bien comprometido, están haciendo muchas cosas chéveres, están involucrando el equipo con las categorías menores, con la comunidad y con las escuelas. Eso es lo que tú quieres de una franquicia profesional cuando llega a tu pueblo, así que yo estoy pompeado con que llegue el 12 de septiembre para ir para allá a apoyar a nuestras Cariduras, y le hago la invitación a toda la gente que nos esté escuchando, amantes del deporte o no, y oye, seas padre de unas niñas o no, que sin duda a las niñas ver otras mujeres o jóvenes adultas jugando es una motivación adicional para practicar algún deporte, pero la familia en general, ¿verdad? Estos son experiencias culturales, de entretenimiento, diferentes para disfrutar en familia, vamos a aprovecharla.
0: Hablando de cultural, ya ahorita hay una actividad bien bonita para dedicada a Joaquín Muliel,
8: un festival. Pendiente que para mediados, casi creo finales de septiembre.
0: 15, creo que no.
8: Por ahí, pues venimos con el Festival del Pitirre, dedicado al pitirre fajardeño Joaquín Muliel. Esto va a ser precisamente en la Casa Cultural que lleva su nombre, allí en el casco, en el centro urbano de nuestro pueblo, en la Muñoz Rivera. Vamos a cerrar la calle, montar tarima, tener artesanos, el espacio del estacionamiento se va a convertir como en un festival, así que tenemos que hacer los arreglos. Vamos a estar sacando la promoción de cuáles son los spots para usted estacionar si llegar más cómodo allí. Si no sabe que es ahora, toda la Muñoz Rivera y las calles del pueblo están disponibles, pero vamos a habilitar y vamos a estar anunciando dónde serán los estacionamientos más cercanos. Pronto anunciaremos cuáles serán las músicas en vivo y la música típica que vamos a tener, los artesanos, los ofrecimientos gastronómicos. pero una actividad familiar que tal vez por mucho tiempo se merece ese gran ilustre hombre fajardeño Joaquín Muliat, el Pitirre, y precisamente así se llama, Festival Cultural El Pitirre. Joaquín Muliat, eso será en la Casa Cultural que lleva su nombre. Pendiente aquí hay un Junque 93 para más detalles de fecha, horario y todo lo que viene.
0: Qué bien, porque los reconocimientos hay que darlo en vida, que la gente sepa y reciba ese cariño, ¿verdad? Genuino, porque cuando se muere todo el mundo es bueno y todo el mundo llora, pero cuando están bueno en vida, era, exacto, cuando están en vida, mira, que sepan que lo que hicieron, que el camino que escogieron estuvo bien.
8: Es así, mira, es algo de lo que a mí me llena de mucha satisfacción ver la Casa Cultural Joaquín Muliat, que la pudimos inaugurar ahí junto a él, junto a toda su familia, hasta cantó un poquito, yo creo, ese día, que se la gozó en cantidad. Hemos hecho múltiples actividades que él junto a su familia se han podido disfrutar, y pues ahora, como para conmemorar y recordarle a todo el mundo que aquí está nuestra Casa Cultural Joaquín Muliat, ven y visítala, pero también recuerda este gran hombre, ¿verdad?, creador del seis fajardeño, una melodía de la música típica tan clásica y que perdurará por siempre en nuestra historia. Pues eso salió de aquí, del pueblo de los Cariduros, y lo escribió Joaquín Muliat, a quien estamos celebrando. Y yo les invito, oye, mira, en cualquier momento, en el día de hoy, usted puede visitar la Casa Joaquín Muliat en el pueblo, conocer su historia, pero visite ese festival. Nivel y dato importante, pronto comienza la renovación, o más bien expansión, de esa Casa Cultural, que será ahora Casa Cultural y Museo de Historia, para que esa experiencia histórica y cultural sea aún mayor. Ya subastamos el Museo del Deporte que viene por ahí, ya pronto comienza la remodelación de las antiguas tiendas Ferco frente a la plaza, que ahí va a ser el centro de emprendimiento y oficina de servicios al comerciante de Fajardo y incubadoras de negocios, ahí frente a la plaza, para que haya esa buena dinámica, la plaza que estamos remodelando, esperamos que para las fiestas patronales del año que viene ya estén, porque ya me lo garantizaron, este encendido navideño no tendremos plaza pública.
0: Ay,
8: tampoco.
0: Bendito sea Dios, pero ¿cómo usted me va a decir eso? Otra vez no hay plaza.
8: Pero que quede claro que vamos a encender la Casa Alcaldía, ahora como el pedacito frente a la iglesia ya se cerró, que ahí era que poníamos el árbol de Navidad, o pusimos el árbol de Navidad el año pasado, pues no lo vamos a poner ahí. Creo que lo voy a tener que poner entre las dos alcaldías, debajo del arco. Ajá. Ahí más o menos por esa área, pero para las fiestas patronales 2027 sí va a estar lista nuestra plaza.
0: O sea que también vamos a tener encendido en las croabas, dígame que sí.
8: Claro que sí, pero Oliver, es que yo creo que te garantizo que una vez esté ready la plaza, ese encendido de las croabas, yo creo que llegó para quedarse, no tengo forma de cómo eliminarlo. Pero sí, en efecto, vamos para las croabas esta Navidad con nuestro encendido navideño, pues tendremos dos, el de la Casa Alcaldía y el de el Parque Pasivo de las Croabas.
0: Bueno, pero tienen que seguir ensayando esas actividades del Parque Pasivo de las Croabas allí, que la última actividad estuvo bien buena, y dijeron que ahora para aquí septiembre, octubre, iba a haber otra.
8: Oh, sí, es que viene venimos con otro market, okay, para el área de las croabas, ahora para el mes de octubre. De hecho, no sé si para ese mes de octubre, es que mandamos a buscar como unas jardineras, unos zafacones, unos bancos para a lo largo de ese malecón, tanto que rodea el Parque Pasivo de las Croabas, pero como el otro pedacito que está allá para los trailers y el área del faro, frente a Costa Mía. Ajá. Pues todas esas jardineras, pues vienen como unos bloques de cemento ornamentales y unos bancos con madera y zafacones bonitos y demás. Pues para darle como, no sé, como una leve remodelación a ese malecón, pero que va a ser básicamente pues romper las jardineras y los bancos que están y sustituirlas por unas nuevas.
0: Óigame, usted sabe que los Cariduros somos sus ojos en la calle. ¿Cómo está el movimiento de verificar todos los salideros de agua? ¿Han recibido llamadas en cuanto a esto? ¿Están trabajando con esto?
8: Mira, sí, precisamente la semana pasada tuvimos uno por la comunidad de Sardinera, o de Beltrán, debo decir, perdóname, de Beltrán, que tuvo con poquita presión a muchas casas, incluso sin el servicio de agua alguna durante un día. Pero le caímos arriba rápido, hemos estado pendientes y le he pedido a la gente que verifiquen y que sigan verificando. Mi personal de obras públicas está agresivo en la calle, y hasta el momento, bajo conocimiento que tenemos, no tenemos ningún salidero de agua en Fajardo en este momento. De usted, ciudadano que me escucha, ver uno, llame a Junque 93, llame a la Casa Alcaldía, llame a Manejo de Emergencia, escríbalo, póngalo, públicalo en las redes sociales, haga la querella, porque sin duda el agua de mañana la protegemos hoy, y tenemos que hacer, ¿verdad?, todos aportar nuestro granito para no caer en sequía.
0: Yo quiero hacer una aclaración. Estamos viendo en el Facebook, ¿verdad?, en las redes, sobre el que estaban echando agua en la en todos los sembradíos de Moncayo, y ya usted había aclarado, y necesito que me lo corrobore, de que esas son aguas usadas de las que son en los lagos que ellos, artificiales que ellos tienen allí, ¿es correcto?
8: Mira, eso es así, esto es información que ya a mí me había llegado desde antes que surgiera el problema del agua, en visitas que había tenido y en conversaciones que ellos me habían explicado cómo funcionaba su sistema, pero cada lago en los campos de golf que ellos tienen, tienen como que un sistema de drenaje y de bombeo, que todo el agua que usted ve, y el Hotel Conquistador hace exactamente lo mismo, todo el agua que usted ve regando las plantas constantemente con los sprinklers y sistemas automatizados, todos son aguas recicladas que salen de sistemas fluviales y de lagos artificiales que ellos tienen y han creado. Así que créanme que no, el Conquistador ni Moncayo están gastando agua de más. Es más, en este momento creo que no, ni siquiera está consumiendo agua la gente de Moncayo. Mi administración, con la administración de ambas facilidades, tanto el Hotel Conquistador como el Proyecto Moncayo, hemos tenido comunicación, nos hemos asegurado, les hemos pedido, y antes de que llegara la petición, ya ellos nos confirmaban que ellos están haciendo ajustes para ahorrar agua, información que también se puede corroborar con acueductos, porque ellos pueden medir cuánta agua consume el Conquistador y cuánta agua consume Moncayo, y ambos desde hace mucho tiempo, cuando yo comencé tal vez mis primeros reclamos con este tema, ya ellos estaban haciendo los ajustes y estaban tomando medidas para preservar el agua, así que no le podemos echar la culpa ni a Moncayo ni al Hotel Conquistador de lo que está pasando en este momento.
0: Oiga, a mí se me ocurre pensar que estas comunidades aledañas a Moncayo, que tienen la preocupación de que todos estos polvos furtivos que se riegan por la construcción, a lo mejor le pueden tirar como que un poquitito de agua para que no huele. Digo, yo no soy ingeniera ni arquitecta, pero bueno.
8: Claro que sí. Mira, cuando yo hice el tour con la Junta de Quebrada, con la segunda Junta de Quebrada Vueltas, que me llevaron a las casas que estaban todas llenas de polvo y eso, al otro día mi abogado fue a visitar a Moncayo. Me llamó el alcalde, esta gente han instalado los sprinklers, que se ven que yo fui a verlos personalmente. Primero, y cuando digo sprinklers, son rociadores de agua, lo mismo que estábamos hablando para tirarle agua para mantener las matas verdes. Productos similares o conceptos similares se utilizan para controlar los polvos fugitivos de construcciones, y esa gente tienen camiones cisternas corriendo por todas las rutas tirando agua constantemente. Además, tienen unos sprinklers gigantescos para regar agua sobre el polvo industriales. Oye, voy a buscar si tengo videos y si le saqué los videos la vez que fui para enviártelo, pero lo están haciendo, claro, es un terreno muy grande. Oye, mira, y créanme que, oye, si yo tengo una construcción al lado y tengo esa nube de polvo, me molesta, me incomoda, probablemente no transaría. Pero de igual manera, ponte en los zapatos del alcalde de Fajardo. Oye, ¿cómo yo puedo pararlo? No es ilegal lo que están haciendo. Todo el mundo sabe que si tienes una construcción al lado de tu casa, tienes polvo, tienes ruido, tienes camiones, tienes obreros, es desagradable. Va a llegar un momento que esa construcción no va a estar y ese polvo y ese ruido va a parar. Pero lamentablemente, oye, sé que es injusto, ¿verdad? Y me puedes decir, seguro, porque tú no vives al lado de la construcción. En efecto, y le va a tocar vivir al lado de la construcción al que tenga el terreno al lado y la persona tenga los permisos para hacer la construcción. El proyecto de Moncayo está en ley, eran unos permisos que salieron hace mucho tiempo y ellos los renovaron, no fueron permisos que dimos en el municipio de Fajardo. Yo no tengo ninguna autoridad en ley por el reclamo o la incomodidad de un vecino que esté molesto, con todo el derecho del mundo. No hay nada con el peso suficiente para yo poder ir a un tribunal a pararle el proyecto, simplemente no se puede. Hemos pedido cooperación, no se trabaja los sábados temprano, no se trabaja los domingos temprano, le están pegando manguera limpiando el polvo, les han dado aire acondicionado, les han dado screens. Moncayo está disponible y dispuesto a ayudar a esos vecinos más cercanos. Oye, uno de los vecinos más cercanos y más afectados se graduó de escuela superior conmigo, está molesto conmigo, he hablado con él, tiene mi teléfono, estoy al tanto de lo que está pasando. Conozco personas enfermas que tienen cáncer que están ahí al lado. Que le hemos pedido la cooperación y sé que la gente de Moncayo estaba en comunicación con ellos, negociando exactamente qué, no sé, pero sé que a veces le limpian lo del polvo. Oye, sé que es incómodo, yo no puedo justificar, yo no me atrevo a decir, el vecino le toca, tiene que aguantarlo. Mira, no es así, porque no, claro que tienen derecho de protestar y quejarse, pero pónganse en los zapatos del desarrollador, pónganse en los zapatos del vecino y pónganse en los zapatos del alcalde. ¿Qué exactamente podemos hacer para que todas las partes estén contentas?
0: Claro, explícamelo, que sí, vamos a llevar la fiesta en paz.
8: Yo llevo meses en esto y todavía no encuentro esa fórmula y esa solución. Sigo de mediador, sigo en el medio, buscando happy medium, tratando de negociar. Cada vez que me llega una queja, Moncayo, no haga el ruido, Moncayo las máquinas, Moncayo los sábados, los domingos, el polvo, la situación. pero a fin de cuentas hay una construcción al lado de tu casa, vas a tener ruido, vas a tener polvo, vas a tener obreros, pronto la construcción va a terminar y todos vamos a tener paz.
0: Claro que sí. Oiga, usted sabe que a mí me gusta, yo siempre viro la moneda y me gusta ver las cosas positivas. Sabemos claro. que estamos en una sequía y todo este revolucito, pero yo tengo que salió ayer una gráfica de los niveles de los embalses y dentro de todo la de Fajardo sí está en observación, pero no está en ajuste, bajó 1.06, pero estamos en talla, o sea...

0: mundo ha hecho sus ajustes y de esa manera estamos rindiendo el agua. Así que yo le agradezco a toda nuestra gente que ha cooperado, de igual manera a todo ese personal de acueducto que está todos los días fajado en la calle trabajando para, ¿verdad?, para darle servicio a nuestra gente. Pero sí, aún así, con esas palabras, no es que hoy salgamos, pues vamos a aprovechar y vamos a limpiar el carro, pero de verdad que agradezco la cooperación de todo el mundo, porque sin duda estamos preservando el poquito de agua que nos queda.
1: Claro que sí. Mire, hay 2 en ajuste, 4 en observación, 1 está en desborde y todas las demás están en nivel de seguridad, y estamos hablando de 19 embalses.
0: Sí, oye, y ha llovido alguito también, claro. Lo bueno que ha caído su agua para el río de Fajardo y para nuestro embalse, y se supone que este fin de semana venga algo, así que no muchas veces yo lo hago, pero pidiéndole a papito Dios que nos caiga mucha agua. Así tengamos que cancelar los eventos deportivos, esta vez el agua es lo que nos hace falta.
1: Seguimos haciendo la danza de la lluvia, doblando rodillas, haciendo lo que tengamos que hacer para que esa agüita llegue.
0: Definitivamente. Mira, yo creo que Fajardo es un pueblo bendecido y protegido por Dios, y yo sé que antes de que llegue ese momento crítico del embalse, va a caer un buen aguacero.
2: Alcalde, volviendo a lo del baloncesto de las muchachas, que ya regresa, ¿verdad?, pronto, también tenemos encima el equipo de la puertorriqueña, y felicitar al equipo juvenil que terminó invicto. O sea, que como usted comenta, el baloncesto ha tomado un nuevo giro y Fajardo está ahí.
0: Mira, el equipo de baloncesto juvenil que dirige David Ibeo está jugando espectacular. Estuve en el último juego aquí, que ganaron por 20 y pico. Ese equipo está bien bueno, hay que estar pendiente ahora cuando vengan los playoffs y esas rondas postemporada para que la gente vaya al Coliseo Tomás Dones y apoye a nuestros muchachos. Y en el caso de los cariduros, que anunciaron el que repite nuestro dirigente Filiberto Rivera, con un gran núcleo de jugadores que ahora vienen para otro año con experiencia jugando juntos. El equipo de la puertorriqueña, nosotros hay que comérselo con pique. Y esta temporada, este periodo de septiembre hasta enero aproximadamente, porque las muchachas empiezan antes, ya como para octubre es que empieza la puertorriqueña, va a haber el baloncesto en ese Coliseo Tomás Dones casi todos los días. Así que para los que nos gusta ese deporte, vamos a tener mucho ahí para curarnos viendo buenos juegos de baloncesto.
1: Ya pronto también hay un 5K, necesito a la primera dama, ¿sabes?
0: Ah, pues sí, que de hecho aprovechamos, ella te envió un abrazo fuerte y un agradecimiento, que me dijo que ya está el anuncio del 5K corriendo allí en la pantalla de Monteoriza. Más que agradecido, pero claro que sí, pronto tendremos todos los detalles y lo estaremos hablando, pero es para el mes de octubre. Mi esposa se involucra mucho en todo lo que es esta, pues, la lucha contra el cáncer, y apoya a la Sociedad Americana contra el Cáncer en su lucha de recaudar fondos para pacientes e investigación, y pues todo lo recaudado de ese maratón será para la Sociedad Americana contra el Cáncer. También venimos con un torneo de piquelbol y varias ventas y cositas, iniciativas para sacar fondos para esa causa. Así que agradecido de todos los que aportan a la lucha contra el cáncer.
1: 2 cosas, ¿se va a poner la camisa rosita y va a hacer esto, galletitas, este año?
0: Ah, pero lo sabes. Y la segunda cosa es que voy a hacer el maratón también, lo voy a hacer caminando, no, yo no lo puedo correr. Pero oye, y en ese sentido aprovecho para felicitar a Wilfred y a todos los que corrieron el 5K este pasado fin de semana en Fajardo. Eso estuvo espectacular, sobre 1,000 corredores. Gracias a todos ellos, a todos los esperamos en el maratón contra el cáncer del municipio de Fajardo.
1: Claro que sí, esto va a ser ¿cuándo va a ser? En octubre.
0: Ay, octubre, mira.
1: No tengo la fecha, la estoy buscando, pero no la encuentro.
0: Tengo la fecha por aquí.
1: Ya. El 18 de octubre a las 5 de la tarde, salida frente a la Casa Alcaldía.
0: Ah, el 18 de octubre, eso es así. Frente a la Casa Alcaldía, y es por la tardecita, para que ese sol mañanero no nos castigue tanto. Pues lo vamos a dejar por la tarde, que el sol ya está suavecito, está la sombrita de la tarde, y la vamos a pasar bien chévere.
1: Importante, como usted dijo, estos fondos son en su totalidad para la Sociedad Americana contra el Cáncer. Todo, y es $25 la inscripción.
0: Y entonces te incluye la medalla y te incluye la camisa. Así claro. Que cuando vienes a ver, está buenísimo. Camisa, medalla y el número oficial, ¿sabes? Que es como una tablita con los logos y demás, que tiene algún costo hacerlo. Pues... y entiendo que estamos consiguiendo auspiciadores, cosa de que la medalla ni la camisa tenga que salir de ese dinero que se está recogiendo, y podamos aportarlo todo completo a la Sociedad Americana. Así que va a ser una actividad bien chévere. Vamos a tener la versión de la camisa de damas, la versión de la camisa de caballero, y la vamos a tener con manga, la vamos a tener sin manga. Así que la que usted decida escoger, pues con esa le toca, ya tenemos cientos de corredores.

0: corredores inscritos, puedes entrar a Mi Carrera PR o en los enlaces en la página oficial del municipio. Yo creo que yo en la mía lo compartí también.
1: Sí, está en la del municipio y está el QR code y todo.
0: Exacto, y ahí te envía el enlace directamente a la página donde te puedes registrar. Puedes hacer tu pago, suponiendo que no tienes tarjeta o forma de pago virtual, pues puedes pasar por la Casa Alcaldía, por la oficina de la Primera Dama y hacer tu aportación en efectivo, y de ninguna manera te estarán matriculando.
1: Claro que sí. Alcalde, sabemos que tiene un día pesadito de trabajo, pero yo sé que hay que trabajar con amor y arte y no por amor al arte, pero bueno, vamos para adelante y seguimos empujando el planeta para que se mueva, porque si no lo empujamos no se mueve.
0: Encima y a darle duro. Gracias, familia, por la oportunidad. Que Dios bendiga a nuestro pueblo. Muchas cosas buenas para todos ustedes. Gracias por la oportunidad de hablarle a mi pueblo por aquí, por Yunque 93.
1: Vale, excelente día. Vale, excelente, maravilloso y bendecido día. Ahí escucharon a ustedes al alcalde de Fajardo, el honorable Joey Meléndez, con todo lo que está pasando en nuestro pueblo. Son las 7:39. Vamos a una pausa y tenemos otra interesante entrevista por ahí. Directamente, mira, de Seiba.
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14: Muy buenos días, amigos de Yunque 93 FM. Aquí estamos nuevamente en Entérate con Presencia.
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14: Ahora sí, Georgie.
15: ¡En vivo!
14: Ahora sí llegamos. Entérate con Presencia a través de Yunque 93 FM. Hoy es miércoles. Recuerden que mañana sale el periódico Presencia. Todos los ejemplares para toda la parte noreste de Puerto Rico. Y también usted puede acceder a través de presenciapr.com. Georgie.
15: Sí, señor. Muy buenos días a todos. Dios les bendiga. Hoy es miércoles 2 de septiembre. Esto va volando, papá. El 2026. Y rápidamente venimos a saludar a nuestra amiga, la nena, Alondra. Muy buenos días, Alondra. ¿Cómo te encuentras hoy?
16: Estamos excelente. Estamos en bendición. Buenos días, Georgie. Buenos días, Golden. Buenos días. ¿Cómo están?
15: Estamos full hoy en estudio. Hoy. Estudio.
16: Sí,
15: hoy.
16: Sí.
14: almuerzo.
16: Desayunamos dos veces. Sí. Almorzamos y cenamos.
14: Oye, no crean, yo también estoy con mi dieta. Ayer fue tuna con codito.
16: Ah, y eso está chévere. Ay, qué rico. ¿Te lo hiciste tú o tuviste ayuda?
14: Me hicieron.
16: Ah, eso está mejor.
15: Estoy en la dieta del perro. Pasa y vete para allá. bueno, pero Dios es bueno y siempre provee.
14: Tú te comiste un huevito ahorita con tu... Sacaste la cáscara, ¿verdad?
15: ¿Qué cáscara?
16: Por eso no había sido tú, Ole.
15: Pues tú me dijiste que el huevo era duro.
14: Yo lo traje.
16: bueno.
15: Oye, enviándole un saludito a Diana Cámara y a todos los muchachos que, como bien dijo Golden, mañana sale el ejemplar de Presencia, el impreso. Pero todos los días tú puedes acceder a presenciapr.com y ahí te enteras de todo lo que está pasando.
14: Todo lo que está pasando diariamente en el área noreste de Puerto Rico.
16: ¿Qué es lo que está pasando? ¿Qué es lo que está pasando?
14: Como el mensaje positivo, porque tenemos visitas y tenemos mucha información
16: ya,
14: hoy.
16: Pero tenemos que empezar esto con ánimo, porque la gente eso es lo que quiere escuchar. Ánimo, bendición.
15: Ánimo, ánimo, ánimo.
16: El mensaje positivo que dice aquí.
14: Clase de ánimo, como que estás desde las 6 de la mañana.
16: Y dice, todo sucede por una razón. Esa razón provoca cambios. A veces duele, a veces es difícil, pero al final todo obra para bien. Anónimo.
15: El más que sabe, Anónimo. Todo sucede por una razón. Esa razón provoca cambios y a veces duele, a veces es difícil, pero al final todo obra para bien.
14: Mira, si claro usted sale sí. de tu casa y se te vacía una goma, no te enfogones. Quizás Dios te está parando ahí. Claro. Porque más adelante te iba a suceder algo y, ¿verdad? A veces las cosas obran para bien.
15: Sí, y
16: eso te quedó bien.
15: Y el humano es resistente a los cambios. Sea el que sea, siempre pone la resistencia. Pero tú lo que tienes es que enfocarte en ti.
14: A Georgie ayer se le fue el agua y no se pudo bañar. Bueno, pues, era una razón.
16: Pero, hasta acá me llega la peste.
15: Embuste. Es un programa serio. Mira, dile a Chey que llame y que ponga orden aquí.
14: A mí fue que se me fue el agua llena.
15: Viste, tú suerte te estás reflejando.
14: Suerte que tenía unos galoncitos por allí. Ajá. Porque por poco me quedo enjabonado, porque de momento no, como que vino. De momento como que vino. Y yo, pues déjame aprovechar, espérate.
15: Tan malo que es eso.
14: Y ahí mismo como que se fue.
16: Te engañó, te cogió de bobo, de lo que no eres.
14: Pero tenía unos galoncitos y ya tú sabes.
15: Papá, eso es de las experiencias más malas que hay, tú quedarte enjabonado.
14: No te quedes enjabonado.
15: Ay, bendito.
16: A mí me pasó limpiando el baño los otros días. Yo dije, ayer no, antiel, el agua iba y venía.
15: Ah, no, eso es peor.
16: Y eso fue, pero eso fue el día que estaba Río Grande en un on and off. Ajá. Pero nada, era lavando el baño, no me quedé enjabonado como
14: todo. Y todos esos problemas de agua y cosas, es por el tiempo.
16: Claro, el Servicio Nacional de Meteorología informa que durante la tarde se esperan aguaceros, tronadas, principalmente sobre el inferior y oeste de Puerto Rico. Mientras, una advertencia de calor permanece vigente hasta las 4 p.m. con índices de calor hasta 106 grados. Hoy, prevalecerá un patrón mayormente soleado con una máxima de 91 grados y 30% de lluvia. Una onda tropical débil aumentaría la actividad de lluvia el viernes, mientras que a principios de la próxima semana podría llegar más humedad a la región.
15: Eso es así, por lo menos, bueno, gracias a Dios cayó esa lluvia. Aquí la gente vieron esto como la última Coca-Cola del desierto, nos alivió. Pero la sequía sigue. Ahora empiezan los días un poquito más calurosos y, como dijo Golden esta mañana en el arranque, los frentes de frío.
16: Exacto.
14: Georgie y la Autoridad de Acueducto y Alcantarillado informa
15: que mantiene su operativo de distribución de agua durante el plan de interrupciones programadas para abonados de la represa Carraízo. Esto hay que chequearlo porque eso no fue lo que dijo Jennifer. Y la planta de filtro Sergio Cueva como parte de estas labores. Camiones cisternas se encuentran en el residencial Alejandrino de San Juan para facilitar el acceso de agua a los residentes afectados. Esta mañana tuvimos en el arranque al senador y nos habló diferente. Y lo que dice la prensa hoy es que Jennifer mandó un alivio para todos los abonados del embalse Carraízo.
14: Alondri, ¿qué es lo que hay con Trujillo Alto?
16: Trujillo Alto también se alimenta de Carraízo, pero lo que iba a comentar es que por unos días, dice que por 48 a 72 horas, uh-huh, no tenemos racionamiento en esa área que
15: vamos
16: se alimenta. Vamos a ver si se mantienen los niveles y pues entonces se acaba totalmente, pero el cese de racionamiento es temporero. Entiendo que eso fue lo que leí. Pero no. Dice aquí que en Trujillo Alto, la gobernadora, otra vez, Jennifer González Colón, anuncia una pausa temporal. Eso es de 48 y 72 horas, lo que estábamos diciendo. para el plan de racionamiento de agua para los abonados del embalse Carraízo a partir de este miércoles, tras el aumento de su nivel por las lluvias recientes, y la mandatoria advierte que la sequía no ha terminado y exhorta a usar el agua responsablemente, mientras inspecciona áreas de Carraízo donde comenzarán trabajos de remoción de sedimentos para fortalecer la capacidad del embalse.
15: Y hay gente que dice que fue muy pronto eso. Claro, hay que buscarle alivio al pueblo, que debió esperar un ratiquito más, pero ella es la que manda ahí, y siguen los problemas de agua en San Juan, en Canóvanas. Ayer Lorna tuvo que, dijo, mira, yo voy a quedar con esta, con este sitio aquí, porque está, aquí no hay ni empleados ni nada. Escuchábamos también a la alcaldesa de Loíza, que acabe y prendan la condena bomba esa. Hay desesperación en el pueblo, pero esperemos en el Señor que todo pueda pasar.
14: Y ya tú sabes, Entérate con Presencia. Hoy es miércoles, mañana es jueves. ¿Y qué pasa los miércoles en Entérate con Presencia, no, Georgie?
15: Los miércoles viene Melvin y su grupo de excelente gente para darte una información bien interesante. Y ya le vamos a pedir que asuma el control de la nave, Melvin, el agente Melvin Sánchez, que nos tiene hoy un tremendo programa. Como cortesía de el periódico Presencia. Adelante, Melvin, buenos días.
17: Buenos días, Georgie, buenos días, Golden, buenos días a Alondra y a toda la gran familia de Yunque 93, y en este su programa Entérate con Presencia. Oye, como todos los miércoles, trayendo siempre el mensaje de prevención. Oye, me acompaña como siempre el Dani, que está por ahí, el director de la oficina de prensa de aquí del área de Fajardo, que está desde las 6 dando candela y todavía está por ahí, sigue por ahí, está haciendo desde las 4. Está haciendo por ahí un live para que todo el que quiera ver lo que está ocurriendo aquí, pues mire, vaya a la página de Comandancia Arias Fajardo y allí pues puede ver a estas bellas personas que son moderadores aquí del programa, estas maravillas que están llevando a cabo este programa. Queremos mandarle un saludo, ¿verdad?, a toda la oficialidad del área de Fajardo, nuestro teniente coronel, ¿verdad? Bien, nuevecito, está estrenando, ¿verdad, Fuente? José Rodríguez Cintrón, me equivoqué, Fuente, así es. Así mismo, el teniente coronel José Rodríguez Cintrón, que ya trabajó aquí en el área.
16: Ajá. Qué bueno.
17: Tengo entendido, desde agente. Y ahora vuelve como teniente coronel, y eso es grande.
16: Sí, felicidades, enhorabuena.
17: Así que eso, enhorabuena, y agradecemos la confianza que nos da a estos agentes de prensa, ¿verdad?, para poder estar miércoles tras miércoles aquí, ¿verdad?, llevando el mensaje de prevención también, al igual que al comandante auxiliar Kenneth Figueroa y todo el equipo de trabajo. Así que gracias por esa oportunidad que siempre nos da. Le enviamos un saludo como siempre a Diana Cámara, ¿verdad?,
16: claro,
17: que siempre nos escucha y está pendiente por ahí siempre de qué hacemos aquí, ¿verdad?
16: Uh-huh.
17: Oye, hoy tenemos un invitado especial.
16: Ajá.
17: Nos acompaña, ya es de la casa. Eso es nuevo para la gente en otros lados, pero aquí es viejo para nosotros.
18: No te mandes.
17: Que es el capitán Edwin Collazo, director del 6C de Fajardo.
16: Okay.
17: Que, oye, está en su primer día de vacaciones.
16: ¿Cómo?
17: Y vino.
16: Qué compromiso.
17: Cuando usted ve eso, lo estoy diciendo con toda premeditación y alevosía. Pues cuando uno ve eso, quiere decir que existe compromiso en las personas.
16: Uh-huh.
17: Así que le agradecemos de que esté aquí. Han estado ocurriendo cosas chéveres en Fajardo en cuanto a esto de la prevención, ¿verdad? Y esto, han habido unos arrestos que son interesantes en el área de Fajardo.
16: Claro, sí.
17: Y queremos pues que
18: nos cuente.
17: Hablar un poquito más de eso. Capitán Edwin Collazo.
18: Buenos días, Melvin. Siempre hay un compromiso, hay una palabra que uno empeña y tiene que cumplirla, así que estamos aquí. Mira, en el área de Fajardo hemos tenido una serie de incidentes lamentables en los últimos quizás mes y medio. Uh-huh. De delitos de violencia, tanto de tiroteo como de muerte.
17: Tuvieron unos cuantos asesinatos, ¿verdad?
18: Correcto. Al día de hoy estamos más 8 asesinatos comparado con el año pasado. Y quiero hacer una nota. El año pasado en el área ocurrieron más que 22 asesinatos. Mm. Estos 22 asesinatos no es que sean un éxito. Un asesinato es mucho. Pero nuestras estadísticas son a base de comparación con lo que pasó antes y con lo que pasó después.
17: Capitán, una pregunta. Es que estoy seguro que esa es la pregunta que se hace todo el mundo. Mm.
19: ¿esas muertes que están ocurriendo son hechos separados o es que puede haber algún conflicto entre organizaciones criminales? Porque esa pregunta es la que uno escucha en la calle todo el tiempo. ¿Son hechos aislados o puede haber alguna situación como esta?
18: Mira, a través de las reuniones con inteligencia de drogas, el área, la uniformada, discutimos toda la semana la incidencia y en ese momento se trae información de inteligencia donde podemos inferir de que hay dos grupos que están en guerra en esta área. De esas reuniones, pues, salen unos planes de trabajo para atacar a estos grupos, tanto de la uniformada como dentro de la rama investigativa, que esto incluye el 6C, división de homicidio, arresto de inteligencia y la división de drogas. Como parte de esos planes, el jueves pasado, personal de inteligencia y personal de homicidio hicieron allanamiento en el barrio de las Huertas de Fajardo. Con individuos posiblemente ligados a estos eventos lamentables que han ocurrido.
19: ¿Son personas de interés o son sospechosos? ¿Cómo?
18: Son personas de interés, son sospechosos. Estamos, las investigaciones continúan, no puedo dar muchos detalles. Ajá. Porque esperamos terminar unas investigaciones para poder reunir evidencia contra estos individuos. En el barrio que verá la vuelta, allí el personal del sargento Richard Medina arrestaron a dos individuos. Allí ocuparon un rifle tipo pistol, que es lo que ahora le llaman el pistola, que usaba la de 556, balas de rifle, y tres pistolas. Estos individuos fueron llevados ante la presencia del juez Rocky Rivera, y uno de ellos que es adulto y otro que es menor, el adulto, le echaron $500,000 de fianza y fue ingresado a la cárcel de Bayamón. El menor fue ingresado a institución juvenil. Todo esto con el respaldo de la fiscalía. Ese día el fiscal, el procurador Pedro Vargas, fue con el personal allí. Esto a la sella y acompañó al personal. Dato curioso es que mientras están haciendo ese allanamiento, ocurre una querella en Valle Puerto Real de unas detonaciones. El personal, tanto de la uniformada como el personal que estaba allí de homicidios, se dan a la tarea de salir a ese lugar donde interceptan el vehículo sospechoso con los individuos sospechosos. El resultado, dos personas arrestadas, uno de ellos logró evadir la captura. No obstante, se logró ocupar el vehículo, se le sacó una orden de allanamiento y en el vehículo se ocuparon dos rifles, y dos pistolas. También fueron llevados al tribunal y estos individuos ahora mismo están en la 705, ya que no pudieron prestar la fianza de $100,000 a cada uno. Estas armas van a ser analizadas con todas las escenas de asesinato, incluyendo el tiroteo que ocurrió en Caliente, para tener evidencia científica que machee tanto casquillos como proyectiles, tanto de las víctimas que tienen proyectiles, las que tengan proyectiles en los cuerpos, como de los casquillos.
19: Es que el trabajo se está haciendo.
18: El trabajo se está haciendo. A veces uno quisiera, acá en el alcohol de nosotros, este era el golpe que nosotros necesitábamos para darle duro a estos individuos. No obstante, tenemos que probar los casos. Estamos hablando aquí de lo que hacemos, hacia dónde vamos, pero se consideran estos individuos inocentes hasta que nosotros, el Estado, junto con la Fiscalía, le probemos lo contrario. Pero no obstante, tenemos buenas razones para pensar que estos individuos están ligados a un sinnúmero de asesinatos que ocurrieron, que han ocurrido en los últimos días atrás.
19: Hubo algo, un detalle que a muchas personas les causó un poco de curiosidad o incomodidad cuando se vieron las fotos y los videos del arresto en Quebrada Vuelta. Y es ver jóvenes saludando, sonriendo, como parecía como si se hubieran graduado de la universidad. Mientras, ¿qué usted piensa de eso, en su experiencia sobre la conducta que están teniendo últimamente personas que apenas rondan los 22? 22, 25 años con un pensamiento tan, tan distorsionado, ¿verdad? En cuanto a esta situación.
18: Yo creo que es la etapa de la vida. Yo creo que es la etapa donde ellos se creen que
14: son los dueños de la vida.
18: Que son los dueños, que quizás su mentalidad no tiene la madurez. Que tiene quizás otra persona que no está en ese mundo, ¿ves? A veces ellos tienen una guerra y las guerras son guerras como cualquier otro, como cualquier una guerra entre países. Ellos ven un bando y donde lo ven, lo velan y lo cazan y lo matan. Uh-huh. O sea que, pues, y como en toda guerra, a veces cae gente inocente y ellos pues no les importa porque salieron a hacer eso. Te aseguro que cuando iban para Bayamón, no tenían la sonrisa que
14: uh-huh. Ay, ay, ay.
18: Tenían cuando salieron los videos. Estoy bien seguro.
19: Una cosa es lo que ellos piensan y se vive en la película, y otra cosa es la realidad que van a enfrentar cuando se den cuenta, ¿verdad?, de para dónde van, con quiénes van a estar, uh-huh. que no es lo que ellos pensaban, las condiciones.
18: Claro.
19: No, una cosa, bueno. Yo tengo una pregunta que es bien interesante, porque yo estoy seguro que también muchas personas, ¿verdad?, son las que se hacen todos los días. Cuando ocurre un homicidio, ya que estuvimos hablando, ¿verdad?, sobre estas personas están vinculadas, puede ser como personas de interés en unos asesinatos. Uh-huh. Muchas veces la comunidad piensa que la policía debe inmediatamente pues tener todas las respuestas para todo, porque eso es lo que quiere la persona, que inmediatamente la policía lo asesinaron hace 5 minutos y tenemos que tener la respuesta 10 minutos después. ¿Qué cosas el ciudadano no ve detrás de una investigación de homicidio y cuánto trabajo realmente requiere esclarecer un caso?
18: Primero, tenemos que investigar bien. La investigación no es un arte de magia. La prisa es enemigo de la investigación criminal. Lo que dejemos de hacer en la escena va a ser bien difícil poder llevar eso que dejamos allí al otro día o 2 días después y probar, vincularlo con el asesinato. Es un trabajo complejo, es el delito que... Todo delito es malo, pero es el delito que más impacta a los ciudadanos, porque es una vida que se pierde. Pero la gente de homicidio tiene que entrevistar, tiene que buscar cámaras, tiene que ser empático. A veces las personas no, en ese momento no están en la capacidad de dar su versión. Muchas entrevistas, buscar sospechosos, meterse a los sistemas que nos provee la policía para buscar información de las personas. Las reuniones importantísimas con inteligencia y drogas, igual con el personal de la informada, pues, porque toda información es vital y es importante en una investigación de homicidio. Eso tiene que añadirle el personal de servicios técnicos, que levanta casquillo, que levanta sangre, que levante cualquier otra evidencia que pueda vincular a los asesinos con los asesinatos con estos individuos. O sea que esto es un conjunto y esto es un equipo de trabajo. Que eso incluye a forense, porque el forense es el laboratorio donde toda evidencia que se levanta en una escena se analiza. Y ahí te puedo decir que los casquillos, allí analizan proyectiles versus armas de fuego. El arma de fuego, además de los proyectiles, se analiza los casquillos. Pues, a veces usted le podrá cambiar el cañón a un arma de fuego y el proyectil quizás sale de ese cañón con esa pistola y usted lo cambió. Pero el casquillo no lo va a poder cambiar. ¿Me entiendes?
19: Eso es una huella única,
18: ¿verdad? Sí, porque el firing pin marca en el fulminante unas características microscópicas particulares que ahí se analizan y ellos demuestran que ese casquillo, comparado con unos casquillos que ellos detonan del arma de fuego, si la tenemos, pues son compatibles con esa arma. Y ahí se puede saber que esa arma fue usada en ese asesinato. Más también actualmente tenemos casos con sangre, que hemos levantado sangre y ya próximamente en un futuro vincularemos esos sospechosos con la escena.
19: ¿Qué importancia tiene preservar esa escena? Porque vemos que muchas veces cuando ocurren estos homicidios y eso, lo más que se acercan son los curiosos. Muchas veces llegan mucho antes. Tal vez pues dañan esa escena o familiares que bajo el mismo sentimiento de lo que es el duelo pues pueden entrar, tratar de tocar a esa persona que ha sido impactada o algo así por el estilo. Cuán importante para que la gente entienda es preservar esa escena, de que no toque nada, que se
18: mantenga. Es vital que la escena se mantenga hasta donde sea posible, como ocurrieron los hechos. La escena no solamente es donde está el cadáver, la escena es donde la entrada y salida del delincuente. A veces tenemos un asesinato donde tenemos dos escenas. Una quizás donde se lo llevaron y otra escena donde lo tiraron. ¿Ves? Y entonces esas escenas tenemos que amarrarlas juntas con evidencia que ocupemos en un sitio y con evidencia que ocupemos donde está el cadáver. O sea que este es complejo. No es como CSI. Yo quisiera que esto fuera así.
20: Sí. En una hora se resuelve. Es
18: que en una hora se resuelve y entonces levantamos la evidencia y entonces pues se lleva al laboratorio y de ese examen que hacen en el laboratorio de ciencia forense pues podríamos determinar la presencia del sospechoso en el lugar de los hechos.
19: ¿Mito o realidad? Siempre hacemos los mitos o realidad. De que si una persona toca o levanta algún tipo de evidencia, así sea por desconocimiento, puedan radicarle cargos criminales por alterar ese escena o dañarla.
18: Depende. Si la intención de un ciudadano es alterar la escena y evitar que, ejemplo, una pistola, se lleve una pistola y evitar que la policía tenga esa pieza de evidencia, ahí comete delito. Si, a diferencia de lo que te dije ahora, es que estamos en una escena, llegó la policía y las probabilidades de que nos lleven esa pieza de evidencia por las circunstancias, porque los ánimos están caldeados, porque todavía la seguridad del policía o de los fiscales está en peligro, el policía puede levantar un arma de fuego. Estaba hablando de un arma de fuego, algo más sencillo. Puede levantar un arma de fuego y asegurarlo. Y se justifica el levantamiento de esa pieza de evidencia. Porque obviamente si el policía coge peligro y no levantamos esa pieza de evidencia, pues nos quedamos sin esa pieza de evidencia que va a ser vital para un caso.
19: Te pregunto, ¿verdad? Tú sabes que todo el mundo siempre tiene las dudas. Antes comparaban, decían, me llevaron algo que yo había dejado aquí, decían, eso es un robo, y después decíamos, no, eso no es un robo, que usted mismo nos los enseñó en uno de los programas, es una apropiación, puede haber sido, ¿verdad? O, y lo confundían todo. Para que la gente pueda entender qué es como tal cuando ustedes hablan de la palabra un asesinato o un homicidio. Mira, ¿Qué factores tienen que tener para que digan eso es un asesinato?
18: El asesinato se comete a propósito, con conocimiento y temerariamente. Eso sustituyó quizás en el pasado la palabra premeditación. Pero si tiene esos elementos, que es a propósito, con conocimiento y temerariamente, pues se convierte en un asesinato. Si no tenemos esos elementos, pasa a ser asesinato en segundo grado o asesinato atenuado, que era lo que era quizás homicidio en el viejo Código Penal. Que el homicidio es la subida dependencia de cólera y mata a una persona porque no tiene control. Pero eso es caso a caso. No todos los casos los vamos a ver de que sea un homicidio. Hay que estudiar bien esos casos porque la intención es tan rápida como el pensamiento. ¿Okay? Así que no todos los casos van a ser un homicidio. Habría que estudiarlo, investigarlo bien, ver qué pasó antes, qué pasó después, para entonces determinar en el futuro. Y eso, con la anuencia de la fiscalía, los fiscales son más conocedores del derecho que nosotros los policías, y ellos son los que nos guían en su momento dado para ver qué van a radicar. Realmente todo ese análisis lo hará la fiscalía con el agente de homicidio cuando le lleve la evidencia de qué ocurrió antes, qué ocurrió después, si hubieron algunas alegaciones, si hubieron mensajes de texto, ¿ves? De amenaza. Entonces eso cambia el panorama. Uh-huh.
19: No, este hombre es una enciclopedia.
16: No, estamos todos aquí aprendiendo.
20: Todos hemos quedado aquí con la boca.
19: Y te enteras siempre en Entérate con Presencia, claro. Primero que nada. Estamos en la escuelita con el director del Cuerpo de Investigación Criminal de Fajardo, el capitán Edwin Collazo. Hablamos ahora de lo que era un asesinato, ¿verdad? Uh-huh. Para que la gente pudiera entender. Ahora, ¿qué es un suicidio?
18: Mira, esto. Pues el suicidio es que la persona se quita la vida. Pues porque tiene algún problema que para la persona no tiene solución. Y yo siempre digo que siempre hay solución.
14: Eso es así.
18: Siempre hay solución. Y le voy a traer un ejemplo. Alex Trujillo. Uh-huh. ¿Quién es Alex Trujillo ahora? El que crea o no crea. Lo que él hace ahora. Alex Trujillo era una persona antes y una persona después. Y estuvo muchos años preso. Quizás otra persona intentaría suicidarse. Yo no quiero ir preso, yo mejor me mato. Y así hay unos problemas que a veces tenemos como ciudadanos, como personas, que unas personas dicen, pero se mató por eso. Pero es que ese era el problema grande para esa persona. Uno no está ahí. Uno no está en esa mente. ¿Ves? Y tenemos que entender eso. Pero es importante, ya que tú trajiste eso, siempre hay una solución a todos los problemas. Siempre. Hay recursos allá afuera que pueden ayudar a las personas. Es importante que si usted sospecha, si usted ve algún cambio, que a veces no lo hay. La depresión no tiene una cara. A veces podemos ver a aquel riéndose, aquel en fiesta y fiesta. Y un día amanece buscado en la casa. Pero si usted se da cuenta de algo o alguien le da un indicio, tiene que ser responsable moralmente, ¿ves? Porque no hay una ley que obligue a uno. Uh-huh. Y preguntar si la persona ha pensado en causarse la muerte. Si la persona dice que sí, pues entonces tenemos que buscar como la ayuda, como la línea Paz. Esto, si es relacionado a la policía, tenemos capellanes que a nivel espiritual pueden ayudar a la persona. Pero el que me esté escuchando y que tenga problemas, yo creo que hay solución. Siempre va a haber solución. Siempre.
19: Nosotros puede llamar también a través del 911.
18: Correcto,
19: informal, también. Informal, donde escuchó una persona que tenía algunas intenciones, ¿verdad? De hacerse daño a sí mismo. Y la policía inmediatamente va a activar todo el protocolo, ¿verdad? Van a llegar allí, le van a entrevistar y van a tratar de darle las ayudas. Si no, también tenemos, como hemos hablado aquí, el equipo de intervención en crisis de la Policía de Puerto Rico, que también va a llegar al lugar que sea y vamos a tratar de buscarle las ayudas necesarias a esa persona, ¿verdad? Para la situación que esté enfrentando. Y algo que me encantó que dijo el capitán Edwin Collazo es que nosotros nunca debemos minimizar los problemas que pueden tener una persona. Tal vez usted los está viendo como algo sencillo, pero es para usted. Para esa persona lo está viendo como ese gran problema que él entiende.
18: Sí. Y que no tiene solución.
19: Él no puede manejar, que no tiene solución.
14: Claro.
19: Debemos ser empáticos, ¿verdad? Y tratar de nosotros de brindarle las ayudas primeramente para que él pueda salir de esa crisis que enfrenta momentánea. Uh-huh. Y después le vamos a buscar las ayudas necesarias.
18: Oye, y trae eso y quiero hacer. Me parece que en Estados Unidos sucede mucho más, que es el suicidio por policía.
19: Uh-huh. Suicide by cop.
18: Suicide by cop. Que no tienen esa valentía de hacerse daño o quitarse la vida y provocan una situación para que el policía termine con la vida de las personas.
19: Por eso hay que tener nosotros, cuando vamos a cada escena o a cada situación que se nos activa, tenemos que tomar todas las debidas precauciones, ¿verdad? Porque esa situación que está hablando el capitán Edwin Collazo puede estar latente. No tengo yo la valentía para hacerlo. Voy a ver si alguien lo hace por mí. Y tenemos que estar pendientes porque si podemos identificar que eso está ocurriendo, pues tratar de no llegar a ese punto y tratar de siempre buscar la ayuda necesaria para
14: eso. Oye, tomando en consideración la crisis que hay ahora mismo de salud mental en Puerto Rico, que no es nueva, lo que pasa que ahora está exageradamente alta, pero se viene hablando de que yo tengo los años 70, que Puerto Rico iba, pues debido a los adelantos y a las cosas, camino a una situación de crisis mental, de salud mental grande. En la iglesia que yo voy, nosotros tenemos un ministerio, se llama Refugio Eterno, y el primer paso para la recuperación es reconocer que yo tengo un problema y que yo no lo puedo resolver. Una vez tú reconozcas eso, tú empiezas a buscar ayuda, que las hay. ¿Ves? Hay veces que por miedo, por presión social, por situaciones que no vienen, no buscas esa ayuda, pero la ayuda está. Y entonces, otra cosa, hablando del tema que está súper interesante. Mira, los criminales, se dice por ahí,
0: que hay muchas veces que tienen mejores armas que la policía. Y hay veces que sí, hay veces que cuando tú escuchas una noticia, mira, se utilizó un rifle 50-50, que eso tú no lo ves ahí, o si lo ves en la policía, eso tiene que llevar un protocolo para que la persona lo cargue. Y la otra es el proceso, porque el proceso de la policía es más difícil sabiendo, porque cuando tú oyes la noticia, dices, ese lo mató, ese es culpable, o whatever, tú sabías más o menos por información del barrio. Pero la policía tiene que asegurarle los derechos a esa persona. Le tiene que conseguir un abogado, ¿eh? Y tiene que garantizarle, hasta que no sea lo contrario, pues lo que dicen, que lo aprendimos en la ley del revólver y en Perry Mason, usted es inocente hasta que se le pruebe lo contrario. Y muchas veces ellos toman ventaja sobre esto, porque el crimen aparece en ese momento, pero el proceso... que si se dañó la investigación, que si la camisa era roja, oscura y no era azul, por cualquier tecnicismo, estamos viendo eso. ¿Cómo podemos mejorar esa situación?
18: Mira, por lo menos a nivel de nosotros, hace un tiempo atrás, el Instituto de Ciencias Forenses nos dio una capacitación de cómo levantar la evidencia, cómo procesar una evidencia. Esos agentes ya están adiestrados en eso. Lo que hicimos fue capacitarlos. Poco a poco estamos nuevamente adiestrando a los policías y parte de lo que yo digo, que la prisa es enemiga de la investigación criminal, es por eso. Porque cuando llegamos a la escena tenemos que tener un ojo en toda la periferia. Uh-huh. ¿Ves? Y pensar más allá en cómo nos puede afectar esta evidencia o nos puede ayudar esta evidencia. ¿Ves? O cómo la levanto, cómo no la levanto. La supervisión es importante, ¿ves? Todas las escenas criminales va un sargento y por un estadio en general va un oficial que tiene experiencia en distintas fases. Además, que tenemos un fiscal allí, pues, que ese es el, como yo digo, es el conocedor de derecho y es que nos va a guiar en muchas ocasiones a qué evidencia necesita o a qué evidencia no es pertinente en el caso. Y definitivamente los adiestramientos son importantísimos. No hay un caso perfecto. El trabajo del abogado es dar la apariencia de que las cosas se hicieron mal, aunque realmente no se hicieron, aunque se hayan hecho bien. ¿Ve? Y tenemos que entender el trabajo de los abogados. Y si tú ves unos casos recientes, la persona sale culpable.
0: Pero nunca dejó de ser un asesinato. Porque la evidencia está allí, que hay un...
18: Claro,
0: claro. Esas son las cosas que a mí no me... No
19: lo que pasa es que también es como... Yo estoy totalmente de acuerdo con lo que dice el capitán Edwin Collazo. Hay que tener... La ciudadanía tiene que entender que tiene que tener paciencia en estos tipos de casos. Porque no es lo que tú sepas. Mire, muchas veces no ha ocurrido bien el crimen o el asesinato. Y muchos de los compañeros, por la inteligencia, por los diferentes contactos que tienen, eso ya nosotros muchas veces sabemos hasta quién pudo haber asesinado a esa persona, pero no es lo que tú conoces, es cómo tú lo pruebas en un tribunal. Entonces eso es un proceso complejo,
18: más allá de dudas razonables.
19: Hablando de que vamos a privar de una de las libertades universales de un ser humano, que es la libertad. Hay que probarlo,
18: y es bien importante. Cuando investigamos, a veces surgen distintos sospechosos. Nosotros tenemos que ir descartando
19: uno a uno,
18: y la evidencia, tanto testificar, la escena, video, es lo que nos va a llevar quizás al sospechoso más probable. De nada vale que yo resuelva un caso en 2 días y que al final el individuo no sea el que realmente cometió el delito. Yo sería un irresponsable de yo privarle a la persona con que posiblemente con un poco más de mayor investigación podemos demostrar que fue otra persona. Por eso es que hay que investigar bien, hay que unir todas las piezas del rompecabezas. No somos perfectos, nadie es perfecto. Los abogados tienen que hacer su trabajo, es un derecho de los ciudadanos de este país, incluyendo nosotros. Ese es el sistema, a algunos nos gusta, a otros no, ese es el que tenemos. El sistema federal, mucha gente cree que es infalible, pero el sistema federal igual tiene unas cosas que realmente a veces yo digo, pero caramba, también allá pues hay sus cosas que se pueden mejorar.
19: Claro. Eso puede pasar mucho, ¿verdad? Se da mucho esos casos cuando hay una persona que muere por una negligencia, puede ser por una persona que está conduciendo, la persona se negó en muchas ocasiones a soplar. Entonces le hacen la prueba muchas veces de sangre. Y una vez escuché a una persona perito en esa materia que dice, para enviar eso a que le hagan los análisis, en lo que esos análisis se hacen y vuelven nuevamente, eso puede tardar un tiempo. Entonces, pues queremos muchas veces la prisa de que esa persona sea juzgada inmediatamente. No se puede juzgar, ¿verdad, capitán? Si no están todos los elementos,
18: claro, claro,
19: para poder hacer valer esa
18: mira, esa Melvin, hasta un sospechoso confesando un asesinato, yo no puedo someter con la mera confesión. Yo tengo que salir a buscar y corroborar esa información para que entonces esa confesión en su momento sea válida en un tribunal. O sea, esto porque yo maté a Pepo, maté ayer una pistola, no vamos a arrancar a radicar un caso. Eso tenemos que investigar, tenemos que buscar dónde estaban, tenemos que verificar llamadas. Todo eso hace que lo que nos está confesando esa persona nosotros lo podamos corroborar o descartar. ¿Sí? Porque a veces no pueden confesar algo de forma cómoda. Y cuando vamos a investigar, la realidad es que parte de lo que él dice, a través de video, a través de mensajes de texto, demuestra que no nos está diciendo toda la verdad. ¿Sí? Y ahí podemos derrotar quizás esa legítima defensa, por un ejemplo, ¿eh? O cualquier otro invento que haya dicho la persona.
19: Sí, es interesante esto. Sí. Hablamos lo que son los suicidios. Hablamos lo que son los asesinatos, ¿verdad? Uh-huh. Y esas famosas cuando hablan una muerte sospechosa. ¿Cuál es la diferencia entre una muerte sospechosa a un posible suicidio o un posible asesinato? Bueno,
18: si le pones el apellido muerte sospechosa, ya estás diciendo que se relaciona con un delito. Uh-huh. Esto... yo le llamo muerte sin determinar.
19: ¿Verdad? Se utiliza también sin determinar. Sin causa determinada.
18: Sin causa determinada. Por ejemplo, entramos a una residencia. El cadáver está en estado de descomposición. Todo está cejado. Por la forma que está el cadáver, no podemos distinguir quizás si hubo violencia. Y cuando le hace la autopsia, baja que lo envenenaron. ¿Ves? Esa muerte en ese momento era sin determinar. ¿Por qué? Porque no podemos determinar esto a simple vista las posibilidades de que haya cogido un crimen. Luego de que el forense hace el análisis, ahí entonces que determinamos la causa de muerte. Pero la simple muerte, decir una muerte sospechosa, pues ya le estamos dando el apellido de que ahí ocurrió.
20: Hay sospecha.
18: Hay un exacto. Cuando no necesariamente es así.
19: Sí, pues hay veces que pueden se pone como muerte sin causa determinada y de momento pues a veces cuando baja la ¿verdad? El estudio, pues mira, pues fue una muerte natural. Ellos deciden allá, ¿verdad? ¿Qué pudo haber ocurrido?
20: Y son argot que se usan que el que sabe de eso pues conoce y lo asocia, pero posiblemente el ciudadano de a pie pues no lo puede entender.
19: ¿Cuál es el mayor reto que enfrentan los investigadores de homicidio?
18: El silencio.
20: Uy, este hombre está como peso, una baja de dos filos.
16: Así mismo nos quedamos peso, nosotros.
18: El silencio de la gente. Wow. Y a veces el silencio traiciona. Ustedes vieron, les voy a dar un ejemplo, la película de Spider-Man. Cuando sale que Spider-Man coge el ladrón y el tipo sale y lo deja ahí. ¿A quién terminó matando el individuo? Al abuelo. Así yo comparo el silencio. Lo que calles hoy se puede rebotar mañana en algún familiar. Tío, hijo. ¿Ves? El silencio. A veces queremos romper con el silencio y a veces, en ocasiones, la gente no juzga mal. Hace unas semanas atrás una persona me dijo que uno coge peligro, que uno coge esto, lo otro. Y yo le dije, mire, yo llevo tanto tiempo aquí y ninguna persona que coopere con nosotros la han identificado y la han matado. Yo no sé dónde sacan eso. Eso es una percepción quizás equivocada. Nuestro sistema no es... siempre tenemos para mejorar. Pero si usted coopera con nosotros, nosotros le vamos a garantizar que su identidad

0: posiblemente por protocolo el policía le pregunte su nombre y usted lo que va a decirle, esto no, no es identificarlo. Ya está.
1: Son como confidencias.
0: Correcto.
2: ¿Qué nosotros podemos hacer, ya que nosotros, este programa, Entérate con Presencia, es un programa que es totalmente comunitario, que lo que está llevando siempre ese mensaje a la familia, el mensaje de prevención? ¿Qué nosotros podemos hacer como, sabe, como comunidad para ayudar a reducir las muertes violentas?
0: Romper el silencio, da la información. La información está ahí afuera. No tiene que identificarse. Vela por su comunidad. Usted es el que vive en esa comunidad. Si usted vive en una comunidad que todos los días hay detonaciones y usted no llama, va a seguir habiendo detonaciones. Si usted vive en una comunidad que venden drogas y sigue vendiendo drogas, van a seguir vendiendo drogas mientras usted no llame.
2: Es cooperar,
0: claro que sí.
2: Empoderamiento
0: de la comunidad.
2: Esta es mi comunidad, exacto. Este es mi entorno. Exacto.
0: El ciudadano no tiene por qué ser víctima de unos pocos. Porque cuando vemos estos tipos que venden drogas, son los mínimos. A veces ni son de la comunidad. Y esos individuos no nos pueden quitar la calidad de vida.
1: Pero ellos ejercen un control también ahí, ¿sabes? O sea, es que obviamente yo entiendo el punto suyo y debe ser lo correcto. Mira, yo no puedo permitir esto porque posiblemente puede llegar a un familiar mío o a mí mismo. Pero ellos ejercen controles en los sitios.
0: Sí, pero el control se lo damos nosotros.
2: Ellos yo diría si, más, si cooperamos, yo diría, ellos intentan ejercer un control.
0: Si nosotros cooperamos,
1: bueno, sí,
0: cooperamos más, nosotros podemos hacer más. Si no tenemos poblerinos, no tenemos una bola mágica para saber dónde están todas las personas. Dicen, a veces no lo gestan porque no quieren, nada más gestan porque no me llaman. Entonces, si tú me llamas a mí, fulano está aquí ahora mismo, yo estoy en Mayagüez, no lo voy a poder gestar. O sea, que no están... Pero si la información llega, la policía tiene el deber y el compromiso de trabajar la información y sacar a estos individuos de la calle.
2: Yo digo que ellos intentan ejercer un control.
0: Claro.
2: Cuando ahí vamos a ir ahora para que me hable de los planes de trabajo que hay ahora mismo en el área, tú sabes, para atajar esta situación que está viendo. Porque, por ejemplo, hubieron unas situaciones de violencia, ¿verdad?, en estos residenciales, y inmediatamente se activaron unos planes de trabajo que detuvieron inmediatamente esto.
0: Claro, correcto.
2: Hay planes ahora mismo que están corriendo en el área.
0: Correcto, hay unos planes de prevención donde la policía está distribuida en unos sectores para tratar de prevenir o desalentar el delito violento. Esos planes vienen del comandante Nazario. Estoy seguro que el coronel Rodríguez esto lo mantendrá o mejorará esos planes, y ahí es que nos dividimos el trabajo. La policía con su prevención, que gracias a esa prevención fue que se arrestaron a los individuos aquí en el residencial. Esto no fue solo de la jama investigativa, hubo personal de la uniformada que participó, y le agradezco la cooperación a ese personal que fue vital para el arresto de los individuos que posiblemente vinculados al tiroteo en Puerto Real.
2: Hemos visto mucha actividad y mucho movimiento de la policía, con rondas preventivas, sí, patrullas ubicadas en las entradas de los residenciales públicos.
0: Y lo que queremos es traerles paz a la gente que vive allí. Están
2: tranquilos, la comunidad.
0: Esa gente tiene derecho a vivir en paz. Esa gente tiene derecho a que no tengan que guardar a sus hijos porque hay unos individuos que guarden a sus hijos porque estamos en guerra. No, así, eso no es una calidad de vida.
1: Eso es así.
0: No es calidad de vida. O sea, y la comunidad tiene que levantarse. Yo, usted lo dice fácil porque usted no vive acá adentro. Sí, claro que sí. Pero yo soy ciudadano también. A mí me pueden asaltar, me pueden matar.
2: Yo vivo en comunidad también, como
0: vivo en comunidades.
2: Claro.
0: Pero aquí siempre hay alguien. En todos los sitios usted conoce un policía, en todo. O aquel que estuvo en la escuela, que ahora se mete a policía y ese es de su confianza. Dele la información. Dele la información. Quizás él no atienda ese tipo de delito, quizás lo atiende otra persona.
2: Lo va a canalizar
0: y lo con va a, la, claro, con lo va a canalizar.
2: La información y, o, claro,

0: delito, claro, lo va a canalizar, claro, con las personas que, exacto, estén para trabajar.
1: Pero situación, ninguna de estas comunidades se merecen vivir de la forma que estos tipos quieren que vivan.
0: Y le vamos a mandar un mensaje claro, no vamos a permitir que eso ocurra.
1: No
0: lo vamos a permitir.
1: Definitivamente.
0: Mientras existan y hay aliento de vida en los uniformados de aquí de la área de Fajardo, yo les aseguro, porque sé que son gente comprometida, uh-huh, y no van a permitir que esto ocurra.
1: Y dentro de estos planes de trabajo hay un personal con experiencia y un talento nuevo que hacen una combinación perfecta. Tan perfecta que los disparan. Creo que en menos de 3 minutos ya habían localizado por la presencia y los planes de trabajo que se han creado.
0: Esto, agradecemos. De verdad, yo me siento tranquilo porque sé que el trabajo se está haciendo. Óigame, y es un trabajo que es, como dijo el capitán Edwin Collazo, es en equipo. No solamente son las unidades especializadas, como son ellos, el Cuerpo de Investigación Criminal, las operaciones tácticas, la unidad motorizada, las diferentes preventivas que hay en el área, sino que también tenemos las unidades como es Relaciones con la Comunidad, que están llevando el mensaje de prevención en las comunidades, para que no sean víctimas del crimen. Uh-huh. Es un conglomerado, son todos juntos para lograr un motivo, ¿verdad? O lograr un resultado, uh-huh, que lo que queremos sea que sean comunidades seguras. Y agradecemos al capitán, gracias de verdad, capitán, porque sacaste de tu tiempo para estar con nosotros, tu primer día de vacaciones, y eso nos importó para estar con nosotros. Él me dijo, una hora no me va a hacer más ni menos mis vacaciones.
1: Sí,
0: no.
1: Y tenemos un compromiso con los ciudadanos de nuestro país. Nosotros, la policía, diario recibimos críticas. Uh-huh. Y yo le quiero decir al país que todos los días hay policía haciendo cosas extraordinarias. Claro, claro que quizás para la opinión de otros, hay cosas que antipáticamente son para el ciudadano.
2: Claro.
1: Pero son parte de los deberes que tenemos que hacer.
0: Teléfonos a llamar para charlas en las escuelas, en las comunidades, para dar alguna confidencia. ¿Dónde pueden llamar?
1: Bueno, si es para confidencia, 343-2020, no se tiene que identificar. El 863-3240, ese es del CIC. 863-3240, lo repito, ahí puede dar confidencia, cualquier confidencia. Si es confidencia de drogas, puede llamar al 860-4030, que queda allá arriba en la oficina de Altamira. 860-4030, división de drogas, allí usted puede llamar, le da la información y ellos se encargarán de desarrollar la investigación. Situaciones de robo, apropiación ilegal o cualquier otra información pertinente, 860-3240. Si es de agresos especiales, también la podemos canalizar. Los muchachos están a fuego en la calle con sus agentes y su personal. Así que estamos en la mejor disposición de servir al país.
0: Gracias. Qué bueno, gracias de verdad, capitán Edwin Collazo, y al igual que a Georgie, a Golden, a Londa, a todo el equipo, a Dani, que siempre permiten que podamos estar aquí. Óyeme, ayer estuvimos con el señor Carlos Perea, que ha estado aquí también con nosotros, dando, uh-huh, una charla ahí en la Iglesia Evangélica Palestina, aquí en Quebrada Vuelta. El lunes estuvimos este servidor dándole un taller a capellanes federales en Río Grande. Y seguimos siempre trabajando, llevando el mensaje de prevención. Así que nada, nos pueden llamar a la comandancia 801-6400, la extensión 1035, que es donde estoy junto con el agente Fuente. Cualquier charla que necesiten en su comunidad, cualquier orientación, ¿verdad? Y cualquier ayuda que les podamos dar. Así que nada, yo le entrego los controles a Georgie y nos vemos el próximo miércoles nuevamente con, sí, otro tema de interés. Aquí con Entérate con Presencia.
3: Muchas gracias.
4: A la una.
3: Deja que me voy a despedir ahora. Ya llamo, Che. Le damos las gracias y a la verdad que nos hemos quedado aquí. Sabemos del compromiso del jefe del CIC. Sabemos el compromiso de los muchachos de la policía. Y de eso que se trata este programa, de orientarte para que tú tengas una mejor calidad de vida, para que conozcas tus derechos y para que vivas una vida tranquila y feliz. Tú nos puedes ayudar en eso, nosotros ponemos nuestra parte y tú pones de la tuya. Alondra, dime tus impresiones.
2: No, agradecida. Se brindó una información excelente aquí, sí, que permite también cuando uno está en la redacción o en la lectura de una noticia, saber distinguir a qué se refiere el periodista cuando está documentando, para nosotros poder también comunicar de la manera correcta aquí. Así que gracias tanto a Melvin como a el Collazo, ¿verdad?, que nos brindaron una información excelente. Capitán, y nosotros, ¿verdad?, agradecemos que haya venido en su primer día libre. Eso dice, como dijimos al principio, de su compromiso también de Melvin y de todos los que, ¿verdad?, forman parte del equipo de Presencia. Y nosotros aquí, con mucho honor y mucho orgullo y sobre todo gratitud, estamos aquí poniendo de lo que sabemos hacer, que es comunicar y integrar aquí a la comunidad. Así que agradecidos, nos vemos mañana, seguro, si Dios permite.
3: Dándole las gracias a todos por ese tiempo que nos dieron y ya nos despedimos. Recordándote que mañana volvemos. Recuerda, mañana viene Cine Geek. Cine Geek viene mañana y estaremos el viernes aquí. Nos vemos mañana, seguro que sí. Dios te bendiga.

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2: Muy buenos días, fanáticas y fanáticos de los deportes, y bienvenidos a una nueva edición del Radar Deportivo con Yank Rodríguez a través de Yunque 92.9 FM, los dueños del este. Hoy es miércoles 2 de septiembre del 2026. Así que ya estamos de vuelta con otro día lleno de informaciones deportivas. Ayer una extensa cobertura a lo que es la situación del baloncesto en la isla, en Puerto Rico. De eso vamos a continuar hablando hoy, posiblemente, si el tiempo así lo apremia. Pero arrancamos hablando del béisbol de las grandes ligas. Y que se trata de que Kroenke Sport and Entertainment, espero haberlo dicho correctamente, es el nombre, ¿verdad?, del grupo que adquiere, compra a el equipo de los Angelinos de Los Ángeles, los Angels de Anaheim. Vamos a ver cómo es la pronunciación.
3: Kroenke Sports and Entertainment.
2: Kroenke Sports and Entertainment. Ahora, Kroenke Sports and Entertainment anunció que llegó a un acuerdo para comprar los Angels de Los Ángeles a Artie Moreno. La compañía dirigida por Stan Kroenke hizo el sorprendente anuncio ayer martes, indicando que espera cerrar la transacción a principios del 2027. La compañía de Kroenke es propietaria de Los Angeles Rams en la NFL, el Arsenal de la Premier League inglesa, los Denver Nuggets en la NBA, el equipo de Colorado, los Avalanche de Colorado de la NHL, la National Hockey League, y los Rapids de Colorado de la Major League Soccer. O sea, esta gente tienen 1, 2, 3, 4, 5 equipos, y los Angels serían el sexto equipo. Ahora la compañía ha sumado a los Angels, cuya turbulenta etapa de 20 años bajo la propiedad de Artie Moreno finalmente llegará a su fin. Para más detalles nos conectamos con el compañero periodista, el dominicano de ESPN Deportes, Enrique Rojas. Adelante, Enriquito.
4: En lo que se podría considerar un giro inesperado de la situación, el propietario mexicoamericano de los Angelinos de Los Ángeles, Arturo Moreno, vendió el equipo al magnate estadounidense Stan Kroenke, cuya empresa controla varias franquicias deportivas, incluyendo los Rams de la NFL, los Nuggets de la NBA y el Arsenal del fútbol inglés. La venta no se completará hasta el 2027, pero ya desde ahora podemos considerar septiembre del 2026 como el final de la era de Arturo Moreno en Grandes Ligas. Moreno compró a los Angelinos en el 2003, poco después de que el equipo había atrapado la primera Serie Mundial de su historia. Durante sus 23 años consiguió cosas importantes, siendo la más llamativa haber logrado incorporar el nombre de la ciudad de Los Ángeles a la identidad del club. Sin embargo, en el plano deportivo fue un fracaso. Invirtió muchísimo dinero en grandes jugadores, pero nunca consiguió los resultados. A pesar de contar al mismo tiempo con Albert Pujols, Mike Trout y Shohei Ohtani, quienes han ganado cada uno 3 premios de jugador más valioso, nunca el equipo probó la postemporada. Cuando Moreno compró a los Angelinos, trató de convertirlo en la contraparte de los Dodgers de Los Ángeles en el sur de California. En ese momento, los Dodgers no pasaban por una buena situación. Sin embargo, llegó el grupo Guggenheim, liderado por Mark Walter, quien compró a los Dodgers en el 2012, y desde entonces el equipo ha ganado 12 títulos divisionales y 3 campeonatos de la Serie Mundial, y actualmente se dirige a ganar otra vez el oeste de la Liga Nacional y probablemente a buscar otro campeonato. La historia se repite en Los Ángeles, ahora con Kroenke y su fuerte grupo económico, quienes podrían darle un giro a los angelinos. No sabemos si al punto de igual como lo han hecho los Dodgers, pero muy probablemente les irá mejor a lo que ocurrió en la era de Arturo Moreno, que tuvo luces, pero también muchas sombras, especialmente en el aspecto competitivo durante su estadía de 2 décadas al frente de los angelinos.
2: Continuando con otros temas, ayer la Liga de Béisbol Superior AA anunció a José Hernández Toledo y Anthony López Martorell, quienes asumen las riendas de la franquicia Arenosos de Camuy. José Hernández Toledo entra como nuevo apoderado, mientras que Anthony López Martorell es el nuevo coapoderado. La liga, en su publicación, indicó: "Reconocemos la labor realizada por Ángel Sotomayor como apoderado de la franquicia por los pasados 5 años, incluyendo el histórico campeonato conquistado en 2023. Allá tuvo la oportunidad el compañero Héctor Tito Rosa Figueroa de conversar con José Hernández Toledo, el nuevo apoderado de los 11 letras, Camuy Arenas.
5: Encantado de la oportunidad que se me brinda de poder aportar un poco de conocimiento hacia el béisbol AA. Lo hacemos con mucho cariño, con el mayor sentido de responsabilidad. Por muchos años hemos sido fanáticos del Camuy Arenas, hemos sido auspiciadores del equipo. En estos momentos tenemos la encomienda de llevar el equipo por las riendas que ha estado por los pasados años, que ha sido por un buen camino. Y nuestro compromiso es que el equipo y este buen proyecto continúe hacia adelante, cada día mejorando, para que nuestra fanaticada tenga un buen béisbol en el pueblo de Camuy. Tengo que decirte que hemos tenido buena recepción tanto de la Administración Municipal de Camuy como de la Administración Municipal de Isabela, y vamos a hacer todo lo que esté en nuestras manos para que la fanaticada llegue y para que el Camuy Arena vuelva a ser nuevamente el campeón de la región norte y de Puerto Rico. Nos hemos rodeado de un grupo de hombres y mujeres que yo diría que saben hasta más que yo en el campo del béisbol AA, pero de eso se trata, aprender todos los días y hacerlo cada día mejor para el Camuy Arena y para la fanaticada.
2: En otras notas, el compañero Héctor Tito Rosa Figueroa nos indica que el equipo de los Cocoteros de Loíza anunciaron el nombramiento de Omar Roena como nuevo dirigente del equipo rumbo a la temporada 2027. Aparente y alegadamente, el equipo de los Cocoteros de Loíza estaban en búsqueda de un dirigente que les llegue a los muchachos. Ellos entendían que eso era lo que hacía falta. De igual manera, el equipo está en la búsqueda de un jardinero central que batee más y mover al campo corto a otra posición, pues tuvo problemas defensivos el año pasado. Así que esperemos que estos movimientos, la llegada de Omar Roena al equipo de los Cocoteros de Loíza, sea el movimiento que logre que el equipo loiseño avance a la postemporada, cosa que no han podido hacer en los pasados campeonatos de la Liga de Béisbol Superior AA. Bueno, y en esta oportunidad se une con nosotros Víctor Manuel Col González, quien en el pasado formó parte de la Junta de Gobierno de la Federación de Baloncesto de Puerto Rico. Muchos años ligado, incluso fue dirigente de la Selección de Baloncesto Femenina de Puerto Rico y director general del Baloncesto Superior Nacional Femenino. Ya Víctor Manuel Col González está retirado, por tanto se puede dar el lujo de la comodidad del hogar, ver a dónde han dirigido a la federación, a lo que lo han llevado y a lo que está pasando en estos momentos, donde están al borde de la eliminación y quedar fuera del Mundial de Baloncesto. Saludos, Víctor Coli, y bienvenido al Radar Deportivo.
6: Saludos, Jan, un placer conversar contigo nuevamente.
2: Bueno, Víctor, son muchas cosas las que está pasando ahora mismo. Está por un lado el baloncesto masculino y está por el otro lado el baloncesto femenino. Uno pudiera creer, uno pudiera incluso pensar que por donde va el baloncesto masculino es diferente al rumbo que ha ido tomando el baloncesto femenino. Mientras en el pasado quien le daba glorias a la federación eran los varones, las féminas confrontaban dificultad incluso de salir de la región, salir del Caribe. Ahora las féminas inician dentro de unos días su tercera participación en un mundial y los varones están a punto de quedar fuera del Mundial Qatar 2027. Tú que estás ahora desde afuera, ¿cómo tú ves lo que está pasando en el baloncesto puertorriqueño?
6: Mira, Jan, tú sabes que tú y yo hemos hablado mucho de este tema. Tú sabes, tú conoces bien mi sentir. Yo creo que involucrar gente, echar culpa, que si la federación está hacia atrás, no, yo creo que no, que si el gerente general, que si el dirigente, hablando específicamente del masculino, en el caso de las féminas, pues la dinámica es otra. Es una dinámica un poco más más llevadera, porque el baloncesto femenino ha evolucionado gracias a otros elementos que se dieron en la marcha, que al masculino se le dieron primero y ahora se le dieron a la fémina. Por la lucha continua, ¿verdad? Porque no se dejó caer el baloncesto femenino, porque nos mantuvimos luchando contra viento y marea cuando yo estuve ahí, que cuando estuvo Yane Jordán, todas las personas que estuvieron relacionadas al baloncesto femenino en las posiciones de como directores, las posiciones administrativas. Mucho personal voluntario, y el baloncesto femenino pues pudo superar esos elementos. Se dieron unas condiciones en la región, y el programa pues no quiero faltarle respeto a nadie, se mantuvieron personas con la mentalidad de antes, aunque sean personas jóvenes. La gente no puede descartar que Jerry, a pesar, ¿verdad?, de que ha utilizado los recursos que tiene muy bien a su favor, y eso pues nos ha llevado a donde estamos, las participaciones olímpicas, participaciones mundiales, lo cual en un momento dado yo predije antes de salir, y eso tú lo sabes, que yo siempre dije que después del 2008 las medallas de oro y nos íbamos a posicionar mejor fuera de la región, ¿verdad? Pero en cuanto al baloncesto femenino y masculino, yo creo que una de las cosas que ha pasado es que se alejaron de las raíces y ya no tenemos ese jugador generacional en el equipo nacional establecido, ¿verdad? Ya no tenemos los Pachín Vicente, ya no tenemos a los Raymond Dalmao, ya no tenemos a los

0: siempre se reclutaron jugadoras de segunda, tercera generación e inclusive de primera, que estaban, que se desarrollan en Estados Unidos, y por nuestra situación política, nosotros emigramos a Estados Unidos, y nuestros hijos, nuestros nietos se desarrollan allá y son tan puertorriqueños como los demás. Ahora bien, cuando tú abandonas la raíz, cuando el torneo superior era la base para nuestro equipo nacional, eso ya no es así. Ya no es así cuando tú lo ves, que hay un sinnúmero de jugadores a nivel de categorías menores, hay un sinnúmero de jugadores en la liga que no están ni siquiera convocados a la lista de 24 jugadores que pide la internacional. Entonces, de la manera que se ha desarrollado el baloncesto ahora, antes, pues, ¿verdad?, teníamos la presencia de una gama de jugadores desarrollados aquí que los podíamos llamar jugadores generacionales: Toñito Colón, Piccolo, Pequijote Morales, Ramón Ramos, o sea, un sinnúmero de talento que estaba en nuestras categorías menores. Ese era el propósito de las categorías menores. Eso se alejó. Eso se acabó, y tengo que, verdad, a mi querida y los dos personas que quiero mucho, que tengo mucho afecto, pero desde que se creó el sorteo de nuevo ingreso en el baloncesto superior masculino, que lo trajeron al femenino, y siempre he dicho que no todo lo bueno, todo lo que se puede hacer en el baloncesto masculino hay que integrarlo rápidamente al baloncesto femenino. Mira la NBA, la WNBA, la lucha que tiene con la NBA, y todo esto se ha resultado. Las jugadoras de la NBA no pueden, de la WNBA no pueden pretender cobrar $30 millones por una temporada cuando la liga no lo genera. En la liga NBA, pues mira, lo pueden cobrar porque la liga lo genera y los dueños lo producen. Y a lo que me refiero en cuanto a nosotros es que no todo lo malo o lo bueno del baloncesto masculino hay que llevarlo al femenino. Y por eso es que el femenino se ha mantenido en ascenso. Y a lo que voy es eso.
1: Has dicho dos cosas que ahí me generan mucho interés. Quisiera, obviamente, escuchar tu opinión. Lo primero que tú hablas y que mencionas, que me causa atención, es, ¿verdad?, que ahora, pues, el femenino recibe unas atenciones que en el pasado no recibía. Pero algo que hablábamos ayer en el programa con Alberto Luis Román y con el coach Roberto Cañada era de que la federación va a la prensa a quejarse y a decir que no tienen dinero. Y por la razón de no tener dinero, no se pudo traer a Ramsés Meléndez de Italia, porque no había chavos para pagar ese pasaje. Como no había dinero, no se pudo traer con anticipación a los Devon Reed, a los José Alvarado, y tenerlos 3 semanas practicando, más o menos, como fue el caso de Uruguay, como fue el caso de Argentina. Y básicamente, por las limitaciones económicas de la federación, es que nuestra preparación para esta ventana se limitó a 3 días. Pero en ese mismo artículo donde la federación hace el llantén de que no hay chavo, la federación dice, pues, que se gastaron que si $300,000 en la preparación para la selección femenina en clasificación al mundial, etcétera, etcétera, etcétera. Y puede llegar a alguien a pensar que entonces los recursos que antes habían para los varones, o que por la X o Y razones, tú la sabes, pero no hay que traer la colación al aire, que antes todo en la federación era para los varones, como ahora hay que repartir el bizcocho, pues entonces no hay los recursos suficientes para darle la debida preparación a los varones, que quizás cuando tú estabas era lo que le pasaba a las mujeres. Porque entonces es como todo, aquí es el cuento de desvestir un santo para vestir a otro. Sigue siendo las mismas arcas de la federación, pero antes usaba el 100% para los varones y había resultados. Ahora quizás no uses ni

0: quiere 50 en las féminas, porque a lo mejor el baloncesto femenino todavía no necesita ni el 50%. Pero ese 30, ese 40, ese 25% que le quitaste a los varones está creando una deficiencia en los varones. Y las féminas, pues está bien, porque con el poquito que reciben es suficiente para traer a Arela Guirante, para traer a otras jugadoras como ella, ¿verdad? Con experiencia en NBA, que no residen en la isla, poder hacer una preparación de cara al Mundial, tener todavía a Pamela Rosado, a Taina Meléndez, la selección, que estén recibiendo un dinerito que antes cuando tú estabas no recibían nada por participar en la selección y toda esa cosa. Y entonces, pues vemos el resultado de las féminas y en los varones, por quitarle el poquito que le quitaron, estamos viendo el desastre que hay.
1: Bueno, lo que pasa es que antes uno de las frases era que el masculino lo producía y la femenina no. Yo no sé si ahora el femenino lo produce y el masculino no, pero yo creo que no. Yo creo que el femenino, dentro de lo poco o lo mucho, no creo que llegue a los niveles de producir lo que produce el torneo BCN y lo que produce y lo que debe ser el derivado de auspiciadores.
0: Lo que pasa es que el BCN ya no es fuente de ingreso para la federación, o sí, bueno, o como lo era antes, ¿verdad? Porque sí, supone que pague un aval, pero no es lo mismo que cuando la federación era el productor del evento.
1: Exactamente. Pero eso es parte de lo que de la nueva dirección de la federación, ¿verdad? Que eso viene desde el 2005, cuando la famosa comisión aquella que evaluó la federación, y obviamente pues no, como que no nos ajustamos, como que no se ajustó, no nos ajustamos a ese cambio y no se anticipó lo que podía hacer. Yo creo que por eso es que el baloncesto femenino se coló en esa brecha, en ese hueco negro, y continuó su ascenso. El baloncesto femenino se vio más afectado por ese tipo de cambios, porque la federación no se envuelve nada más que con los equipos nacionales. Entonces, cuando no hay comunicación, y eso está muy de moda en estos días, ¿verdad? En el ambiente nacional de Puerto Rico, ¿verdad? Que la comunicación no es la mejor. Yo creo que esa comunicación debe haberla. Yo no estoy diciendo que la liga femenina la hay, pero la liga femenina, al ser un poco más compacta en ese sentido, pues yo creo que fluyen unas cosas mejor que en la liga masculina. Tú lo acabas de decir, la liga superior es completamente autónoma de la federación, simplemente recibe un aval antes, aunque operaba aparte, tenía su autonomía, pero todavía había ese cordón umbilical hacia la federación. Eso después ya con el tiempo, ¿verdad?, se eliminó. Y yo sigo apostando a que la federación, este problema obviamente va a tomar un poco de tiempo, porque no estoy diciendo que lo que se esté haciendo no esté bien o mal, pero no está dando resultados. No está dando resultados que nos daban antes. Nosotros siempre estábamos, como dicen por ahí, los chavos. Puerto Rico siempre se había que contar con él. Ahora, pues, lamentablemente, Puerto Rico somos la cherry del torneo. Y eso, pues, hay que cambiarlo. Yo creo que la sustancia de nuestro baloncesto superior, de nuestro equipo nacional, tiene que ser la unión, la comunicación. Que los apoderados se envuelvan con las categorías menores, que los apoderados aporten a la federación, porque se ha convertido en un negocio. Yo no estoy diciendo que no es malo que sea un negocio, no hay problema, porque pues el deporte profesional siempre va a tener ese sello de que es un negocio, y está bien, pero hay que ir a las raíces, hay que ir a las canchas, hay que ver los jugadores desarrollándose. Yo creo que si tú vas a la historia, a Piculín lo vieron un día, que es flaco, alto, mira, ven acá, y le metieron mano, se preocuparon por él, lo desarrollaron. El caso de nosotros en la Liga Femenina, con Juanita Rivera, en Mari Vargas, que las vimos un día, así, unas muchachas altas, espigadas, flacas, con mucho interés, con mucha mucho deseo de superarse, ¿verdad? Y las tomamos de la mano, las llevamos, las desarrollamos y aportaron a nuestros equipos nacionales. Ya, y eso es lo que yo no estoy viendo. Yo no estoy viendo eso. Ahora mismo en la prensa estoy oyendo ahí que voten a Fernando Toro, que eso no aporta nada. Hay que tener cuidado con eso, porque Fernando Toro en un momento dado era uno de los prospectos,
0: Nardo.
1: Los mejores prospectos que teníamos para la posición para las posiciones 4 y 5. Este muchacho Felipe, otro tremendo prospectazo. Hay que darle las oportunidades a la gente. Yo creo que Curbelo aprendió la lección. Pero ¿dónde están esos muchachos? ¿Por qué no están en el equipo nacional? Esa es la pregunta.
0: Esa es una buena pregunta. Y creo que va en la línea al segundo tema que mencionaste en tu exposición inicial, que también me causó interés. Fíjate que tú hablas, ¿verdad?, de jugadores, hablas de nombres, hablas de figuras, mencionas que dónde están, ¿verdad?, los Carlos Arroyo, los Piconín Ortiz, los Pachín Vicente, etcétera.
1: Toñito Colón, los hermanos León, todo ese tipo de jugadores
0: una de las cosas que yo decía en el programa del compañero Javier Claudio Vélez, y creo que lo dije en el programa de ayer, fue, y tú estás claro de esto, porque lo hemos hablado en otras ocasiones, sí, cuando Julio Toro estaba a principios de los 2000, llegamos a ir a muchas competencias con un tiempo de preparación parecido o similar al de esta ventana. Muchas veces paramos el torneo del BCN y sacamos, y en 3 días nos montamos en un avión y nos fuimos a jugar a un AmeriCup, un centro básquet, lo que claro, fuera.
1: Eso yo lo viví en la federación, en los tiempos de este instituto y los tiempos del mismo Salvi Vilella. O sea,
0: okay, pero lo que yo decía, lo que yo decía, Víctor, es la diferencia de aquello a esto. Y te voy a explicar y tú me vas a dar, yo creo que la razón, porque tú sabes que era así. Era diferente en el sentido de que cuando Julio Toro con Salvi hacían la convocatoria, ¿qué hacía Julio Toro? Cogía a 5 jugadores de Santurce, que si Epiculín, que si Carlos Arroyo, que si Rolando Rutuniel. Eran 5 de Santurce, eran 5 de Bayamón y 2 de los que estaban destacando en el torneo en ese momento dado.
1: Sí, era fácil. Eso pasaba en la época de Quebradillas y Bayamón, que eran 5 de Bayamón, 6 de Bayamón, 4 de Quebradillas, 1 de y 2 de Río Piedra, tal vez.
0: Tú estás hablando ahí ya en los 70, básicamente, cuando tenías a Bayamón y a Quebradillas con Raymond Dalmau, Nestalí, etcétera. Eso es lo que tú estás hablando, ¿verdad?
1: Por eso, pero mira, el equipo que ganó en el 2004 se ganó a Estados Unidos.
0: Ajá.
1: Numérame los jugadores, todos sus jugadores desarrollados aquí en las categorías menores de nosotros. Posiblemente el área Ayuso no, pero el área Ayuso fue.
0: Creo que estaba Charif Fajardo también ahí.
1: Pero Charif jugó categorías menores aquí. Jugó del equipo sub-22 que fue subcampeón mundial. El núcleo de jugadores, no como ahora, que hemos tenido 2 jugadores nativos y 10 de segunda, tercera generación. Vuelvo y repito, no estoy en contra de eso, pero yo creo que debe ser al berrez, como diría Ángel Toro, que el padre descanse.
0: Hace 22 años, estamos hablando que era Carlos Arroyo, Bobby Joe Hatton, Cristian Dalmau, Larry Ayuso, Rick Apodaca, que Rick tampoco es desarrollado en Puerto Rico, Eddie Casiano, Rolando Rutunier, Charif Fajardo, Jorge Rivera, José Rafael Picunín Ortiz, Dani Santiago y Peter John Ramos. Ese era el equipo del 2000.
1: Tres jugadores que le vamos a dar el beneficio que ustedes desarrollaron aquí. Los otros 9 jugadores desarrollados completamente en nuestros programas de categorías menores. Yo sigo con esa cantaleta, me pueden decir ridículo, me pueden decir, pero a veces tenemos que quedarnos en antaño.
0: Pero lo que te quiero decir en cuanto a cuando eran 5 de Santurce, 5 de Bayamón, o como tú dijiste, 6 de Bayamón, 4 de Quebradillas, es que al momento de tú ir a la competencia, y tú fuiste entrenador también de la selección, era mucho más fácil para el entrenador, porque, oye, estamos hablando que por lo menos los 5 de Santurce llevaban toda una temporada con Julio. Conocían el sistema. No era como que algo de que la práctica, el entrenamiento y la preparación para esa competencia fuera algo esencial, porque realmente no lo era, porque eran tipos que ya llevaban tiempo jugando juntos en el BCN y juntos también en la selección. Pero cuando vamos a esta ventana, Víctor, cuando vamos a estas ventanas, lo recoge Carlos Rosa en una columna que publica El Nuevo Día. En las últimas 4 ventanas, el equipo de Puerto Rico lleva 25 jugadores distintos que han vestido el uniforme de Puerto Rico. Solamente 3 jugadores han estado en las 4 ventanas, y uno de esos es el que tú mencionas, Arnaldo Toro, que realmente no es el jugador 12, punto. O sea, no ni para pun ni para banca. Entonces, oye, y lo vengo diciendo desde ayer, yo no puedo venir aquí a acribillar a Carlos González, como mucha gente ha hecho, y mucha gente limita la discusión a creer que esto se resuelve meramente sacando a Carlos González y poniendo a Cristian Dalmau, cuando realmente...
1: Y trayendo a Tremont Waters.
0: Cuando realmente es que ningún dirigente... Tú puedes traer a Phil Jackson si tú quieres. Ningún dirigente puede con 25 jugadores diferentes. O sea, cada vez que hay una convocatoria de una ventana, básicamente tú tienes que empezar de cero. Y si para peores de males, tú tienes que empezar de cero con solamente 3 prácticas. A diferencia de lo que dice aquí Carlos Rosa, Argentina arrancó a practicar el 14 de agosto. Con 22 días de preparación llegó a Argentina a su juego contra Puerto Rico. Uruguay viajó a China, tuvo 2 juegos de exhibición en China, arrancó su preparación el 10 de agosto y acumuló 26 días de preparación. Y Puerto Rico, 3 días de práctica, con un núcleo básicamente nuevo desde cero.
1: No solo eso, mira, hay jugadores de la selección que no juegan en la liga.
0: Entonces, Devonrit, Alvarado.
1: Exacto, eso no es malo, pero sí es difícil para el coach. Es difícil para el coach porque tú no sabes cómo el jugador está, qué condiciones está. Hay muchos factores, por eso lo que tú mencionabas ahorita de Julio Toro y los 5-5-2, pues desde el punto de vista para un coach, desde el punto de vista práctico, eso es el filete para un entrenador, ¿verdad? Pero yo creo que si tú tienes, de la manera que funciona la internacional, que tú tienes que someter una lista de 24 jugadores para cada convocatoria, tú no me puedes decir a mí que tú puedes tener ahí tus mejores nombres y hacer el compromiso con los jugadores que tienen que estar, porque si tú tienes un Jan Claver que no juega en la Liga Superior, pero lo tienes comprometido con el equipo nacional, pues mira, eso es un asset. Entonces, ¿qué pasa con Tremont Waters? ¿Qué pasa con Howard? ¿Qué pasa con el otro? Porque si esos son los jugadores que contamos, vamos a olvidarnos de los jugadores nativos, que desarrolladores de las categorías menores, vamos con eso. Pues porque esos jugadores, tú siempre estás en el titubeo, viene o no viene, porque yo supe ver a Piculín Ortiz, montarse en un avión y llegar a la competencia directamente. Supe ver a Jerome Mills montarse en un avión y llegar a la competencia directamente, ¿entiendes? Pero eso eran casos excepcionales. Ahora mismo tú tienes que tener 8, 10, 12 jugadores, 14, 15, yo diría que hasta 18 es el número mágico, de esos 24. Tú tienes que tener ya un compromiso de esos jugadores, saber si va a estar disponible o no. Tienes que entonces buscar un plan B, porque entonces, ¿por qué no pones en la convocatoria cuando puedes ocupar ese lugar por otro? Y yo creo que en ese sentido, Jerry Batista saca mejor ventaja en eso que el masculino. ¿Por qué? Porque tú ves una constante en el equipo nacional. Siempre hay uno que otro cambio, y eso pues es lo que mantiene a las muchachas por la misma línea, clasificando los torneos importantes, logrando el trabajo. El equipo sub-20 de los centroamericanos lució muy bien, y de eso es que se trata. Pero tú no puedes estar cada vez que hay una competencia buscando para rellenar huecos, y eso es lo que está pasando. Si tú tienes una lista de 24 jugadores, tienes que someter una lista de 24 jugadores. Mira, José, ¿tú vas a estar disponible? Sí, voy a estar disponible. Ok, pues te quedas en la lista. Mira, José, ¿tú estás disponible? No, yo no voy a estar disponible porque, you know, my contract, you know, I start the pre-season and I want to be fit, yo no quiero estar cansado. Ah, pues fuera de la lista. ¿Tú estás disponible? Ok, pues estás en esa lista. Y con eso trabajo. Es más fácil para ti hacer un plan para el coach, porque entonces esa lista tú se la das al coach ante el torneo superior que esté corriendo. Se la das al coach, y el coach puede buscar los jugadores que se adapten más a su sistema, que se adapten más a sus esquemas, que se adapten más a su filosofía. Entonces podemos llevar un equipo tal vez más parecido a lo que hacía Julio Toro, pero eso no está pasando. Entonces,
0: yo creo que tú diste,
1: ¿quién está pensando ahí o quién no está pensando ahí? Esa es la pregunta.
0: Bueno, esa es la pregunta de 64,000 chavitos. Algunos dirán que John Ramos, otros dirán que Carlos Arroyo, quizás son los dos, pero tú dices y traes un buen ejemplo, que es la selección femenina. Tú puedes tener un torneo donde quizás no esté Arela Guirante. Tú puedes tener un torneo donde quizás no esté Trinity y San Antonio. ¿Verdad? Algunas de las jugadoras que recientemente han cambiado. Pero desde hace ya un buen tiempo, es constante ver en la convocatoria de la selección a Jackie Benítez, a Brianna Jones, a Taira Meléndez, a India Pagán, a Sofía Roma, a Pamela Rosado. Entonces, independientemente de que si hay el tiempo para prepararnos, como lo hubo para este mundial femenino o no, es un núcleo que ya conoce al coach, que conoce el sistema y que el coach conoce a esas jugadoras. ¿Por qué los varones? Y no me vengan con el cuento y la excusa de las ventanas, porque las ventanas tienen fecha de celebración de mucho tiempo de anticipación. Y tú sabes que en unas ventanas, por la fecha en la que se celebran, no puedes contar con Alvarado ni con Ethan Thompson porque están en la NBA. Eso es lógico. Y hay otras que tú debes saber, como pasó con el caso de Ramsés Meléndez, que tú tienes que tener un dinero ahí para pagarle el puesto de avión, porque tienes a fulano o a sutano que está jugando en Europa y hay que traerlo, hay que viajarlo para la competencia. Porque es increíble que la supuesta federación número uno, top en Puerto Rico, no tenga dinero para traer un jugador de Italia a jugar la ventana donde se están jugando la clasificación en Mundial. Eso a mí no me cabe en la cabeza, que no haya dinero para traer a Ramsés Meléndez de Italia. Eso yo no lo compro.
1: Volvemos al tema de las prioridades, de que es primero. Antes se decía que la prioridad de la federación era el equipo nacional, no era la liga. Ahora pues la liga es la prioridad y no el equipo nacional. Pero yo no compro eso. Yo simplemente creo en eso. Tú tienes que tener un presupuesto, para eso están los auspiciadores. O sea, si tú no tienes el dinero, pues pídeselo a un auspiciador. Mira, tengo que volar a este jugador. Pues para eso son los auspiciadores. Y yo en diversas ocasiones recurrí a ese método, recurrí a los apoderados. Mira, fulano, te necesito traer a tu jugadora. Vamos, ¿qué podemos hacer? Yo tenía que hacerle tripas corazones. Pues mira, después lo cuadramos, no hay problema. Pero hágame el pasaje a esta, que estoy corto, no tengo mucho dinero y necesito traerla. Y esas cosas se hacían. Ahora no se están haciendo porque la responsabilidad es de la federación. Entonces la federación tiene que programar su presupuesto para el equipo nacional, para esas competencias, porque es como cuando yo trabajaba en la administración de propiedades. Oye, las famosas excusas de los empleados. Mister, tengo cita médica mañana. Oye, las citas médicas no te las dan de un día para otro. Las citas médicas te las dan ahora 3-4 meses para darte una cita médica. Pues mira, cuando tenga la fecha, dímelo y cuadramos. Pero tú, como tú dices, las ventanas están ya programadas, es una programación ya fija. Tú sabes que en 3 meses, en 4 meses, en 5 meses tienes esto, pues ve trabajando con eso. Porque el cuento, y verdad, que con todo el respeto que le tengo a todo el personal que trabaja en el deporte, especialmente la Federación de Baloncesto, la cual fui miembro por prácticamente 25, 30 años de mi vida, tienen que hacer el trabajo, tienen que presupuestarse, tienen que tener las cosas. No pueden decir que se fueron $300,000 en el equipo nacional femenino, porque ahora volvemos, estamos en la época de la igualdad y todo el mundo es igual. El deporte femenino exige, el deporte masculino acapara, y eso pues tiene que ir a la par en los presupuestos de cada equipo. Aunque si el de las mujeres es 300,000 y el de los hombres es 1,000,000, pues perfecto, pero ese millón y esos 300,000 pesos van a redundar en lo mismo. Pero caramba, no haber dinero para un pasaje es bien difícil, ¿verdad? Y deja mucho que decir.
0: Yo no creo sinceramente que la derrota de ayer haya sido porque presentamos presentamos un equipo sin talento a nivel individual. Como yo dije, nuestro equipo era mejor que Uruguay y que Argentina. Argentina y Uruguay presentaron equipos que no contaban con ningún NBA. Nosotros teníamos 2 NBA, y si le sumamos a Devon Reed, que participó en la NBA, serían 3. Así que en talento individual nuestro equipo era mejor. El problema es que la palabra es equipo, y eso es lo que no teníamos. No teníamos un equipo. Fíjate, teníamos un ventú. Te escucho.
1: Mi opinión del juego ayer, ¿verdad? Fue mucho descontrol, mucha desorganización, mucho juego individual. No hubo control de las emociones de los jugadores. Yo no vi a nadie trabajar con las emociones de los jugadores, excepto uno que otro jugador dentro de la cancha, Jean Clavel en ocasiones, pero yo no vi a nadie del cuerpo técnico trabajar con Condi, trabajar con las actitudes de los jugadores, echarlos para el lado, como eso se veía en los staff de Julio Toro, los staff de Flor, los staff de Manolo Cintrón es un coach que coge a los jugadores, los echa para el lado y le dice, mira papá, yo no vi eso ayer. Yo creo que sin menospreciarle a cada uno lo que han hecho, ¿verdad? Yo creo que no se están guardando la espalda unos a otros. Yo creo que...
0: Me estás cambiando el tema, pero te voy a seguir la línea. Te voy a seguir la línea y después espero recuperar la línea para traer los nombres de los que faltaron. Pero mírate esto, Víctor.
1: Pero ya, perdóname. Es que yo creo que... Que por talento no.
0: No, estamos claros, no perdimos por falta de talento. Y ahí es lo que iba, ¿sabes? Estamos en una buena cepa de jugadores puertorriqueños o como tú decías, que pueden jugar por Puerto Rico, para ponerlo más bonito.
1: Claro, claro.
0: Ahora, lo que tú estás trayendo a colación, pues claro, yo lo vi, y todo aquel que vio el juego debe estar de acuerdo contigo y conmigo, definitivamente. ¿Sabes? Allí había Cristian Dalmau, estaba Wilhelm Muscane y estaba Jorge Rincón. Incluso estaba Piraña y estaba Carlos Arroyo. Yo no vi a ninguno de ellos. Hermano, o sea, yo no los vi ni pararse para acercarse a Carlos González. Yo no lo vi que viniera uno de ellos en algún momento dado a decirle a Carlos González: vamos a intentar esto, vamos a hacer esto otro. Pero, ¿sabes? En un momento dado hubo un timeout que pidió Uruguay y te estaban poniendo el reloj de cuánto quedaba del timeout. Y el dirigente de Uruguay estaba reunido con todo su staff y ya casi faltaban como 20 segundos para que se acabara el minuto del timeout y él todavía estaba reunido con su staff. Yo nunca vi eso de Puerto Rico. Yo nunca vi que Carlos González estuviera reunido con Cristian, con Wilhelmus, con Jorgito Rincón para preparar lo que se le iba a enseñar a los muchachos en la tabla o lo que se le iba a decir. ¿No?
1: Lo que se veían eran caras largas en el banco.
0: Era una mentalidad de derrotado desde Carlos González para abajo. Entonces,
1: es lamentable porque son muchachos talentosos, son muchachos que capaces, son muchachos que se han dedicado al baloncesto toda su vida.
0: Pero volvemos, Víctor, tú estuviste en esa silla, no en los varones, pero en la fémina, y es la misma cosa. Tú estuviste ahí, tú fuiste el dirigente de la selección. Te voy a poner esta pregunta, quiero que tú me seas lo más honesto posible. Digamos que yo soy Jun Ramos y busco a Víctor Col para ofrecerle el puesto de dirigente de una de las selecciones. Víctor Col, ¿acepta dirigir un equipo cuando yo le diga: ok, Víctor, tú vas a ser dirigente, pero Carlos Calcaño va a ser el asistente 1, Roberto Cañada va a ser el asistente 2, qué sé yo, fulano de tal va a ser el asistente 3, o Víctor Col, fulano de tal, por decir un nombre cualquiera, todo es un ejemplo random, o Víctor Col va y me dice: no, Jan, yo te acepto la silla de dirigente de la selección, pero por lo menos el asistente 1 lo traigo yo. ¿Cuál de las dos opciones hace Víctor Col?
1: Bueno, definitivamente tú tienes que tener tu personal de confianza ahí. Eso se cae de la mata, ¿verdad? Tú puedes, te pueden decir: mira, queremos a fulano en el staff, y tú lo evalúas, y tú dices: bueno, sí, lo podemos tener, claro que sí, él va a tener su rol. Pero si lo vimos recientemente, y da la casualidad que fue con Carlos González, o sea, Carlos estaba en unas negociaciones con uno de los equipos de la liga, y el supuesto tranque era por la situación del asistente, y él decidió traer a su asistente, lo cual es completamente legítimo. O sea, eso no se le puede, ese derecho no se le puede quitar a un dirigente. Como el béisbol, y vamos a usar el ejemplo del béisbol y de un amigo tuyo bien cercano, Alex Cora. Pues Alex Cora se fue de Boston, ¿verdad? Lo votaron, le dieron la patada, renunció, lo que fuera, pero también se fue con él, porque ese es su hombre de confianza, y así es que debe ser, ¿verdad? Y tú puedes tener otras personas en el staff, otro personal, pero eso tiene que tener tu aval. Porque a la larga la soga va a partir por ti.
0: Todo el mundo sabe en Puerto Rico esta respuesta. ¿Quién es el hombre de confianza de Carlos González?
1: Leo Aril.
0: ¿Y por qué Leo Aril no está en el staff?
1: Exactamente. exactamente. Yo siempre me cuestiono lo mismo y siempre he dicho que Leo es un asset para Carlos.
0: Y yo vengo diciendo esto, Víctor, no de ahora. Cuando fuimos a las Olimpiadas, que Carlos González se bajó para irse al quinceañero aquel famoso, quedaba la posición de Carlos González disponible. Y desde ese momento yo decía, yo no sé por qué están aquí buscando asistente. Ya díganle a Nelson, que era el dirigente. Nelson, ¿quién tú vas a llevarte? Y yo te apuesto que Nelson se hubiera llevado a Camacho, que era su asistente en Bayamón, y se lo llevó a Santurce, porque era su hombre de confianza. No, Carlos Arroyo vino y le trajo a uno que lo dirigió cuando Carlos Arroyo jugó en España y lo metió ahí en el banco en las Olimpiadas sin nunca haber visto un juego de Puerto Rico.
1: Claro, sí, y lo vimos en Santurce. David Rosario entró ahí en el equipo Santurce este año, y obviamente para él fue fácil porque allí estaba Mandy Cancel. Mandy Cancel y David Rosario vienen de la misma
0: Alta.
1: Sí, vienen de Toalta, trabajaron juntos, ahí no había problema, pero obviamente si David Rosario hubiera dicho que quería traer un asistente, yo creo que Santurce hubiera tenido que ceder, ¿verdad? Y de eso se trata, ya. Yo en eso estoy completamente de acuerdo. Yo creo que eso es importantísimo para el factor emocional y mental del coach y de los jugadores mismos.
0: Víctor, volviendo a lo que te iba, el problema, volvemos, no fue de falta de talento. Pero te voy a mencionar los que no estuvieron. Aquí se podía hacer otro equipo de Puerto Rico y se ganaba Argentina y Uruguay. No estaba Julián Strader, NBA. No estaba Alex Morales, NBA. Phil Wheeler, ahora está en la G-League. Marcus Howard, Euroliga. Enrique Freeman, que está en la NBA. Jordan Howard, que estuvo con Santurce, pero anteriormente jugó ACB. Ransel Meléndez, que está en la primera división de Italia y anteriormente jugó G-League. Andrés Curbelo. Ney Santos, que está en la G-League. Ethan Thompson. Tremont Waters. Bueno, Ethan Thompson sí estuvo, perdón. Tremont Waters. ¿Sabes? Con los que no estuvieron. Con los que no estuvieron, se hace un equipo. Pero esos son los que están en liga top. Los que no estuvieron, que yo me hubiera llevado, ¿sabes? Y Dani Rivera tuvo un buen primer año en el BCN con los Gigantes Carolina, y qué chévere que estuviera allí, chichija. Pero desde que ganamos el oro en el Centro Básquet, dije que Felipe Quiñones y que Gaines, los dos tenían que ser los jugadores 11 y 12 de esta ventana. Aunque no los usara el dirigente Carlos González. Pero ya esos chamacos que lideraron el equipo de Puerto Rico sub-20 y ganaron oro, debían haber estado ya, porque ya tienen 20 años. Víctor, a mí lo que más me retrocede es que estamos en una época donde Jun Ramos dice en la prensa, se atreve a decirlo, no lo dijo ahora, lo dijo en un tiempo antes, cuando se le cuestionaba por qué fulano y sutano no habían debutado en la selección, en el que él diga que esos chamacos están muy jóvenes para jugar en la selección adulta, cuando todo el mundo sabe a qué edad debutó en la selección Piculín, Eddie Casiano, Pamela Rosado. El que estos tipos que están en la sub-20, que ganaron oro a nivel centroamericano y del Caribe, todavía no hayan tenido ni tan siquiera una práctica con el equipo adulto. ¿Pero qué vamos a esperar para que ellos debuten? Que tengan 28 años.
1: Bueno, sí, eso es una muleta muy muy muy muy buena para el que la dice. Si tú vas a la historia, jugadores en Europa, ya a los 16 años están en el equipo nacional.
0: Ajá.
1: A los 13 acá.
0: En el Mundial ahora de fútbol, que España quedó campeón, el MVP de España, Yamal, no tiene 20 años.
1: Por eso.
0: Si Jun Ramos fuera el presidente de la Federación de Fútbol de España, pues no hubieran quedado campeones del Mundial porque no, Yamal no estuviera en la selección.
1: Es como cuando tú vas a pedir trabajo y no tienes experiencia, pero tienes el talento, tienes los estudios. ¿Cuándo vas a coger la experiencia? ¿Cuándo te vas a desarrollar? Y de eso es que se trata. Por eso es que yo insisto en que hay que volver a las raíces. El torneo superior antes era se consideraba, ¿verdad? Y era una regla que se puso para los jugadores que jugaban en la NCAA, pero después vino la contrarregla aquella de que no podían jugar y eso causó, yo diría que un poco de polémica, pero el tryout para el equipo nacional era el torneo superior y los jugadores tenían que jugar en el equipo nacional en el torneo superior. Y la selección de nosotros, lamentablemente, hay muchos jugadores, y tanto la femenina, ¿verdad? Tengo que decirlo como es, que no juegan en la liga. Uh-huh. Ya se han ido integrando más y hay más jugadoras que juegan en la liga. Y ya prácticamente yo creo que todas han pasado por el torneo superior. Y eso es bueno porque se exponen, se conocen, hay la empatía. Y eso es parte, ¿verdad? Pero traer paracaidistas a jugar tiene que ser casos bien, bien, bien excepcionales. Pero hay que darle seguimiento después, ¿verdad? Se nativizó un jugador, cayó de 7, pero ¿qué ha pasado con eso?
0: Ese es otro de los ausentes. ¿Dónde está Tayo Diasi? ¿Para qué se gastó en usar un cambio de nacionalidad en un jugador que desde que tiene pasaporte deportivo de Puerto Rico nunca ha jugado por Puerto Rico?
1: Yo espero que todo esto abra las mentes de...
0: Tú hablas de la selección femenina y te quiero contestar eso porque busqué el rostro otra vez para contestártelo. De 11 de las que van a estar en el Mundial ya han jugado en el BCN F. Y la que falta, perdón, 10, porque haré el aguirante, no. 10. Y de esas 10, ¿verdad? La 11, haré el aguirante. Y la 12, que es Trinity San Antonio, me dice mi gente en Ponce, que tú sabes que ahora, Vázquez, el de
1: Miguelón
0: compró el equipo, que la va a traer este año para jugar con las Leonas. Así que si Trinity debuta, la única que no ha jugado en Puerto Rico sería Arela Aguirante, porque Jackie Benítez juega con Caguas, Nina de León juega con Isabela, Zaida González es jugadora de las Cariduras de Fajardo, Viana John juega con Santurce, Manny Magui, jugadora de Juana Díaz, Taira Meléndez con Carolina, India Pagán con el equipo de Manatí, Sofía Roma con Atillo, Pamela Rosado con Manatí, Dani Solís con las Criollas. O sea que en el caso del femenino es muy distinto al de los varones. O sea, en el pasado eso no se daba. Hoy día tú estás viendo que 10 de 12 están en el PCNF.
1: Bueno, se daba, yo creo que se daba, pero tú sabes que yo lo criticaba mucho. Yo creo que después de la salida de Omar, de ese grupo que estaba Lindsay, que estaba
0: Cuando te digo que no se daba, era en la época que empezó Jerry a reclutar jugadoras de Estados
1: Unidos. Por eso. Y tú sabes que eso yo lo cuestionaba mucho, que la jugadora yo no la veía jugando en la liga. Pero en la medida que ha ido pasando el tiempo, se han ido integrando y eso pues yo lo reconozco. Antes pues te lo mencionaba mucho, decía Jan, pero porque las muchachas el equipo nacional no está jugando en la liga porque no se introducen a la liga para que vayan conociendo, vayan viendo la idiosincrasia, vayan creando empatía con las demás jugadoras y ahora pues se da, y de lo cual yo estoy muy satisfecho con eso.
0: En el caso de los varones, ni Alvarado, ni Devon Reed, ni Ethan Thompson han debutado en Puerto Rico. Yesriel obviamente juega con los Leones, Alfonso Plummer con Arecibo, Jean Clavel con Quebradillas, Stephen Thompson con los Vaqueros, Dani Rivera con Carolina, Isaías Piñeiro con Santurce, Imael Romero con el equipo de los Mets, Arnaldo Toro con Aguada y George Condi con Carolina. Ahora, Víctor, yo le preguntaba ayer a Alberto Ruiz y le preguntaba a Cañada, ¿quién se supone que era el point guard del equipo de Puerto Rico? Porque ni Macho ni Alvarado son armadores. Serán combo guards, pero armadores no son. Entonces, tú miras la final del BCN. La final del BCN, los dos armadores eran puertorriqueños. ¿Por qué?
1: Por eso te digo.
0: ¿Por qué Gary Brown y por qué Iván Gandía? Más allá de la lista, por eso te digo, te mencioné los que están en Liga Top que no estuvieron en esta ventana. Oye, es más, podemos incluir a Javier Esquerra. ¿Por qué? ¿Por qué Javier Esquerra? ¿Por qué Gary Brown? ¿Por qué Iván Gandía? Ninguno de esos tres estaba.
1: Está el hijo de Bush Lee.
0: Sí, pero Matthew, no creo que Matthew Lee. Bueno, en la
1: pero
0: final casi.
1: Pero Pacho no lo hace lo mal.
0: No, pero no, casi no Pacho mal. No lo usó, siendo honesto.
1: Bueno, en el sexto juego sí lo usó. Digo, en el hubo un juego que lo usó muchísimo, pero ganaron.
0: Pero ¿sabes? Armadores, o sea, oye, Víctor, estamos hablando que contra Bahamas fuimos con un solo armador y se llamaba Macho de Jesús, que no es un armador.
1: Pero a eso voy. ¿Dónde está Macho?
0: No, Macho estuvo allí, pasa que ayer. No es lo mismo, y esto yo lo escuché de alguien y lo voy a repetir. Cuando Macho hizo lo que hizo contra Bahamas, Macho venía de estar activo en el BCN en su momento peak. Le había metido 41 puntos a Aguada y salió de ahí a jugar contra Bahamas. Por eso es que yo he insistido desde ayer en el tema de los días de preparación. ¿Por qué? De los dos que se eliminaron en la final, o los dos que jugaron en la final, que era Bayamón y Aguada, solamente era Stephen Thompson, ayer jugó 9 minutos. Arnaldo Toro, que ayer jugó 3 minutos porque los árbitros se encargaron de sacar a Isaías Piñeiro, a Ismael Romero y a Condi. Si no, Arnaldo Toro no hubiera jugado nada en el juego de ayer. Por tanto, ¿cuánto tiempo llevaba Macho sin jugar? ¿Cuánto tiempo llevaba José Alvarado sin jugar? ¿Cuánto tiempo llevaba Plummer, Jean Clavel sin jugar? ¿Cuánto tiempo llevaba Devon Reed, Ethan Thompson, Dani Rivera, Isaías Piñeiro?
1: Puedes buscar la historia y en eso, ¿verdad? Tengo que decirlo, Carlos Gurriel, que le puede ayudar mucho. Yo creo que muchas de las mejores actuaciones de nuestro equipo nacional en la década de los 80, en los 90, no tanto los 70, porque no había tanta competencia como ahora, pero eran cuando los jugadores salían directo del entorno superior a jugar en
0: el... Claro, claro.
1: Y eso, por eso es que insisto que tienen que ir de la mano a la liga y no es meramente hacer una pausa en el torneo para que los jugadores vayan. No. Es que tiene que haber ese genuino deseo de que los jugadores vayan, no inventarte excusas para que fulano no vaya, porque se va a lesionar, porque se le va. No. Hay que poner.
0: Pero prioridad. cuando cuando el torneo no está para servir como el laboratorio, ahí es donde la federación tiene que realmente ponerse las pilas y trabajar. Fíjate qué dice Carlos Rosa. Dice Carlos Rosa. Estoy leyendo textualmente lo que dijo Carlos Rosa. Sí, apenas 3 días de preparación antes de medirse con Argentina. Y ni siquiera pudo contar desde el inicio con el grupo completo debido a los compromisos de Stephen Thompson y Arnaldo Toro en la final del BCN. Hasta Bahamas, otro de los equipos de la región, encontró espacio para disputar un partido de fogueo ante Chile previo a esta ventana. Personalmente, resulta frustrante ver cómo programas con menos recursos que Puerto Rico fueron capaces de planificar una mejor preparación, consciente de todo lo que estaba en juego en esta ventana. Entonces, la pregunta es inevitable: ¿qué pasó con Puerto Rico? Y volvemos, no es solamente esta ventana, pasó en la anterior, pasó en la que perdimos los 2 juegos con Jamaica, 2 juegos en casa, 2 juegos en el Clemente, y perdimos con Jamaica por lo mismo. 4 ventanas donde no se ha visto preparación alguna por parte de la federación para el equipo. Sobre confianza, Víctor. ¿Creen que todavía podemos llegar con un ventú a las canchas y porque en el pecho diga Puerto Rico vamos a ganar? ¿Qué está pasando?
1: No, definitivamente los ventetú a veces son buenos. Nosotros tuvimos la experiencia en el 95 cuando fuimos al preolímpico de Tucumán en Argentina, que fuimos con Canito Nieves, Pablito Alistea, que estaba fuera de Mar de Plata, que ocho de los jugadores del equipo nacional fueron suspendidos, y se hizo un equipo con jugadores suplentes, Canito Nieves.
0: Mira qué equipo tú me estás mencionando. Ahí estaba José Rafael Piculín Ortiz. Ahí estaba Jerome. Ahí estaba Ramón Rivas. Ahí estaba Georgie Torres, el máximo anotador de todos los tiempos. Ahí estaba Rolando Rutuniel. Entonces, los suplentes, ¿verdad? Los llamados suplentes. Genio Soto, Papiro León, Richard Soto, Eddie Rivera, Pablito Alicea, Joel Curbelo y José Canito Nieves.
1: Pero no era nuestro equipo principal, ¿entiendes?
0: No, definitivo.
1: Sí había un núcleo, pero eso da paso a que eran jugadores que jugaban en el torneo, que jugaban en la liga, que estaban ahí, que ya estaban scouteados, que ya estaban listos, que ya se conocían, ¿entiendes? Y eso es todo lo que yo me refiero, ¿verdad? Pero el papel aguanta todo lo que tú le pongas, pero tú tienes que hacer que lo que está en el papel sea palpable, sea posible. No, bendito. Y si cuando tú estás haciendo la lista de 24, tú tienes 12, 16 jugadores que te dicen que no pueden estar. O sea, hay que hacer el homework primero, porque hacer una lista las hago yo puedo hacer 20 listas. Pero ese nombre que yo estoy poniendo ahí, puedo contar con él, no hay exigencia, no hay situaciones, tiene un compromiso, tiene la...
0: Decía Cañada ayer, y mira a ver si eso sigue tu línea de pensamiento, decía Cañada ayer que para eso el gerente general de la selección y el dirigente, pero para la parte que están mencionando,
1: el gerente general
0: de la selección no debe estar trabajando en el BCN para que tenga el tiempo suficiente de trabajar y dedicarse a eso que tú estás haciendo, diciendo.
1: Yo sé que tú ibas a mencionarme eso y Cañada con razón, ¿verdad? Era antes como el puesto de que el dirigente del equipo nacional no podía dirigir en el torneo superior, pero eso no tanto, pero yo creo que sí, si el personal que va a estar a cargo de conformar el equipo tiene que tener el tiempo, tiene que tener la disponibilidad, tiene que montarse en el avión, ir a visitar a ese jugador, tiene que reunirse, tiene que hacer las llamadas telefónicas. Pero nuestros gerentes generales últimamente lo que están es para ganar el campeonato y generar ingresos.
0: Pues, realmente, como siempre le digo a Víctor Cole cada vez que hablo con él, uno quisiera poder aquí solucionar los problemas del mundo. A veces Víctor Cole y yo creemos que los solucionamos con nuestra larga charla, y hoy estamos 3 y 4 horas hablando. Y esto es un tema que nos apasiona, y sé que si quisiéramos estamos 3 horas de programa hablando sobre esto.
1: Yo te voy a hacer un comentario personal mío. A veces, no es lo mismo, ¿verdad? A veces, y esto lo digo con deferencia, ¿verdad? Y humildad, pero el asunto conmigo es que yo no estoy tocando de oído, yo no soy un fanático de sofá. Y yo en ocasiones fui la cuchara que me dio eso. Estuve ahí. O sea, yo sé cómo se mueven las cosas, yo sé, conozco las debilidades, las fortalezas, sé lo que se hace, lo que no se hace, sé por lo que pasan los gerentes generales, por lo que pasan los directivos de la federación. O sea, yo estuve ahí en la olla, dentro de la olla, y yo puedo, ¿verdad? Con conocimiento de causa, poner las cosas en perspectiva. Por eso te digo siempre que el dedo acusador siempre va, y hay que tener cuidado porque hay muchos factores que no ayudan al dirigente. Hay ciertos factores que no ayudan al gerente general, hay ciertos factores que no ayudan al presidente de la federación, pero tú tienes que, como dice el americano, you have to come together, ¿verdad? You have to come together. Hay que unirse, hay que poner las cosas en la balanza, porque Carlos Arroyo trabaja por su lado, Carlos González trabaja por su lado, los asistentes por otro, el personal de la federación por otro, los asistentes del gerente general, del gerente general, porque verdad, ahora pues ese está bien prolongado, pues tienen que jalar los cuellos para el mismo sitio, tienen que proporcionar que las cosas se den, y una vez se den, mantenerlas, ¿verdad? Pero yo tengo fe de que esto tiene que mejorar, ¿verdad? No hay mal, no es que dure 100 años en cuerpo que lo reciba.
0: Hay que ganar 4 juegos, si no vamos a hacer el hazme reír del mundo del básquetbol.
1: Bueno, pero lo bueno de eso, ya es que puedes enmendar, ¿verdad? Lo que hay es que, mira, a lo mejor ahora, pues, ¿verdad? Yo haciéndome aquí el tonto un poco, bueno, pues a lo mejor ahora Carlos Arroyo, como tiene tiempo, pues a lo mejor ahora se puede meter de lleno más, ¿verdad? Pero yo no creo que el 100% de la culpa es de él, yo no creo que el 100% de la culpa es de Carlos, yo no creo que el 100% de la culpa es de Yu. O sea, yo creo que...
0: Yo sí creo que es del 100% de Jun. Yo, Jan Rodríguez, creo que el 100% de la culpa es de Jun Ramos. Como dije ayer, yo no culpo a Carlos Arroyo, porque Carlos Arroyo, con recursos, con dinero, ha ganado 2 campeonatos en el BCN. Ahora, si tú no me das los recursos, no me das el dinero, no puedo hacer milagro en la selección. Esa es mi opinión.
1: Clasificar es una cosa, a un torneo. Pero no, eso lo clasifica. En Puerto Rico siempre estaba luchando medallas. Ya ni medallas luchamos. Ese es el asunto. Vamos a los torneos y nos tenemos que conformar con jugar del quinto para el 12. ¿Entiendes? Clasificamos.
0: Llevamos participando desde el 86 en los mundiales, interrumpidamente.
1: Por eso, está bien. Estuvimos muchos años por hacer las Olimpiadas, ¿verdad? Pero hay que escribir todo con consistencia y la disciplina de grupo, de trabajar para lo mismo, de tener el tiempo, de sacrificarte. Tú quieres ser el dirigente del equipo, tú quieres, pues eso no es título nada más, eso no es puesto nada más. Hay que meterse a enrollarse las manos y trabajar. No, estoy diciendo que Carlos no sea un trabajador, Carlos González tampoco, ¿verdad? Pero Jung, ¿verdad? Que es una persona que es un profesional, es abogado, pero está ahí de presidente de la federación, pues mira, yo creo que tiene que haber un poquito más de empatía y unión, ¿verdad? Para que eso funcione.
0: Yo

0: yo lo sé. Debemos luchar para que sea igual. No que hoy sean las féminas las beneficiadas de los varones desfavorecidos, ni a la inversa. Debe ser igual, que ambas selecciones tengan el mismo trato. No lo veo así.
1: Maximizar recursos, punto. Maximizar recursos y establecer prioridades. Eso es todo. Yo te menciono algo solapadamente, pero yo veo tantas personas alrededor del equipo nacional, no solo en el masculino, en el femenino. Tal vez hay un personal que hacía falta antes, porque antes cuando yo iba de delegado, el encargado de la propiedad y el trainer y los dos coaches, ¿verdad? Había veces que no había encargado de propiedad y el trainer se hacía cargo de todo. O yo, ahora no, ahora el encargado de propiedad lleva un asistente, van 3-4 fisioterapistas, y eso está bien. Yo no estoy diciendo que esté mal, pero ese presupuesto, hay pasajes para llevar 2 cargadoras, pero no hay pasajes para traer un jugador, no hay chavo para traer un jugador.
0: Exactamente, Víctor, tú acabas de dar el punto.
1: ¿Me entiendes? O sea, pues... Eso es que se trata, y eso no lo veo yo, ¿verdad? Eso lo veo yo desde acá, porque pues, pero la gente no ve eso. Mira, Ramsey, no he escuchado para traer a Ramsey, esa es la excusa, esa es la que se está corriendo, pero hay 5, hay 2 cargadoras, hay 3 trainers, hay 2 delegados, yo no sé.
0: Se pudo haber quedado Piraña y traer a Ramsey. Poner un ejemplo.
1: Bueno.
0: Un ejemplo, eso es un ejemplo.
1: Bueno, Miguelito tiene un ayudante allí.
0: Igual manera, ¿para qué 3 asistentes si ninguno se le acerca a Carlos González? Pues pudieron haber dejado Jorge Rincón y traer a Rance.
1: Bueno, pero mira, las muchachas tienen 5 coches allí. 5.
0: Víctor, ¿qué debemos esperar a partir del viernes en el Mundial?
1: ¿Cómo es?
0: ¿Qué debemos esperar a partir del viernes en el Mundial? El viernes Puerto Rico juega contra Australia en el Mundial de baloncesto femenino.
1: Bueno, yo espero ver un equipo enfocado, yo espero ver un equipo maduro. Yo creo que ya estas competencias, este grupo que va para allá... ya no son las nenas de 20 años, 21, 22 años que estaban al principio. Yo creo que ya son jugadoras más maduras, ¿verdad? En términos de edad, ¿verdad? Los 25, 30 años, con las excepciones de las veteranas como Zaira.
0: Para mí está llegando a los 40 ya.
1: Por eso. Pero aún así, ¿verdad? Pamela todavía produce lo de ella. Yo creo que el número de la edad, mira, Rigoberto con 42 años jugando en la liga y lo bien que lo hizo, ¿verdad? El vikingo, pero ese no es el punto. El punto es que yo veo un equipo más maduro. Yo creo que lo demostraron en el torneo pasado, que cuando estuvieron sin Area, Alera, Guillante, la muchacha Guillante, que es muy buena jugadora. Me parece que deben competir un poquito más de tú a tú, ¿verdad? Pero obviamente las potencias de Australia, Francia, Estados Unidos, España, China, pues esos son equipos, ¿verdad? Top. Yo espero verlas más competitivas, más enfocadas en su juego, con menos ansiedad, porque a veces la ansiedad de posicionarnos en una posición, yo creo que eso no debe estar presente. Yo creo que ayer en eso ha cortado, ¿verdad? Y veremos a ver cómo se desenvuelven en ese escenario.
0: Vamos a ver cómo les va. Obviamente el cambio entró Arela por Francesca Torres. Sabemos que Francesca, ¿verdad?, iba a ser complicado que estuviera en esta ventana. De hecho, fue sorpresa que estuviera en la ventana anterior. Pero fue de las que le gusta a Víctor, una jugadora del patio, la que se utilizó para llenar esa posición por Arela, y el equipo cumplió en el torneo del centro básquet, ¿verdad?

0: que llevaron a cabo en el mes de julio. Ahora básicamente el equipo es más o menos el mismo. Creo que también se unió San Antonio, que no estuvo en el anterior. Estoy mirando aquí el roster.
1: Pero fíjate,
0: Arela estuvo, la que no estuvo en Centro Vázquez, estuvo Arela, la que no estuvo fue San Antonio. O sea que Francesca entró por San Antonio.
1: Fíjate, ya una de las cosas que ayuda, tal vez ayuda un poco más al equipo femenino, es que su torneo es después de todos estos torneos. Contrario al masculino, que está jugando en pleno verano, cuando son las competencias, ¿verdad? Las ventanas, sobre todo en esta parte, ¿verdad? Porque las ventanas de principio de año y de fin de año, pues no, pero en este momento, pues las muchachas han estado prácticamente libres en el verano, han podido asistir a sus competencias con calma, con práctica, con fogueo, y eso pues contribuye de alguna u otra manera.
0: Sí, pero yo insisto que el éxito de las féminas está en lo que acabo de decir. De julio a septiembre, solamente una jugadora distinta. Las otras 11 han estado todo el año. Entonces, aunque no se hubiera hecho el viaje a Berlín con anticipación, como se hizo, ya tenías el torneo anterior, que fue el FIBA Women America Qualifier, lo tenías de preparación para el Mundial. ¿Ves? Y era meramente sacar a Francesca y meter a Trinity. That's it. Los varones fueron con 12 a jugar contra Bahamas y básicamente fueron con 9 jugadores nuevos a jugar contra Argentina y contra Uruguay.
1: ¿Cuándo es la próxima ventana?
0: En noviembre. Y jugamos contra Panamá, en Panamá, y luego viene Uruguay a Puerto Rico, donde esperemos que la federación saque a la selección del Coliseo Roberto Clemente.
1: Y una pregunta, ¿la otra ventana es en enero, en febrero?
0: Febrero.
1: ¿Y el Mundial?
0: El Mundial es para esta fecha, en el 2027.
1: Bueno, pues con Dios por delante, uno siempre quiere lo mejor para nuestros atletas.
0: Tienen la misma fe que tiene Carlos González y John Ramos. Tenemos...
1: Yo siempre estaré disponible para lo que me necesiten, si me necesitan, y contigo, pues siempre que me llamen, estamos en la disponibilidad de aportar y expresar nuestro sentir, porque yo creo que pasamos por muchas situaciones que podemos ahora tener la visión para poderle...
0: Bueno, eso es parte de los errores de esta administración de la federación, y yo sé que tú no quieres quemar puentes, pero como yo soy como soy, eso es parte de los problemas de esta federación. Y yo critico que Juan José Velázquez esté aspirando a seguir en la liga intermedia después de 20 años en la liga, y critico que Héctor Lavoy siga todavía en la liga infantil y juvenil femenina después de más de 20 años en la posición. Pero así como critico eso, también digo que es un problema de esta federación que en ocasiones no son nadie, y John Ramos tiene el número de Víctor Col, de levantar el teléfono cuando está pasando por una situación e ir a alguien que tuvo experiencia antes que él y preguntar: oye, ¿qué tú crees? ¿Qué tú opinas? ¿Qué tú me sugieres? Sin ningún compromiso, no es que tengan que hacer lo que Víctor Col diga. Y de igual manera llamas a Paquito. Y de igual manera llamas a Víctor Ortiz. Y de igual manera llamas a quien sea que haya estado en el pasado. Ya Ángel Toro lamentablemente no nos acompaña. Pero eso es parte del problema también.
1: Yo no me opongo a que surjan más opciones para los muchachos. Y sabes de lo que te voy a hablar, pero a mí no me hubieran hecho un torneo paralelo estando en la federación,
0: claro,
1: estando en el baloncesto femenino,
0: claro.
1: Yo que las opciones las tenía que crear la federación. La federación como tal. Especialmente
0: es que yo dije en este programa, esta semana, yo dije este programa, que básicamente William, en la Liga Puertorriqueña, tuvo que crear un taller privado para cumplir lo que se supone que sea el rol de la Liga Intermedia de Papo Velázquez. Y aún así, Papo Velázquez, después de 20 años, aspira a seguir en la silla.
1: Por eso es que yo digo que la Liga Superior y la Liga Categorías Menores, que dirige Héctor Lavoe y la que dirige David Miranda, en términos, ¿verdad?, en términos del baloncesto femenino, deben trabajar más con una visión hacia eso, para que el equipo nacional se beneficie. Pero gracias a Dios, ¿verdad? Y esto yo lo digo así, Jerry, pues, del cual digo lo bueno y lo malo, pero en este sentido yo creo que Jerry ha mantenido esa visión de old school. Él sabe lo que se vivió, él siempre fue parte de eso, y tengo que dársela, porque pues ha mantenido el programa a nivel, igual que lo hizo Omar cuando estuvo con Raymond, y así por el estilo. En el caso del masculino no puedo decir lo mismo, porque no se ve esa mano de decir de comprometer las jugadoras, de comprometer los jugadores. Yo sé que eso Jerry Batista lo hace.
0: Víctor, no sigo hablando porque sé que te cuco la lengua y de todo lo que tiene que ver con baloncesto a ti te gusta hablar tanto como a mí, y ya el tiempo lamentablemente nos traiciona, nos tenemos que ir, pero agradecido, era una conversación que teníamos obviamente pendiente, y en lugar de hacerla privada y que tú y yo habláramos por teléfono 3 horas, pues preferí hacerla a través de Yunque en el Radar Deportivo. Así que gracias y estaremos hablando más adelante.
1: Saludos, Jan, gracias por tu tiempo y saludos a los muchachos y a los radioescuchas.
0: Muchas gracias.
1: Buenas tardes.
0: Ahí tuvimos a Víctor Manuel Col González con nosotros. De esta manera nos despedimos de Radar Deportivo. Dios mediante, volvemos mañana. Hasta entonces, que tengan todas y todos muy buenas tardes. Adiós. Goodbye. Te veo.
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4: ¡Óyeme! ¡Da comienzo! La Potencia por Yunque 92.9. Muy buenas tardes a todos los espartanos que nos escuchan por la frecuencia de Yunque 92.9 y todas las plataformas. Oye, Esencia, la primera ciudad autosustentable, ese es el futuro de la construcción en Puerto Rico. Y nada más que comienza

0: Uy, muy buenas tardes a todo el mundo que está sintonizando con la frecuencia a través de todas las plataformas y de la emisora. Saludos a todos los espartanos como siempre. Óyeme, la de canción de Jovín está dura. La ponemos otra vez ya mismo. Saludos a Margarita allá en Facebook. Mira, Molusco con Lenín y Georgie Navarro aceptando que los pierluisistas están saboteando el sistema de acueducto. ¿Cómo? Antes de ir a la decencia, déjame buscarlo acá para que no tumbar eso allá del chat. Quiero que veas esto.
1: Si tú fueras el gobernador.
0: Ellos trataron de hacer una encerrona a Georgie Navarro, como siempre, porque Georgie es un tipo humilde y va allí en baja. Pero haciéndose los tontos, como quiera, sacaron a la luz algo importante. Qué raro que son los mismos empleados de siempre. Si el director de la autoridad, el actual director, el presidente actual, él no le da vuelta a las válvulas. ¿Quién es el que le está dando vuelta a las válvulas? Los empleados de toda la vida. Entonces mira la pregunta que Molusco hace, como que ven acá, pero ¿por qué ahora está esto así, haciéndose ahí la incompetencia? No, porque tú eres tan competente, tú sí que eres competente, Molusco. Mírate, un incompetente viendo incompetencia. Está extraño, ¿verdad? ¿Por qué ahora es así? Porque cuando Jennifer era candidata y retó a Pierluisi, no le estaba haciendo esto. Si son los mismos empleados, si es el mismo equipo, ¿cuál es la diferencia? Que cuando Pierluisi era gobernador, Jennifer no lo atacaba de la manera que Pierluisi está atacando a Jennifer. Eso es todo, papi. No me venga con el cuento con uno más inteligente y otro más bruto, porque es el mismo equipo. No es que le dan, el director no es el que le da vuelta a las válvulas. Lo que pasa es que los pierluisistas quieren de todos modos meter al de ellos allí, porque ellos quieren mandar, ellos quieren los contratos, todo es por contrato. Vamos a escuchar esto.
2: Claro, pero esto es la gobernadora que sacó a los pierluisistas y metió a los de ella.
0: No es que sacó a los. Negativo, Molusco. Son los mismos empleados. Lo que cambió fue el director. ¿Viste? Están tratando de hacer que sacaron a quién. Primero que nada, que el ingeniero de Miguel Molina, el tal ingeniero Martínez, lo habían sacado hace tiempo. Y es lo que era el área de San Juan. Él no era el presidente de la AAA. Aquí lo que hay es un sabotaje intenso. Y Molusco te lo acaba de demostrar. Si mira, si es el mismo equipo, ¿por qué hay tanto estrés ahora? Porque los golpistas, los pierluisistas, están jugando sucio. Están atacando más que los enemigos del PNP. Bueno, se han convertido en los enemigos del PNP. Literalmente, los golpistas son los enemigos del electorado PNP.
3: Pierluisista, porque no.
2: Y los dejó.
3: Roberto Martínez no es pierluisista. Roberto Martínez
2: es de Jennifer.
3: Es popular.
2: Claro.
3: Y esto es real, que estuvo por más de 30
2: años. Eso es lo que se supone que debe pasar. Que independientemente si es popular, bueno, independientemente de lo que sea. Bueno. Si es bueno lo que hace.
0: Pero ¿quién dice que él es bueno? ¿Por qué lo sacaron? Por una crisis que hubo la otra vez. No lo sacó la gobernadora. Es que este Molusco tratando de hacer gimnasia mental. Molusco, tú no eres tan inteligente para hacer eso. Así que yo no sé qué te está pensando a ti, hermano. Te crees mucho. Y te crees que porque llevaste a Lenín. Lenín es inteligente. Chico, pero Germán el monstruo. ¿Qué le pasa a Germán el monstruo? Tío Germán. Vamos a buscar el capítulo completo. Vamos a ver a tío Germán. Que vamos a empezar a reaccionar otra vez a ellos porque se lo merecen. Se merecen que reaccionemos. A Lenín. Lenín, que es otro pierluisista también.
4: Tienes que evacuar.
0: Espérate. Eso no, gringo. Eso no es lo que queremos hablar. No tienes que ir al baño, gringo. ¿Dónde está? Tarima. No. Comienza. Carraquín. Análisis. Vamos a ver lo que dice Estera.
5: ¿Cómo?
6: Corto, pero bueno.
2: Bueno, después vino Juanma López con
0: bobería.
2: El proyecto Esencia. Rafael Lenín López.
0: Vamos a ver lo que dicen de Esencia.
2: Primer contenido, múltiples pasado. Reacciones.
5: Demasiada. Bueno, pero era lo que esperábamos. Vi que ha reaccionado todo el mundo. Yo creo que aquí el problema es que hay que diferenciar entre lo que es un comunicador, un periodista y un activista, ¿verdad? La gente tiende a ver todo lo que aparece en redes y se pinta como periodista o comunicador, ¿verdad? Y tenemos que tener cuidado con diferenciar.
0: Fíjate, tienen buen punto. ¿Qué ustedes creen que Molusco es? ¿Comunicador, activista o periodista? Yo creo que Molusco es un activista del Partido Independentista. Lenín a veces hace de periodista, pero es un activista de los golpistas, porque él defiende todo lo que venga de los golpistas. Molusco defiende todo lo que venga de Juan Dalmau y ataca a la gobernadora. Lenín igual. So, ellos, si están tratando de diferenciarse de los demás, están bien equivocados. Porque tú tienes estatus, ¿sabes? Sí, yo soy republicano de derecha, yo lo sé. A mí no me preguntes ser objetivo, porque yo soy objetivo a mi manera. Y ellos tampoco son objetivos. Yo no soy objetivo, ni ellos tampoco.
5: Yo soy un periodista, no soy un activista. Yo no tengo que apoyar ni dejar de apoyar la esencia. De hecho, lo que yo dije el lunes pasado aquí, y yo creo que mucha gente no lo vio completo, yo lo único que hice fue exponer las dos posiciones. Yo dije, mira, los oponentes plantean esto. Y...
0: Oye, pero hasta ahora estamos claros, ¿verdad? Que esencia es la primera urbanización autosustentable. Lo dijeron en el Senado. Está en la propuesta de construcción. Siempre se ha dicho que esencia va a crear su energía y va a sacar su propia agua. Exactamente, don Luis Ferré. Lenin es un periodista para la gente, pero detrás de cámara es un activista y siempre le está tirando la buena a los demócratas. Nunca lleva republicanos allí. Nunca lleva. Y si lleva algún republicano, es un republicano de embuste, de esos de que dicen de nombre, pero se comportan como demócratas. Ahora está con Molusco. Molusco piensa que con Lenin él va a poder hacer gimnasia mental y respetar los temas que ellos quieren. Estamos esperando que empiece con los temas. Saludos, Pérez.
5: Los desarrolladores plantean esto. Hay una, ¿verdad? La gente tiende a ver contenido de los periodistas y quieren adjudicarle rápido una opinión. Ah, mira, fulano opina esto. Mira, no necesariamente.
2: Yo, ¿tú no has dado nunca una opinión de Proyecto Esencia?
5: Esencia, yo no tengo ninguna opinión sobre el Proyecto Esencia, ni a favor ni en contra. Como puertorriqueño no quiero que dañen la tierra. Como puertorriqueño yo no quiero que destruyan la tierra. Como puertorriqueño yo no quiero que destruyan terrenos de valor ecológico alto.
0: Pero, ¿y como individuo, como persona, estás dispuesto a que le roben a un individuo? Como puertorriqueño, ¿eso es tuyo? Eso no es tuyo, papi. Eso es un terreno privado, hermano. Que me molesta que sigan tratando de robarse los terrenos de esencia. Porque eso es lo que se están tratando de robarse, los terrenos de esencia. ¿Quién es? En las propiedades privadas manda el dueño. Todos los demás son ladrones. Entonces, alto valor ecológico. La cueva no se va a tocar. Ya se acabó el problema. El mar, la playa del pueblo. Se acabó el problema. La montaña también se la quieren robar. También se quieren robar la montaña. Hombre, está bueno ya. Suéltalo, que nosotros no somos socialistas. Esto no es Cuba. Aquí esto no es... Las propiedades privadas no son del pueblo. Las propiedades privadas son de los dueños.
5: Pero siendo intelectualmente honesto, no puedo oponerme por oponerme a las cosas, ni puedo favorecerlo por favorecerlo a las cosas, porque suena bonito y suena romántico y suena lindo. Así que yo no tengo ninguna opinión sobre ese tema. Yo aquí, cuando me senté contigo el lunes pasado, yo dije, los que están en contra dicen esto y los que están, los proponentes dicen esto otro, y que la gente juzgue. Yo lo dije desde el principio que yo comencé contigo, Molusco, yo no vengo aquí a dar mi opinión para que la gente se case o no se case con mi opinión. Yo vengo a contextualizar y a dar los puntos de vista de cada cual y que la gente llegue a su propia opinión. Esta cosa de que la gente quiere todo digerido y quiere la opinión para casarse no con la opinión de X o Y comentarista. Yo creo que debemos aspirar a una audiencia más inteligente.
2: Ok, pero ahora que tuviste todos los elementos...
0: Pero es que tú dices eso y es como si como tú estás diciendo que la gente de Molusco no ha podido convencer a su gente. Porque Molusco no hace lo que tú estás diciendo, Lenín. O sea, Molusco no trata de buscarle las dos vueltas. Molusco es de izquierda, full comunista, full independentista. cuando lleva a la gente supuestamente de derecha, o es un falso como Leo Díaz, que es mentira que es de derecha, o lleva a Georgi Navarro para tratar de cogerlo en alguna vuelta. Pero no son intelectualmente ninguno honesto, ni tú ni Molusco. Vamos a ver cómo está esto, pero hoy por la noche le damos una buena reacción, porque hoy estamos PG-13, entonces estamos en la radio. Pero por la noche le vamos a dar una buena reacción de parte de los espartanos.
2: De juicio, por ejemplo, en video, como que acabamos de poner aquí. Donde hay profesionales que dicen que construir ahí realmente no es correcto, que daría un gran daño ecológico y que sencillamente...
0: Está bien, pero hay profesionales que dicen que es correcto. Y no se va a construir encima de las cuevas y ya, se acabó el problema. Eso no es, cómpralo, Molusco, tú tienes chavo, compre los terrenos. Yo no he visto ningún zurdo atrevido que diga, ¿sabes qué? Yo lo voy a comprar para que se acabe la disputa. Yo estoy seguro que si tú le ofreces lo que le costó al dueño, te los da. Dale lo que le ha gastado y te los da. Y te los vende, te lo garantizo. Pero no, a robárselos no. No se los vas a poder robar, nosotros no los vamos a permitir. Ustedes quieren esos terrenos, cómprenlos. Y los donan o los hacen reserva y nadie los puede usar. Para que tú veas que tampoco ni ustedes lo van a hacer. Ni ustedes lo van a hacer porque vas a botar al zafacón 15 millones de dólares. Y sabrá Dios si vale más.
2: Realmente no se puede construir.
5: Si es así, digo, mi opinión no cuenta para nada en ese sentido.
0: O sea, qué bueno que lo sepa.
5: Pues si es así, pues que no se construya. Pero yo como periodista cubriendo el evento, yo tengo que cubrir las dos partes. Y como periodista cubriendo ese tema, yo tengo que cubrir las dos partes. Y tengo que poner lo que dicen los opositores y los activistas, y tengo que poner lo que dicen los que apoyan el proyecto, y que la gente llegue a su conclusión. Yo no tengo que estar tomando bandera con ninguna de las dos partes. Ese no es mi rol en la sociedad. Mi rol en la sociedad no es favorecer o
0: ese embustero, que tú siempre estás favoreciendo a los pierluisistas. Ese embustero, Lenín, que estamos viendo.
5: Rechazar esencia. Mi rol en la sociedad es llevarle a la gente cuál es la posición de ambas partes. Y que la gente juzgue, que la gente opine, que la gente concluya. Si la gente quiere todo digerido, pues eso no lo va a encontrar en mí.
0: Hebreo, según tú, ¿qué sería la falsa derecha? Tomás Rivera Chat. Tan sencillo como eso. ¿Cómo es que es derecha y todo el mundo que tiene alrededor es demócrata? ¿Cómo es que es derecha y se asocia con los ambientalistas? ¿Cómo es que es derecha y habla mal de Trump? ¿Cómo es que es derecha y nunca apoya las cosas que nosotros queremos que apoye? No, él dice de la boca. Juan Oscar Morales dice que es republicano. No, yo puedo decir que yo soy marciano, pero yo soy de ahí boniteño y vivo ahora en San Juan. Republicano que hable mal de Trump, tiene que analizar si es un embustero o qué está viendo. Porque a los republicanos apoyamos la fuerza, la verdad, la sinceridad, ir de frente, el individuo. La derecha apoya el individuo, la izquierda al colectivo. El problema, cuando tú haces leyes favoreciendo al colectivo, es que perjudicas al individuo. Cuando tú haces leyes y tú quieres cambiar la zona marítimo terrestre, tú le estás robando terreno a los individuos, a los puertorriqueños, con la excusa que el bien es para los puertorriqueños. Son mentiras, como las uniones. Cada ley que beneficia a la unión es una ley que perjudica al pueblo y el pueblo al individuo. Hey, falsa derecha es lo que tenemos en el Senado. Yo no veo a nadie de derecha en el Senado. ¡A nadie! No me digan que son republicanos, que son conservadores. Esos son conservatistas. Conservatista es, digo una cosa con la izquierda y otra con la derecha y no mantienen una firmeza. Yo sí se la tengo que dar a Eliezer Molina. Yo no concuerdo con él, nunca le daría el voto. Para mí es el cafre más cafre del Senado. Pero tengo que aceptarle que es congruente con su mensaje. Él sí defiende a los votos que la gente que le dio el voto. Él sí es congruente con los de él. Yo le di el voto a muchos PNPs en el Senado. Y hoy en día me arrepiento con todo mi corazón. No por el partido, no por el ideal. Por las personas que me decían que eran de derecha. Y no los veo de derecha, los veo muy zurditos, muy demócratas, muy changos, muy para abstractos, para el colectivo abstracto. ¿Y dónde están las leyes para los individuos? ¿Dónde está el progreso para el individuo? ¿A costa de qué? ¿Del colectivo? Que el colectivo no es problema de nosotros. No. Colectivismo, no, muchachos. Eso es estancar la economía. Es imposible que todos sean ricos y exitosos. Pues el colectivismo dice que como no todos, como todos tienen que ser iguales, pues vamos a ser pobres porque es imposible que sean ricos y exitosos. El individualismo dice, tú llegas hasta donde tú puedes llegar. No tienes que estar arrastrando a los demás, porque entonces no llegas lejos. Y ese es pensamiento republicano. No te voy a dejar morir de hambre, pero no le voy a echar en los hombros, en el hombro de los demás, el peso tuyo. Te vamos a dar para que no te mueras de hambre. Pero no puede, tu progreso económico depende de ti, no depende de los demás.
2: Ok, Lenín, esencia, vamos entonces a darle contexto a la gente, que es la razón principal por la cual tú estás ahora mismo en la plataforma de Molusco TV. Y los muchachos, como siempre le digo...
0: Tanto exacto, como quien dice, ¿viste lo que dijo? Lenín, tú no vienes aquí a poner ninguna dos partes. Tú vienes aquí para que me ayudes a convencer a la gente. Eso fue lo que acaba de decir Molusco en otras palabras. Tú estás aquí para dar contexto que yo te diga que tú digas. Tú no estás aquí para dar las dos versiones porque si es así, no venga. Eso es lo que le acaba de decir Molusco. Hay que analizar esto con malicia. Con malicia de adulto. No malicia de niño. Malicia de adulto. Él dice Gamer. ¿Y qué más opción tendría realmente en esa elección con el Senado? ¿No habrá tampoco otras mejores opciones que digamos? Van a salir mejores opciones. Tú verás. Van a salir mejores opciones. Y es que lo que pasa es que antes que vengan las primarias, vamos a mandar reporteros a hacerle preguntas indicadas. Y vamos a tener vamos a proponer mejores candidatos que ya están por ahí. Lo que pasa es que todo a su punto. Lamentablemente el Senado está muy de izquierda. Y eso no es un secreto, eso no es un... Eso es la verdad. Esa es la verdad. Y si yo supiera, mira, yo soy zurdo, ¿le quieres dar el voto? Pues eso estaba en mí. Pero a mí no me dijeron eso. A mí me dijeron izquierda versus derecha. Y salimos en masa a votar. El juego cambió. Desde el 2024 en adelante no se hablaba de izquierdas y derechas y ahora sí. Estamos anotando por todo lo que están votando. La votación de esencia se la vamos a sacar en las primarias a todos para definirlos como izquierdos o derechos. Las asociaciones con Eliezer Molina se las vamos a sacar para definirlos entre izquierdas y derechas porque Eliezer es tremendo zurdo y no lo niega. ¿Dónde está el presidente del Senado regañando a Eliezer? ¿Por qué no lo regaña con tanto disparate que hace? Pero sin embargo regaña a la motorizada, sin embargo regaña a los demás. Manda a callar a los populares, manda a callar a los independentistas. ¿Y cuándo va a mandar a callar a Eliezer? Está bien, tranquilo, que eso nos vamos a acordar y le vamos a sacar. Vamos a hacer un videíto de todas las veces que defendió a la izquierda y nos atacó a nosotros. Y vaya, el voto se gana, el voto no se le regala a nadie. Y ahora más, que si anda con Pierluisi para arriba y para abajo, nos dijo que votáramos por Kamala. Republicano no puede ser. Pues, o es un tipo de... Es un conservatista. Esos son de gente rara que quieren estar bien con la izquierda y con la derecha y así no se puede. Porque tenemos conflicto de interés. ¿Qué senador ha defendido esencia? Ninguno. Pero así que nosotros queremos que lo defienda. ¿Me entiendes lo que te quiero decir? Ahora mismo están tomando la postura de Eliezer Molina. Pero es que nosotros le votamos en contra a Eliezer Molina. Si yo hubiera que... ¿Sabes? Eliezer representa a una pequeña cantidad de personas, 70 mil personas. El PNP representa a 1 millón de personas. So, ¿dónde está nuestra representación en el Senado? No puede ser así de lo que quieran y lo que está bien. Eres zurdo, no hay problema. Es legal. Tú puedes ser comunista si te da la gana. Y yo te doy el voto si me da la gana. Bien sencillo. No te puedo obligar a cambiar. Tú no me puedes obligar a cambiar. Y nadie se obliga a cambiar y todos estamos felices y todos estamos contentos. Tan sencillo como es. Mira, ahora mismo ahí tenemos bot. Tenemos, te voy a decir, 60, 70 bots. Hoy me di cuenta por la gráfica. Cada día que me mandes bot, yo te los voy a cobrar para atrás. Así sea, haciéndote videos, te voy a empezar a mandar bot para atrás. Eso lo tengo dicho. Yo soy un republicano y digo las cosas de frente. Yo no me escondo, yo no uso cuentas falsas. Yo lo digo con mi carota y hago el video y le doy play y lo mando. Síganme enviando bots que yo sigo anotando y se los voy a devolver. Eso es lo único que tengo que decirle.
2: A Lee Warrington, Pamela, a Master, a Gino, a Gringo, al mismo Yoyo Ferran y al mismo querido que nos está escuchando, viendo en el en vivo. Si tienes preguntas para Lenín a través de Super Chat, lo puedes...
0: Ay, esas preguntas tuyas truqueadas porque uno manda preguntas y no hace las preguntas que son. Dice Dani, Chichón quiere... Es asegura su cueva, Chichón, quiere asegurar su cueva por meteoritos. No, Lucas, eso está embustero, porque uno te manda preguntas de verdad y no las lee. Eso es pantomima. A que le hacen preguntas zurdas.
2: Deja ser tranquilo de la vida y le dan me gusta.
5: Tomar decisiones y hacer anuncios.
2: Cosas para que mueran el fin de semana.
5: Antipáticos.
2: Súper antipáticos.
5: Son antipáticos para que se mueran. La semana pasada.
0: Espérate, ¿qué dijo
5: este? En esencia, lo que ha logrado hasta ahora es una consulta de ubicación, que es un permiso súper
0: preliminar
5: de la oficina de gerencia de permiso. Ahora, yo tengo un cuestionamiento sobre ese permiso. Hace 2 semanas, la oficina de gerencia de permiso le dio esa consulta de ubicación al proyecto, ¿verdad? Que es como un permiso bien preliminar. Lo hicieron un viernes por la noche, días y horas en las que se acostumbra a hacer tomar decisiones y hacer anuncios.
2: Cosas para que mueran el fin de semana.
5: Son antipáticos.
2: Súper antipáticos.
5: Son antipáticos para que se mueran. La semana pasada, ante el Senado comparecieron la Autoridad de Energía Eléctrica, la Autoridad de Acueductos y Alcantarillado y la Compañía de Turismo. Las 3 agencias se opusieron al proyecto.
0: No se opusieron al proyecto, Lerín. Las 3 agencias dijeron que ellos no tienen la capacidad para darle luz y agua. Turismo, yo no sé qué tiene que ver, porque turismo no, imposible que se oponga. Pero también las agencias, tienen que jugar ese juego, porque si no viene allí Tommy, les grita frente a todo el mundo. Pues las agencias jugaron el juego. Pero esencia es autosustentable. Va a tener planta de luz de ellos, va a tener placas solares y van a tener agua desalinizada. No van a es más, esencia es la primera ciudad autosuficiente y así van a ser todas las próximas urbanizaciones en Puerto Rico. Te lo estoy diciendo desde ahora. Esencia va a ser el experimento que va a lograr que las próximas urbanizaciones nuevas que se hagan tengan agua y luz y no dependan del gobierno. No se nos va a ir la luz nunca, va a estar siempre chuchín, y ahí los zurdos sí que van a estar en crisis, porque no pueden evitarlo, eso no lo van a poder evitar.
5: Dijeron que el proyecto no cuenta, que el acueducto no tiene la infraestructura necesaria, ni energía eléctrica, tiene la infraestructura necesaria en esa zona de Cabo Rojo como para sostener ese proyecto. Y la compañía de turismo obviamente dice, si no le puedes asegurar agua y luz a los turistas, pues yo no puedo apoyar ese proyecto. Por lo tanto, 3 agencias del gobierno rechazaron ese proyecto. Mi pregunta es,
0: ¿Y dónde está la Lenín, no empezaste el programa diciendo que tú ibas a poner la... Déjame hacer un clip. Esto es un muy buen clip.
5: Tomar decisiones y hacer anuncios.
2: Cosas para que mueran el fin de semana.
5: Son antipáticos.
2: Súper antipáticos.
5: Son antipáticos para que se mueran. La semana pasada, ante el Senado comparecieron la Autoridad de Energía Eléctrica, la Autoridad de Acueductos y Alcantarillado y la Compañía de Turismo. Las 3 agencias se opusieron al proyecto. Dijeron que el proyecto no cuenta, que el acueducto no tiene la infraestructura necesaria, ni energía eléctrica, tiene la infraestructura necesaria en esa zona de Cabo Rojo como para sostener ese proyecto. Y la compañía de turismo obviamente dice, si no le puedes asegurar agua y luz a los turistas.
0: Lenín empezó ese podcast diciendo que él no tiene ninguna opinión ni a favor ni en contra, que le iba a poner las 2 versiones. Hasta ahora solo ha puesto la versión de la izquierda, pero esencia siempre ha dicho que va a poner su planta de energía, va a poner baterías, placas y su planta de energía, y van a buscar desalinizar y sacar agua de otras maneras que no tienen que ver con acueductos ni con la Autoridad de Energía Eléctrica. Esa versión, ¿por qué no la dan, Lenín? No empezaste el programa diciendo que tú, lo tuyo era objetivo. Ya estás como las cabras tirando para el monte rápido. Tirando para la izquierda, muchacho. Bueno, madre, está con Molusco, no va a tirar para la derecha, obvio.
5: Pues yo no puedo apoyar ese proyecto. Por lo tanto, 3 agencias del gobierno rechazaron ese proyecto. Mi pregunta es, y la he hecho durante todos estos días, ¿cómo es posible que si la Autoridad de Energía Eléctrica y Acueductos se oponen al proyecto, la Oficina de Gerencia de Permisos, que es una oficina del gobierno que pertenece a la misma rama...

0: Lenín, porque los permisos no se va a usar energía ni agua del pueblo. Ellos la van a sacar, ellos. Que es el problema que ahora Eliezer Molina tiene encima. Porque si la excusa era el agua y la luz, y siempre se ha dicho, siempre, porque eso lo sé hasta yo que no estoy en el Senado, que Esencia iba a sacar su propia luz y su propia agua. Y deberían hacer hasta el propio correo. Mire, usted hace las carreteras, correo, su propia luz y su propia agua. El gobierno no tiene que entrar a la Esencia para nada. Yo haría eso autosustentable completamente. Lo del correo está difícil, va a tener que subir tu correo interno, pues, pero de ahí en adelante, agua y luz de ustedes privados, nunca les va a faltar. No van a tener problemas y los ambientalistas no van a poder molestarlo porque como ellos sabotean la luz para salir a hacer protesta, como ustedes no se van a ver afectados, van a vivir en un paraíso. Y ese va a ser el futuro de las urbanizaciones en Puerto Rico. Todas las próximas urbanizaciones nuevas, autosustentables. No libres de protestas, libres de sabotaje, libres de golpistas, libres de trucos de la prensa, libres de todo. Lo mejor del mundo que tiene en Esencia es que va a ser el primero. Y después de ahí, todas las próximas urbanizaciones, autosustentables todas.
1: El funcional del gobierno, que es la rama ejecutiva, le dio una consulta de ubicación.
2: No.
1: Eso no cuadra.
0: Cuadra, Lenín, cuadra, porque es que ellos no van a usar la luz y el agua. Que esa es la parte que estás brincando, ¿viste, papi? Que tú no eres objetivo nada. Empezaste ahí, no, yo soy reportero, activista o truquero. Eso fue lo que dijiste al principio. Yo voy a poner las dos partes. Pues la parte de que ellos tienen su... En el plano está hecho que ellos van a hacer su vuelta. Que no van a usar ni la luz ni el agua del pueblo. ¿Por qué no lo dices esa parte? Porque tú eres un activista de mierda de izquierda. Mala mía que hable malo, porque me agita esta gente. Tú eres otro activista, papi. Usted es otro activista del juego, del jueguito de los golpistas. Este es otro golpista más. De los demócratas. Que quieren gobernar aquí mintiéndonos y engañándonos y haciendo trucos y saboteando. No tienen nada que ofrecernos más que sabotaje y quejas. Ese es el problema de los zurdos demócratas. Si ellos quieren gobernar, ¿por qué no nos ofrecen qué es lo que va a haber? Va a haber crecimiento, ganancia, casa. No me digas que tú piensas gobernar causando crisis y quejándote. Porque eso no es ningún talento, ¿sabes? Los zurdos no tienen talento. Los zurdos lo que dan es lástima y vergüenza. Y este es parte de los golpistas. Este es otro activista que dice que es reportero. Los reporteros dan las dos versiones. ¿Dónde está la versión que ellos no van a usar nada? Y eso está, lo dijo en el Senado. Lo dijeron en el Senado ayer. Y esto tú estás grabándolo después de que lo dijeron. ¿Por qué no estás diciendo que Esencia dice? Yo no voy a usar ni luz ni agua del pueblo. Eso no lo quieres decir, ¿verdad? Porque tú eres un activista de los golpistas. Tú eres un zurdo lo que tú eres, papi. Tremendo clip. Vamos a seguir escuchando.
1: No cuadra.
2: No, porque si de repente Acueducto te está diciendo que no.
1: Que no. Energía Eléctrica te está diciendo que no. ¿Cómo es que la Oficina de Gerencia de Permisos?
2: ¿Cómo hay un permiso aquí?
1: ¿Cómo hay un permiso? ¿Cómo alguien sacó un papel?
2: Bueno, espérate. No me sorprende el permiso.
1: No me sorprende
2: el permiso.
0: Molusco. Está haciendo esa bandija, Molusco, porque es que en el permiso no dice que va a usar agua ni luz del pueblo. Déjame grabar otro clip, porque es que están...
1: La rama constitucional del gobierno, que es la rama ejecutiva, le dio una consulta de ubicación.
2: No.
1: Eso no cuadra.
0: Mira, no cuadra. Mira.
2: No, porque si de repente Acueducto te está diciendo que no.
1: Que no. Energía Eléctrica te está diciendo que no.
0: Porque ellos no van a usar ni energía eléctrica ni acueducto. Ellos van a hacerlo ellos porque eso es un proyecto multimillonario. Ellos pueden meter millones en luz y millones en agua de ellos privados. Pero vamos a escuchar a los zurdos esto.
1: ¿Cómo es que la Oficina de Gerencia de Permisos?
2: ¿Cómo hay un permiso aquí?
1: ¿Cómo hay un permiso? ¿Cómo alguien sacó un papel?
2: Bueno, espérate. No me sorprende el permiso.
1: No me sorprende el permiso.
2: No me sorprende.
0: Molusco aquí está insinuando que hay algo ilegal porque todos los... Acuérdense. Los zurdos siempre van a pensar que los permisos de construcción son ilegales. Ellos siempre van a pensar eso porque según ellos nadie puede construir. Lenín, no eres honesto intelectualmente ni tampoco personalmente, no eres honesto. Porque tú sabes que Esencia dice en ningún momento que van a utilizar la autoridad de acueductos ni la autoridad de energía eléctrica. ¿Por qué siguen actuando como si en el papel dice que van a usar eso cuando no es así? Ellos van a poner placas, van a hacer su propia planta de energía, que sabrá Dios si terminan vendiéndola al municipio de Cabo Rojo. Y así va a ser las construcciones en el futuro, para evitarnos sabotaje de los zurdos, para evitarnos problemas del agua y de la luz. Vamos a construir y nosotros vamos a hacerlo todo autosustentable. No porque me guste la palabra, es para evitar el sabotaje de tráfalas como este que está aquí haciendo...
3: ¡Ay, es ilegal! Si es permiso, es ilegal. No, porque nadie puede construir, porque tú sabes, el coquín más importante que el puertorriqueño.
0: El individuo no vale nada para esta gente. Lo que vale es el colectivo y lo que vale es la queja, lo que vale es las cosas que a usted y a mí no nos importa para nada. Yo quiero ver al individuo exitoso. El colectivo, que se monte en el colectivo si quieren, se monte en la guagua si les da la gana. Me importa a mí el colectivo. El colectivo me tiene harto. El individuo es el que es importante, el puertorriqueño. La persona es el que es importante. La salvación es individual, acuérdate de eso. Pero los zurditos quieren echarte a ti el peso de los demás. Entonces nadie va a echar para adelante, nadie puede construir. Porque qué lindo, no compre terreno, no compre terreno, porque usted los compra y está botando el dinero. Van a venir los zurdos después a decir qué puedes hacer y qué no puedes hacer en tus terrenos. No compres terreno, papi. ¿Qué problema tiene esta gente? Quieren que vivamos como socialistas a la mala. Quieren obligarnos a ser comunistas. Esto es capitalismo, hermano. Si usted compra el terreno y usted va... ¿cuál es el problema? ¿El agua y la luz? Ellos lo van a hacer privado. Esencia lo va a hacer privado. ¿Y ahora cuál es el problema? Lenín, no eres honesto. Empezaste el podcast diciendo que ibas a poner las dos partes. Embustero. Solamente estás poniendo la parte que dice la izquierda. La parte que Esencia dice que ellos van a pagar su propia agua y su propia luz, que no tiene nada que ver con la red eléctrica ni la red de autoridad de acueducto alcantarillado, eso no lo dice. Eso no lo dice. Pues también eres un activista de izquierda. La primera regla es que tienes que poner las dos versiones. Cuando evitas una versión, eres activista de izquierda. Seguimos.
1: Bajo este gobierno. Tenemos que recordar la Oficina de Gerencia de Permisos es la oficina que fue el epicentro del terremoto que provocó la salida de Francisco Domenech.
4: ¿Quién es el director de OCPE hoy?
1: ¿Ah?
4: ¿Quién es el director de OCPE hoy?
1: Es una muchacha, yo no sé, es un interino. La oficina de Gerencia y Permisos la dirige una muchacha que es que está interina, no tiene un
4: director de propiedad. Ahí era que estaba el modo hoy.
1: Ahí es que estaba Norberto Almodóvar, correcto. Ahí es que estaba Norberto Almodóvar, que fue el que estaba aparentemente empujando una subasta para una agencia de publicidad que quería la fortaleza, claro, para una campaña de los códigos de construcción. Que el secretario Sebastián Negrón intervino, se opuso, terminaron los tres fuera: Sebastián Negrón, Norberto Almodóvar y Francisco Domenech.
4: Correcto.
1: De esa oficina es de la que estamos hablando. Bueno, la autoridad de la oficina energética, que en tiempo reciente ha sido lugar de traqueteo.
0: Da un segundo, que estoy poniendo un video y me molesta que Facebook haga siempre esto. No me dejo poner en los grupos porque es que suena. Bueno, déjame poner otro video. Está rápido aquí. Lenín metiendo fecas en Morusco TV. Un activista de izquierda. Next. Izquierda to group. Para. Estamos gozando, seguimos.
2: ¿Cómo se resuelve? ¿Cómo se aprueba un permiso preliminar para el proyecto Esencia? Y como que tú me vienes a decir a mí, vamos a resolver el agua luego. Cuando hay un permiso preliminar mínimo, tiene.
0: No, es que tú no entiendes porque tú no quieres entender. En ningún momento van a usar el agua de la gente. Yo estoy seguro que mucha gente en el chat le está diciendo eso. Y Molusco no lee el chat porque se vuelve loco si lo lee, imagínate. Le van a decir embustero, le van a decir lo que es. Y es un embustero, Molusco.
2: Que, mínimo, la autoridad de acueducto y alcantarillado, mínimo, la autoridad de energía eléctrica, básicamente tiene que decir, yo no tengo problema con el proyecto. Y
0: dice Gamer que creo que va a pasar en los midterms. en los midterms en Estados Unidos, porque en Puerto Rico no hay midterms, va a mantenerse igual, pero va a subir un 10% los republicanos. Los republicanos van a ganar de un 5 a un 10% más. Dudo que pase lo que los analistas quieren, que es que la gente le voten contra Trump. Pero muchachos, nosotros los estadounidenses nos gusta que no queremos inmigrantes ilegales. Y con lo que está pasando en España, la gente tiene que entender que lo que está pasando en Ceuta con los marroquíes ayuda al Partido Republicano en Estados Unidos. Porque la gente ve eso y dice, gracias a Dios de lo que nos salvamos, porque el presidente Trump sacó a los inmigrantes ilegales. Y los demócratas apoyan la inmigración ilegal. Yo digo que el Partido Republicano va a ganar lo mismo que tiene ahora, más un 10% más. El Partido Demócrata va a perder 10% de candidatos. Que, por ejemplo, si en el Senado tenían 52, pues van a tener 48 los demócratas. Y los republicanos van a tener 2 o 3 más. Porque la guerra en Irán, eso a nosotros no nos afecta, eso es allá lejos. Los hijos de la gente que tiene hijos, que están en la guerra, están ganando chavos, eso no te molesta, porque para eso firmaron, para ser soldados. No hay inmigrantes ilegales. Sacamos a los inmigrantes y cerramos la frontera. Que ya no vas a estar viendo gente por ahí deambulando, robando por tu área. No. Sacamos a Maduro y estamos combatiendo el comunismo. El Partido Demócrata representa el comunismo. Yo estoy siendo conservador de un 5 a un 10, pero puede ser que sea un 15 lo que pierda a los demócratas, porque están muy comunistas. Y al americano le gusta la propiedad privada. A nosotros no nos gusta eso de yo prefiero ser pobre, ganarme 1,000 pesos, pero esos 1,000 pesos son míos. A que me mande un cheque y todo el mundo sea igual. No, yo no quiero un cheque de 1,000,000. Yo quiero los 1,000 pesos que yo me gané. No me importa el de al lado, no me importa cuánto se ganó el vecino, eso es un problema de ellos. Y los demócratas son muy comunistas, muy colectivistas. Y eso creo que porque yo me hago rico a mi manera. Y si fallé, pues es mi problema. Yo me vuelvo y me levanto y vuelvo y trato. Yo no quiero que mi éxito dependa del éxito de todo el mundo. O del fracaso de todo el mundo. Que es más bien lo que pasaría. Es imposible que todos sean exitosos, pero es posible que todos fracasen. So, ese pensamiento de izquierda, lo que está haciendo, ese nos quieren obligar. Si la gente quiere ser de izquierda comunista, sélo tú. Tú, en tu carácter personal, dona lo tuyo. Pero los que no queremos ser comunistas, no me vas a obligar. Y ese es el problema con la izquierda y con los socialistas y con toda esta gente. Ellos hacen protestas que buscan el socialismo. Ellos están diciéndonos en nuestra cara que quieren robarnos nuestro cheque para dividírselo con todo el mundo. No, yo digo que no me da la gana. Yo digo que no. Yo voy a pagar lo mínimo, lo menos que pueda pagar y ya.
2: Hoy el hecho fuera nada más los terrenos. O sea, si le vas a hacer un daño brutal a los terrenos de allí.
1: Vamos a sacar ese tema ecológico a un lado, que es sumamente importante. Es sumamente importante. Pero en términos de infraestructura, ¿cómo es posible que si Acueducto dijera, yo apoyo el proyecto si tú me garantizas una infraestructura para garantizar agua? Porque Esencia dice que van a construir un lago allí, que van a hacer un roto para que caiga agua y van a hacer una planta de filtración.
2: ¿Tú le crees?
1: Pero que lo empiecen.
0: Ahora estás diciendo la vuelta. ¿Cómo que lo empiecen a hacer? Si no lo pueden hacer, ¿por qué no le dan los permisos?
1: ¿Se va a hacer?
2: Claro.
1: Que lo empiecen. O sea, si tú.
0: Páralo ahí, que esto es un buen clip. Mira lo que acaba de decir el infeliz este.
1: Pero en términos de infraestructura, ¿cómo es posible?
0: Yo quiero que tú escuches lo que acaba de decir Lenín. Hace poco se estaba quejando que OSPE y que dio permiso, que no saben ni cómo. ¿Sabes cómo, Lenín? Porque los permisos se pidieron que Esencia va a hacer su propia infraestructura. Pero mira lo que dice el zurdo este, escucha.
1: Que si Acueducto dijera, yo apoyo el proyecto si tú me garantizas una infraestructura para garantizar agua.
0: Mira, Lenín, en los permisos, en todos dice que van a hacer una infraestructura para garantizar agua. Ellos mismos allá, no se van a conectar a la red. Y mira lo que dice Germán el monstruo este, mira, el socio de Molusco ahora, los dos zurdos aquí, mira. Wow.
1: Porque Esencia dice que van a construir un lago allí, que van a hacer un roto para que caiga agua y van a hacer una planta de filtración.
2: ¿Tú le crees?
1: ¿Sabes? No. No.
0: A Eliezer Molina es el que le creo. Usted, claro que le creo. ¿Por qué no pueden? ¿Por qué no empiezan a construir el lago? ¿Porque no le han dado los permisos, infeliz? ¿Tú no ves que están peleando los permisos todavía? ¿Cómo puede él ponerse a romper la tierra? No puede romper la tierra porque para eso están pidiendo los permisos. Los permisos del proyecto incluyen el lago. Cuando le den los permisos, empiezan a hacer el hoyo. O sea, mira cómo qué despectivo él lo dice. Un hoyo allí para recoger agua allí. Ellos saben lo que pasa. Mira cómo lo están vendiendo. Porque estos son activistas de izquierda. Estos son activistas de izquierda. ¿Por qué no empiezan a hacer la piscina? ¿Por qué no empiezan a hacer el hotel? ¿Y por qué no empiezan a hacer el lago? ¿Por qué no empiezan a hacer el lago? Pues tú no puedes ser tan bruto. Tú de verdad que no puedes ser tan bruto. O te estás haciendo. Te estás haciendo. Porque no tienen, porque los permisos todavía no los han dado. Pero tranquilo, que gracias a Dios que eres periodista y no eres activista. Gracias a Dios que eres periodista y no eres activista.
1: ¿Empiezan a hacer? Claro. Que le empiecen, o sea, si tú
0: no. Ahí todo el mundo es bruto. A nadie se le ocurre decir, porque no han dado los permisos. Porque son los que están en el Senado pidiendo los permisos para empezar a hacer los rotos y las piscinas y los lagos y. ¿Qué tú quieres? ¿Que metan unas máquinas ilegalmente y hagan un roto allí a fuego? Eso sería en contra de la ley. No porque no quieran meter, chavos tienen. Es porque están haciendo, están pidiendo los permisos, hermano. Y se está llegando a un acuerdo con el gobierno. Bueno, yo voy a construir, no me voy a pegar a la luz, no me voy a pegar al agua, lo voy a hacer todo yo. Dame los permisos para empezar a hacer el hoyo que Germán el monstruo quiere que hagan. Es que eso es lo que pasa, que esta gente se creen más inteligente que la persona normal y se creen que son actores. Este está actuando de un reportero disfrazado de activista y Molusco de un zurdo disfrazado de zurdo porque ellos se creen que manipulan al pueblo con eso. Molusco, tú no manipulas a nadie. Si tú manipularas a la gente, Juan Dalmau hubiera ganado las elecciones y no las ganó, papi. No las ganó.

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0: Oye, son las 3:48 y seguimos en vivo. Hoy tenemos a La Opinión a las 4:30, hora de Puerto Rico. Oye, esta gente continúa con la... Era.
1: La saga.
0: Con la saga. Como se dieron cuenta que con Lugaro y Molusco no pudieron meter feca. Allá con los Davilitas no pudieron meter feca. Ahora Trump tratando de meter a Lenín con Molusco, a ver si meten feca, pero... Pero tranquilo, eso a la noche vamos a continuar con ese video y le vamos a reaccionar como se merecen. Pasa que estamos PG-13 y no me puedo envolver mucho. Pero eso a la noche le vamos a dar un poquito de más extenso a ese video y le vamos a hacer un par de clips para que sigan con el chistecito que tienen. Sí, no, eso es otra. Tommy mencionó a los espartanos. Nos tienen su mente. Trató de mezclarnos con Ángel Rosa. O un zurdo zurdísimo. Yo no sé qué Ángel Rosa tiene de... Tú sabes. Pero fíjate. Sí, compré la planta. Es más, espérate, el teléfono. Me la traen en cualquier momento. Estoy esperando que me llamen para traerla. Compré la planta. La compré en Plaza. Saludo a la gente de Tu Planta PR en Plaza. Llego a saber que era así, no iba. Hacía todo por teléfono, pero no pensé, no sabía. Y se compró allí, compré la planta que... Está bueno, agradecido, en verdad, porque qué bueno. Pero contra, llego a saber que era así, hubiera ido a llamar por teléfono, no tenía que ir. Me sentaron allí, me querían vender placas solares, me querían vender vacuum cleaners de esos Rainbow y... No, yo no voy a poner placa, yo no voy a comprar vacuum cleaner. Yo lo único que necesito es una planta. 220 de 7000 kilos, por lo menos, que prenda la casa, los aires y el estudio. Ya, no inverter, que no suene mucho, eso es todo. Pues sí, todavía no sé el precio final porque me faltaba el costo del cable y el del transfer. Les diré bien mañana. Se supone que llegue hoy, pero mira la hora que es y todavía no me han llamado para venir para acá. No me han, ellos, la dirección la tienen escrita, pero me tienen que llamar para saber si yo estoy aquí. No me han llamado. Pero se supone que estando en vivo nos van a traer. Vamos a ver. 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Que tuviera lo que estaba buscando. So, nada. Tan pronto me la traigan hoy. Ya mañana, entonces. Espérate, ¿cómo es? ¿Alguien que me diga que qué? Se me fue el mensaje rápido de aquí. ¿Por qué no estoy viendo los mensajes de Facebook? A ver si el mensaje es por dónde, por Instagram o por Facebook. Dice, ustedes apoyándolo igual, no se quieren para nada. Se sabe a los criminales que son capitalistas. No, sí, no, los criminales son capitalistas y los líderes comunistas son bien santos ellos. Los líderes comunistas, no, esos son santos. Santos caídos del cielo. Fidel Castro era un ángel. Mao Zedong un ángel. Y Lenin un ángel. Como si en el comunismo no hubiera delincuentes en la calle. Como si en Cuba no hubiera traficantes ni

deja que la monte y deja que la pruebe. Eso es lo primero que voy a hacer. Si la traen hoy, ya mañana viene un técnico a montarla, porque la cogí de Viper, que prenda de Viper, y un transfer switch tiene que ser automático, porque una de, obviamente, la razón principal es para transmitir. Y yo necesito darle, porque como aquí detrás va a estar aquí atrás, yo necesito poder prenderla, ¿sabes? No se deja que venga, ¿y cómo lo voy a hacer? Pero necesito que si se va la luz, que prenda sola. Hebreo, el nombre está duro, el podcast. Ah, pues qué bueno, amén. Ese es el que... la planta, lo que sea, la planta se prende con Viper. Lo que tengo que el transfer switch sea automático, para que se va la luz, pram, pram, pram, y arranque. Y no tener que yo levantarme para afuera a hacer cualquier cosa. Pero nada, estaremos esperando que de esto. Bueno, ¿sabes lo que pasa, gamer? Es que una cosa es lo que nosotros hacemos, porque hacemos esto todos los días y estamos bien metidos en la diferencia entre un demócrata comunista y uno no tan comunista. Pero para la masa, para la mayoría, todos los zurdos son zurdos. La izquierda empieza en la socialdemocracia y termina en el comunismo. Cuba es comunista y también socialista, lo dijo Fidel Castro. Y los demócratas son socialistas demócratas. Sociales democracia. Son todos de izquierda. El comunismo, como dice Reacciona Puerto Rico, el comunismo lo destruye en un año y los demócratas socialistas lo destruyen en tardan 2 o 3 años en destruirlo. Pero destruyen porque es que no genera riqueza. Modelo económico que no genere riqueza es un cáncer para la sociedad. Y hoy en día ya todo el mundo lo sabe y lo habla. Y acuérdate que los conservadores de derecha no se pasan en las redes. Nosotros somos una excepción a la regla. Mira, te voy a dar el mejor ejemplo. Si tú miras las redes sociales, parecería que Juan Dalmau ganaría las elecciones, porque los jóvenes son los que están publicando. Pero ¿quién ganó? La derecha. Si tú ves 300 espartanos en YouTube, es que existen 30,000 espartanos en sus casas. Pero no los vas a ver porque son los adultos. No están en las discotecas, no están en las protestas, no están en ninguno de esos lados. Son los que se levantan a las 7 para ir a votar el día de las elecciones. El Jesse es de 7 kilos, de 7K. Se levantan para el día de las elecciones ir a votar. Por eso digo, y los republicanos en Estados Unidos es igualito. ¿Quiénes son los más que votan en Estados Unidos? Las iglesias. Los conservadores. Acuérdate que los zurdos están en Nueva York y en California, pero en el centro de Estados Unidos, donde se ganan las elecciones, igual que en Puerto Rico, Juan Dalmau ganó en San Juan. ¿Y por qué perdió las elecciones? Porque quedan 77 municipios que vale, que cuentan. Ah, exactamente, Dani. Eso es lo que estoy... Tengo que esperar que llegue bien para entonces lo del transfer switch. Pero sí, eso mismo voy a verificarla. Por eso escogí la que escogí ayer, para que se pueda sincronizar con un transfer switch y prenda automático. ¡Ay! Embustero, era este. ¿Qué? Y que yo que me embolsillé, que he echado y que Photoshop de qué. Esta gente, muchacho. Esos pensamientos de zurdo. Pensamientos de zurdo que hacen eso. Estoy loco yo por meter 20 billboards más. Esa es otra cosa. Que nosotros ya estamos nicho. Porque yo no he podido hacer un movimiento para promocionar esto bien. A la que yo le dé el batucazo con la escuela, le vamos a meter 1,500 billboards. Vamos a ir para toda la isla y vamos a ver qué pasa. Además, esos dos, yo no sé, esos están ya como que en la izquierda. Esos dos están en la izquierda porque yo no veo que ellos hablan de tirándole todavía a los republicanos. Eso es lo que hacen, tirándole a los republicanos. Que se pongan a comprar estudios, lo que tienen que hacer. Que uno usa el de News PR

0: y el otro usa el de la diestra. Póngase a comprar equipo, es lo que tienen que hacer, papitos. Póngase a comprar equipo. Mal sumado, aquí hay como 40 o 50 mil pesos. Empiecen a hacer, deben estar bebiendo y metiéndose botellas por la boca que se ven bien LGBT. Y pónganse a montar sus cosas y sus estudios y su vuelta. Saludos, Gloria. Gracias por el super chat. Hebreo, bendiciones. La espartana Gloria Pérez. Y hoy somos amiga por tu programa. Ya no nos conocemos por videollamada. Eso solo lo hace la saga. Esa es la actitud. Esa es la actitud. Sí, acuérdate que algo que muchos de estos poscateros no están invirtiendo en sus cosas. ¿Sabes? Yo soy un freak del equipo. Yo soy un freak del equipo y a mí me gusta invertir, comprar. Bueno, ¿cuántas veces cambié de micrófono? Para solamente encontrar el sabor. Y tengo el otro ahí, lo pongo mañana y lo cambio. Y que esta gente están hablando de ñoña. No invirtieron en equipo, no tienen estudio. Tienen que mendigar, que los dejen allí. Préstame ahí, préndeme ahí, grábame y súbelo. Nuestro corillo. Todos tienen estudio y todos tienen equipo. Desde el Mono, La Opinión, nosotros, a los Pulso News. Nosotros estamos en la vuelta. Todo el grupo de la nueva derecha tiene sus propios estudios. So. Pero, yo eso es. Bueno, imagínate, yo los menciono y nunca los menciono. Yo los menciono y nunca los menciono. Les picó que nadie les está haciendo caso. Les picó que son parte de los golpistas. Les picó que todo el mundo se dio cuenta que trabajan para los demócratas, aunque ni ellos lo sepan. Que son chamaquitos. La malicia de adulto es otra cosa. Hasta que uno no pasa los 40 años, todavía no tiene la malicia desarrollada como la tenemos nosotros. Dice Jimmy, necesitamos un billboard en el área de Cabo Rojo y Mayagüez. Esencia va. ¡Esparta! Esencia va. ¡Esparta! Así mismo es. Así mismo es. Entonces, ¿qué más hay aquí? Gracias por esos super chats, muchachones. No, si vamos a hacer un espartatón en estos días. Deja que ya la planta se supone que, óyeme, desde que me tenían ansioso, dije, papi, no puede llegar de 3 a 5. No me, a mí no me gusta que me pongan a correr de 3 a 5. O sea, yo pongo una canción y puedo resolver. Pero, no sé, no me han llamado todavía y son las 4. Aunque la tienda cierra a las 9 de la noche, porque es en Plaza Las Américas. Pero nada, estoy pendiente a eso. Pero este domingo vamos a hacer el partatón. Lo que pasa es que yo quiero que la planta llegue. Mañana conectarla, prenderla y transmitir con la planta. Antes de ponerme a inventar, si tengo que devolverla, si no tengo que devolverla. Yo la cogí lo suficiente para que me prenda los dos aires y el estudio. Eso es lo único que tengo que tener prendido. Y la nevera, obviamente. Mi vecindario recogí 100. Muy bien, esa es la actitud. Después que a mí me prende el estudio, los dos aires y la nevera, lo demás no importa. No, así mismo es Ani. Y oye, nosotros vamos a la escuela. Lo que pasa es que esto ha tomado tiempo. Pero con Yerbolini sigo haciendo los movimientos. Cuando nosotros inauguremos la escuela. Y no es una escuela de zurdos como la tiene el Senado, que vi la foto y esas mujeres y esos nenes se ven que le tienen un desprecio a los PNP, es increíble. Bueno, se ha ido la luz estando en vivo varias veces, sí. Se nos fue con La Opinión, se nos fue en estos días otra vez. Sí. Es que tengo unas baterías ahí grandes que resuelven. Pero no podemos estar con ese estrés. Exactamente, Dani. No, yo hice la suma y la resta. Porque, por ejemplo, dos aires de 18.000 BTU. El de la sala y el del estudio. Y lo pensé así porque como quería que prendiera automática, ahora mismo tengo el aire de la sala prendido. Y si se va la luz y la planta prende, yo lo que no quiero es pararme de aquí. Pues va a tener que prender aire de la sala también. Son 1.700 watts cada aire, que es 3.400, y 1.000 watts el estudio. 4.400 watts, por eso la cogí de 7 para los picos, por si acaso. ¿No es que dice? Ah, claro que sí, Giancarlo. Es que estoy pensando, pero no le he dicho todavía, porque quiero tener la planta. No voy a hacer un Spartatón sin tener la planta ready, porque como estamos últimamente, nos están tumbando la luz de maldad. Sí, porque yo no creo que yo, para mí es un sabotaje. Y ahora que esté la planta, se supone que llegue, me entreguen hoy, mañana se instala, hago una prueba y si Dios quiere el domingo hacemos el Spartatón. Porque la voy a hacer así con la planta prendida. Para que si se va la luz, no importa, no nos damos ni cuenta. Y se acabó el problema. Pero aquellos muchachos, esa gente lo que están dando es lástima y vergüenza. Esa gente lo que están dando es lástima y vergüenza. Anyway, seguimos acá a ver qué es lo que está sucediendo. Ah, me he enviado algo aquí duro de Eliezer. Espérate. Ah, aquí no me lo envío por... ¿Dónde envío este? ¿Qué es esto? No te creo. Ay, Dios mío. Nada, me enviaron unas fotos ahí comprometedoras de Elizabeth Torres, pero yo no voy a enseñar eso. No, nah, yo no promuevo eso. Eso no es problema mío. Eso, yo no sé. I can't believe it's not butter. Espérate. Esto me lo envió por Facebook. Tiene que haberme lo enviado. Ay, espero que no se caiga el live de Facebook. Dame un segundo, muchacho. No me envío por ahí tampoco. Está bien, no se cayó el live. Los mensajes, lo que tengo que estar poniéndolo con las manos. Ay, no sé si son de OnlyFans, pero ella aparece sentada en un mueble con dos estrellas en el pecho. No sé. El video de la opinión que habla de Leo Díaz tirando la Fortuño, sí, lo vi. No, yo la puedo poner, tú sabes. No hay nada así raro en la foto. Déjame. Pero es que a mí no me gusta. Las voy a poner porque, pues, para que la vean, pero. A mí no me gusta como que, ¿sabes? Esos son bochinches de estar enseñando fotos y de bochinches, esos de mujeres, eso yo no hago eso. La voy a enseñar aquí solo para que el público las vea porque no hay nada ilegal, tú sabes. No sé si en verdad es ella, si no es ella. Tú sabes. Pues ahí, no dice, no es la gran cosa. Eso quizás lo hizo antes, tú sabes. Es que ella está loquita, yo de verdad, ella es una mujer inteligente, pero yo no usaría su criterio para nada. Para nada, porque no se mantiene. Hoy habla mal de ti, mañana habla bien y viceversa. Ribe Jimmy, porque yo tengo voz de hombre. De sapo no, los sapos son los independentistas.
1: Los sapos hablan así, hay un chapito y un chapito.
0: Yo hablo como hombre, yo hablo como hombre republicano. ¿Qué pasó? Eso está viendo un documental de Richie Hawtin, eso no es. Entonces, ya, ¿dónde está el video de que este me envió? Ah, yo sé dónde está. No sé nada de las

0: Ellos quieren los nuevos. ¿Dónde están los nuevos? Holder Post, ¿no? Ajá, mira esto, mira esto. Eliezer Molina le dio un ataque cuando el de Esencia estaba diciendo las cosas allí.
1: Estamos estudiando. Y el acuífero de Guanajuato es un acuífero de menor tamaño, con menor cuenca de aporte. Por eso los peritos, no yo, los peritos hicieron las estimaciones basadas en la información que muestran las agencias.
0: Mira, mira, Eliezer, mira, está así. Está nervioso, está ansioso, está histérico. Mire, senador pequeño. Tú no mandas, papi, cógelo con calma, ¿viste? Estás cansando a la gente. Vámonos, a mí me estás cansando. Estás cansando a la gente.
1: Ahora bien.
0: Estás hartando a la gente, estás cansando a la gente.
2: Ya con los requisitos de la...
3: Y ya
2: de la DIA.
3: Ya se sometió.
2: Se envió... Ya con los requisitos de la...
3: Y ya
2: de la
3: DIA. Ya se sometió.
2: Se envió y la consulta de ubicación también... tomo consideración.
3: Usted ha dicho aquí sobre el estudio que trajo Eliezer sobre las cavernas.
2: Correcto.
3: Y usted ha explicado de que, contrario a lo que se dijo aquí, sí se hizo un estudio de las cavernas.
2: Es correcto.
3: Okay. Mi única pregunta es, ¿qué va encima de esas cavernas? ¿Alguna estructura? ¿Alguna? ¿Hay que perforar en el área de las cavernas o no?
2: Le aclaro. Desde el esa caverna que el senador identificó correctamente, se encuentra en el límite de propiedad. Desde sí, un
3: principio. Pero mire, don Roberto, sí, más que nosotros queremos tener el récord bien claro. ¿Se va a construir algo sobre la caverna?
2: No.
3: Bien, yo lo agradezco que sea, ¿verdad?
2: No solamente no, sino que una vez se hicieron los estudios.
3: ¿Se va a barrenar allí?
2: No.
3: No, esa es la pregunta. ¿Se va a construir una carretera encima de las cavernas?
2: No, no. Nunca se iba a construir y cuando se hicieron los...
3: ¿Se va a hacer algo sobre las cavernas?
2: Nada.
3: ¿Debajo de las cavernas?
2: Nada.
3: ¿Dentro de las cavernas?
2: Nada.
3: ¿Alrededor de las cavernas?
2: Nada.
3: Muy bien.
2: Ya con los requisitos de...
0: No sé por qué no lo querían dejar hablar, pero yo espero que se haya contestado bien la pregunta, que no se va a construir encima de la caverna, ni debajo, ni de al lado, ni de ningún lado, como Eliezer, el que recoge miel de abeja. Estaba vestido de abejero. Como el que recoge miel de abeja quería ver. Quería que viera allí cómo rompían las cuevas y las cavernas. Pero pues, no va, Eliezer. No tienes que volverte a disfrazar de abejero. Entonces. Uy, sala, espérate. Vamos por un bloque musical que ya mismo viene por ahí la opinión podcast. La opinión podcast. Tan, tan, tan, tan, tan, tan, tan, tan, tan, tan, tan, tan, tan. Oye, la canción que nos define en estos días es... Vamos a cambiar el orden para no poner la misma. La de la estrella.
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1: Oye, son las 4:20 y seguimos aquí en vivo desde La Potencia, un bloque musical de los espartanos, construyendo cultura. Todos los días alguien escucha una de las canciones, todos los días alguien ve lo que está sucediendo. Hay un movimiento intenso, La derecha tiene a la gente desquiciada, los zurdos no saben qué hacer, se están disfrazando, algunos se disfrazan de derecha. Están, no sé, de verdad, no sé lo que ellos están pensando. Se les dañó la estrategia. Dímelo, Vin Gray. Se les dañó el flow, la narrativa. Eso no es culpa de nosotros. Eso ya es culpa de ellos allá. Lamentablemente, nosotros estamos bien enfocados. Estamos viendo bien claro lo que está sucediendo en la calle. Ellos están cambiando de estrategia toda la semana. No saben quién es el candidato todavía por los demócratas. Ellos están todavía tirando cosas a la pared a ver qué se pega o qué no se pega. No sé. No sé. De verdad que no sé. Sabrá Dios si están buscando hasta los votos del lugar. Ay, qué bajón, qué bajón, qué bajón. ¡Qué bajón! Cada cual es dueño de sus actos. Eso es problema de ellos, eso no es problema de nosotros. Nosotros no tenemos nada que ver con eso. Entre cosas de zurdo, nosotros no tenemos ni voz ni voto, ni quiero tener voz ni voto. Eso es problema totalmente de ellos. Eso es problema de ellos, papá. Mira, mira, mira esto, mira esto, mira esto, mira esto. La abuela del niño Garbanzo, dice, supuestamente, la abuela del niño Garbanzo dice que pide revisar la querella por el endoso falso. ¿Tú de verdad crees que yo te creo que un PNP, sabiendo que tú eres la abuela de un candidato del Partido Popular, va a endosar falsamente a alguien? Esto es una estrategia. Esta estrategia se ve obvia que es de Pablo. Esto es una estrategia tonta. Abuela, vamos a usar tu firma para endosar un PNP y después te quejas. Esto es algo tan y tan infantil. Es algo tan fácil de hacer. Pero tan fácil de hacer. Y después te quejas. ¿Tú entiendes lo que te quiero decir? ¿Qué PNP, sabiendo que la señora es la abuela del niño Garbanzo, va a hacer eso? No son tan niños. 2 años y no se había quejado. Ahora se queja. Porque si se quejaba rápido, la persona decía, no, mira, aquí a mí me llamaron y esa ID no me la, esa ID la pusieron ustedes. Es que es obvio. Que lo hicieron con. La abuela endosó al PNP y ahora dice que no lo hizo. Ah, yo no voy a endosar a nadie si mi hijo es el contrario. Pues claro, esa es la estrategia. ¿Y por qué esperaste 2 años para quejarte? Porque lo hicieron ustedes mismos, hermano. Sí, claro, te creo tanto que te robaron la ID y hicieron un endoso falso. La licenciada Nelsa López, viuda del exgobernador Rafael Hernández Colón, informó que solicitó a la Comisión Estatal de Elecciones reactivar la querella que presentó en el 2024. Reactivar la querella 2 años después. Como nadie habla de su nieto, como su nieto es irrelevante, es inconsecuente. Pablo es un nieto. No tiene nada que ofrecer. No es un tipo, wow, qué tipo inteligente. Negativo. No es la gran cosa, es un segundón, un simplón. Chanchullera, la abuela igual de chanchullera que... señora, usted está mayor para hacer esas cosas. Está enseñando a los nietos suyos a mentir. Porquería y para colmo truquero y ladrón. No demuestra que es inteligente, lo que demuestra es que sabe mentir. Sí. Tremenda cualidad, tremenda cualidad. No, muchacho, increíble. Se parece, ¿verdad? No, pero yo creo que ese es o es un abogado o ese es. No sé quién es ese, pero yo creo que ese es el hijo de uno de los hijos de Hernández Colón. Pero parece el de la AAA, pero como que bien vestido. Era otro zurdo. Alcalde de Río Grande planea demandar acueducto por falta de agua. Sí, sí, no, porque es que en acueducto la gente se reúne y dice, ja, ja, ja, voy a hacerle daño a Río Grande. Río Grande, tú eres mi víctima. Tú eres otro golpista, hermano, tú eres otro golpista, ya está. Tan sencillo como eso, son golpistas todos. Se levantó con ganas de demandar a alguien. Otro golpista. Esta gente no sirve para nada. Te lo digo, no sirve para nada. Todos los que veamos asociados a los golpistas, le vamos a votar en contra. Le vamos a votar en contra de las elecciones. Solo para que estén claros. No queremos lloradera después. No los queremos chismines y molestos. Todo el que veamos que está montado en el truco de los golpistas, le vamos a votar en contra. Para que estén claros, se lo estamos diciendo de frente. No de que si tienen que interpretar, que si dijo una indirecta, no. Te lo estamos diciendo de frente. Todo el que veamos el parte del grupo de los golpistas, le vamos a votar en contra. Bien sencillo, sin agitarnos, sin nada. Sin agitarnos, sin gritar, sin ponernos estrésicos, sin nada. Mira, aquí va otra changuería más. Otra changuería más. Esencia sin claridad en el manejo de la basura. Mire, mi gente, esta compañía, Esencia, van a construir planta eléctrica, van a construir su propio sistema de acueducto alcantarillado. ¿Tú no crees que ellos pueden comprar sus propios troces de la basura? O sea, ya dejen el chistecito que tienen, que no encuentran cómo más atacar el proyecto. O sea, eso es privado, esa gente va a resolverlo todo. Mira quién es que está preguntando, el zurdo de Adrián, el Gargamel. Gargamel y María Chusema. Gargamela y María Chuseno. Déjame comunicarme con Mr. Opinion. Déjame enviar el link.

Y tú sabes lo más gracioso, tú sabes una cosa graciosa con los zurdos. Que los zurdos siempre tienen un guille, que son los más inteligentes, y la derecha somos los de campo, los brutos. ¿Verdad? Siempre ha sido así. Yo estoy seguro. Es más, no conozco ningún zurdo que haga todo y transmite. Bueno, el más zurdito que hace bastante él solo y tiene empleados es Jay Fonseca. Pero ni Molusco, ni Leo Díaz, ni Lenín, ninguno, ni los ambidiestros, ninguno tiene la capacidad mental para crear su propio sistema de transmisión, controlar los streaming, hablar en vivo, que se vea bien, que se escuche bien. Y eso, que esos son los inteligentes. Ningún zurdo tiene algo que yo diga, diache, ese seteo está, ese equipo, ese podcast está, eso se ve. Es más, yo diría que el más que está es PKTV, que es como zurdito, pero él tiene calidad y él lo hace todo solo, en vivo. Ese es de los pocos. Los demás, hablar ñoña en un teléfono lo hace cualquiera, en un micrófono lo hace cualquiera. Lo difícil es crear el contenido. Lo difícil es grabarse, mezclarse, las luces, cámara y acción. Eso es lo difícil. Sí. Para hablar por un micrófono, o sea, hasta un niño de 5 años, pon un micrófono para que tú veas cómo habla.

Gana de niño. Uy, espérate. Prum, prum, prum, prum, prum, prum, prum, prum, prum, prum, prum. Voy rápidamente, maestro. Un segundo aquí.

0: Mira, dímelo.
1: ¿Qué está pasando?
2: Saludos a todo el corillo.
0: Saludos a Mr. Opinión. Déjame ver si no está. Habla, Abel.
2: Sí, saludos. Saludos a todos.
0: Ahora sí. Ahí está. No se oye doble ni nada. Estamos bien. Ahora estamos bien.
2: Estamos bien.
0: Sí. Pues sí. ¿Está pasando? ¿Cómo es?
2: Yo como que me vuelvo a escuchar.
0: ¿Te vuelves? ¿Te oyes? ¿No tienes el YouTube prendido en algún lado? Ahora sí. Ya está. Ahora sí.
2: Esta vez no.
0: Ahora sí.
2: Ahora estamos bien.
0: Sí.
2: No pude ver, yo siempre trato de ver tu programa antes de entrar, pero no me dio ver ahí porque estoy en el trabajo. Pero nada, no sé cómo iba el tema.
0: No, estaba random vacilándomelos a todos un poco. Hablé de lo de Esencia, que ellos siempre han dicho que van a hacer su propia luz, su propia agua. Y eso es la única justificación que Lenín. No, porque Acueducto dijo que si autoridad la dijo. Mire, Esencia siempre ha dicho que ellos van a hacer sus propias dos cosas. Ellos no dependen. Eso es la ciudad del futuro. Y yo creo que ese es el futuro de las próximas urbanizaciones. Autosustentable, se acabó el problema. No se te va la luz, no hay protesta, los zurdos no pueden entrar y se acabó el problema.
2: Puerto Rico es el único territorio que le huye al cambio. Siempre ha sido así. ¿Okay? Ellos prefieren lo malo conocido que lo bueno por conocer. Siempre yo lo he visto así. La República Dominicana tiene tres redes para dar energía eléctrica. No tiene una sola red. Si en el occidente de la isla hay un problema eléctrico, el oriente de la isla no recibe ningún tipo de problema. Y eso mismo pasa con las tormentas. Cuando pasan las tormentas, pueden pasar por el norte. Allá tendrán su problema en el norte la cuestión eléctrica, pero en el sur sigue el país funcionando normalmente. Entonces, eso le quita presión al gobierno, porque no es lo mismo que toda la isla tú la tengas fuera sin energía eléctrica a que tú tengas solamente una porción de la isla sin la energía eléctrica. Y así como pasa en Estados Unidos. Yo tengo mi compañía de electricidad, pero créeme que hay otros lugares donde tienen otras compañías de electricidad, no es una sola red. Si se cae la electricidad en Texas, pues en Oklahoma, créeme que allá hay también energía eléctrica. O sea, que no están esos problemas que pasan en Puerto Rico, pero Puerto Rico es el único lugar que le quiere decir no a Esencia y le quiere decir, o sea, es una cosa estúpida, porque son $2 billones en inversiones, sobre $2 billones, y Puerto Rico es el único país que dice, ¿sabes qué? No quiero. Bueno, no Puerto Rico, los zurdos. O sea, ellos pueden decirle como que, $2 billones, no lo queremos. No lo queremos porque eso es para los ricos, no lo queremos porque el agua, no los queremos.
0: Mira, yo, esto, la casa que estoy mostrando es en Punta Cana, Santo Domingo. Uh-huh. Frente, wow, al mar, vista al mar, acceso controlado, dentro, uh-huh, de los hoteles y todo. Uh-huh. Uh-huh. Esta, porque está exactamente, ¿sí?, frente al mar, está como en 1.5 millones, 2 millones. Pero, hello, esta casa en Puerto Rico costaría 10 o 15 millones. Sí. Y allí está para venta. ¿Sabes? Esto es un préstamo que vas a pagar 7, 8.

0: los comentarios. Yo lo que digo es bastante razonable. O sea, que ha hecho la Junta con lo que es la autoridad de energía eléctrica, con la deuda de la autoridad eléctrica y con la quiebra. Y hasta ahora no ha pasado nada. ¿Me entiendes? Y pudieran haber otras alternativas, ¿sabes? Esa quiebra, el lograr, el terminar el proceso de la quiebra de la autoridad de energía eléctrica es bien importante para el próximo paso que se tenga que dar con la autoridad de energía eléctrica en cuanto a si hay préstamo, de qué forma. Si vinieran personas a invertir, tú sabes, y pues esta gente, la Junta no lo ha logrado. Y es una Junta, también hay que recordar que la Junta es una Junta demócrata. Esa fue una Junta puesta por los tres demócratas que gobernaban en aquel momento, que era
1: No, y Obama.
0: Sí, Obama y Alejandro García Padilla.
1: Alejandro Obama y Ricardo. Y más que Ricardo, Alejandro y Obama, que me imagino que toda la gente que metieron en la Junta son de ese grupito.
0: Tú sabes que, entonces, pues ver a Leo Díaz criticando sin saber, porque yo estoy seguro que a lo mejor ni leyó, lo que está diciendo es que se tiene que mover ya el tema de la autoridad en eléctrica, cuadrar lo que se va a hacer para entonces saber cuál va a ser el siguiente paso con relación a Puerto Rico. Pero también aquí también está mucho la lucha política. Hay cosas que se pueden dar rápido, hay cosas que se pueden dar lento. Recuérdate que el plan aquí es boicotear el gobierno de Jennifer para que entonces
1: mira, aquí dicen algo irreal. Aquí Giancarlo nos recuerda y dice que Pierluisi era el comisionado. Era Alejandro gobernador, Pierluisi comisionado y Obama presidente. Tres demócratas
0: lo que estaban bregando con todo esto, ¿me entiendes? Entonces, pues, Tommy, esto lo debieron haber pensado mucho mejor. Yo creo que esto no lo analizaron como esta lucha en contra de la gobernadora. Yo creo que el típico gente de izquierda se fueron con las emociones y no vieron esto desde el punto de vista analítico y de lo que se necesitaba en estos momentos.
1: No, pero Rubén, tienes razón, pero yo creo que ellos no pensaron que la gente se iba a dar cuenta. Ellos pensaron, no le van a echar la culpa a la prensa. Eso es la prensa, eso no somos nosotros. Bueno, no, la prensa está cubriendo lo que tú estás diciendo. Sí, yo conozco la prensa y la mitad es culpa de la prensa, pero la mitad es culpa de ustedes, que son los que se quejan del agua, se quejan de aquello, van a la prensa a hablar, a tirarle, ¿sabes? Son ustedes, no es la prensa. La prensa se está aprovechando, pero el pueblo nos dimos cuenta.
0: La prensa se está aprovechando. Entonces, lo más estúpido va a ser esto, ¿sabes? La pragmática, hoy la invitan. Si mañana gobierna un PNP que ella apoya, yo quiero saber qué ella va a hacer, porque el enchape ese de pragmática se le va a caer. Porque va a llegar el momento que va a tener que defender el suyo, aunque no va a empezar a defender cosas indefendibles a los ojos de la prensa. Y ya ahí no la van a invitar para Jay Fonseca, ni la van a invitar para. Ni el Molusco va a estar metiendo a Leo. Vamos a decir que gana Tomás Rivera Chávez sea gobernador. Ellos van a empezar a defender a Tommy a toda costa. Pues ya se le acabó. El enchape ese de que queremos que el PNP sea limpio y toda esta bobería, ese enchape se le va a caer. Y va a llegar el momento donde ellos van a pues ya no te puedo invitar porque ya lo que estamos gente que critica el gobierno, pero si tú vas a estar a favor del gobierno, pues mira, quédate ahí en tu esquina y entonces sigue yendo los programitas estadistas, ¿verdad? Y aquí no va a tener espacio, ¿por qué? Porque ya nosotros sabíamos lo que tenía que suceder.
1: Mira, aquí dicen en los comentarios, pues nosotros votamos por Jennifer y yo creo que es una de las cosas que más a mí también me ha molestado, creo, y creo que a los muchachos también, que es como que yo puedo entender los ataques de Juan, pero los de los demás, los de Pedro y los de aquel y otros, es como que espérate, porque en su momento también se les dio el voto, no pueden venir.

0: Mira, si barrimos, vamos a mantenernos ahí.
1: No, y que sabes que si él no hizo nada ilegal, pero ustedes se dieron a la presión de los auspiciadores, me imagino. Ah,
0: pues, y lo sacaron.
1: Y lo sacaron, le dieron de espalda. Y después lo trajeron poquito a poquito.
0: Ahora lo volvieron a traer.
1: Y poquito a poquito, y ahí, tú sabes.
0: Pero nosotros lo apoyamos al tipo, mano. Pacho, tres o cuatro videos yo le hice defendiéndolo. Y a la amiga también la defendimos. Cuando vi que era independentista, ya para el infierno viejo. La saqué, pero mientras ella estaba, que no revelaba su identidad ideológica, pues ¿verdad? Ella es de derecha, defiende que no haya aborto, pues eso se defiende.
1: Sí, ella sabe dónde ella se escrachó cuando mandó a sacar las banderas de la actividad.
0: No,
1: las banderas claro, americanas.
0: Eso,
1: ahí fue papi. que dice que. Porque tú puedes ser independentista, pero que no te molesten las banderas, pues pichea. Pero tú mandaste a sacar las banderas. Ah, pues ustedes no son de derecha, nada. Tú eres con una zurda, lo que pasa es que vas a la iglesia y crees que los bebés son bebés. O sea, hay un montón de zurdos que van a la iglesia y hay un montón de zurdos que los bebés son bebés. O sea, que no. Déjame leer un super aquí, dice Mila.
0: Sí, lo tienes ahí, 5 pesitos.
1: Saludos, hoy salió Lorna Soto a decir que va a demandar a la AAA porque no tiene agua. Otra amiguita más y sigue la saga. Es que demandar, ay, que la gente piensa, ay, no, mira, es que nos vamos a reunir y le vamos a dejar sin agua a Lorna Soto. ¿En serio se creen que así son las reuniones en la AAA? Esas changuerías no, mira, también.
0: El caso, Lorna ha sido aliada de la gobernadora. El problema es que Lorna es alcaldesa de un municipio y ya llega un momento en que el agua le llega a ella. Entonces, pues ella tiene que proyectar o tratar de proyectar. Mira,
1: estoy chico, pero algo. eso de demandar, ¿qué ganas con eso? Si pues no te no están llevando nada, agua.
0: Por eso mismo, pero proyecta algo a sus constituyentes. Mira, no tengo agua, estoy haciendo esto. ¿Por qué? Porque si no, pues ya políticamente a ella le puede afectar. Pero es ahora que ella está gritando. Pero este hombre todavía no sabía del agua y ya estaba protestando por el agua, Miguel Romero.
1: Es verdad.
0: No había empezado nada. Y ya le estaba diciendo, párate, que todavía no hemos cerrado la llave. Tienes que esperar.
1: Es porque ya ese era un plan.
0: Tienes que esperar.
1: Eso era un plan. Mira, nada, son las 6:57, tengo que ir cerrando aquí.
0: Dale,
1: estamos
0: dale.
1: Gozando, te veo entonces el domingo. Y seguimos hablando por allá por WhatsApp.
0: Seguimos, papi.
1: Dale, gracias, opinión.
0: Okay,
1: mi gente, todo el mundo siga opinión en todas las plataformas. Recuerda, lunes a viernes 3 a 5 La Potencia por Yunque 92.9. Los veo a las 8, que vamos a continuar analizando el video de Lenín con Molusco, el reportero activista. Los veo ahorita, ganga.

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0: ¡Aleluya!
1: Dile gracias por el sacrificio, Jesús, en la cruz del Calvario. Gracias porque tú lo hiciste por mí, oh Dios. ¡Gracias!
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1: Los seres humanos somos seres cambiantes. Seres propensos a cambiar. Y podemos cambiar de un estilo de vida a otro. Todo dependiendo de la información mental que tengamos. Algunos cambian para bien, otros cambian para mal. Algunos cambian por lo que se ganan, otros por lo que pierden. Algunos cambian por lo que alcanzan, otros cambian por lo que se le acaba. Y ese es mi caso. Yo cambié por lo que se acabó.

yo te puedo ayudar. ¿Y quién eres tú? Yo soy Jesús de Nazaret. Pero si Jesús murió, sí, pero al tercer día resucitó.

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